de mayo de 1956, nace el rotulista y discípulo de Peralta y vendedor de asaderos con tortilla de harina en los chihuahuenses de 1970 a 2021, Manuel Cázares Holguín, conocido como Meni Cázares. 23 de mayo de 2009, fallece Manuel Rentería Delgado, pionero del sonido local del estadio de béisbol de la Ciudad Deportiva. 24 de mayo de 1919, fallece el poeta, escritor mexicano, Amado Ruiz de Nervo y Ordaz, mejor conocido como Amado Nervo. 25 de mayo de 1911, renuncia el dictador general Porfirio Díaz Mori. 25 de mayo, Día del Contador. 25 de mayo de 2012, fallece la señora Josefina Ramírez Soto, mejor conocida como la China Rentería. 25 de mayo de 2012, primera transmisión de béisbol en FM 96.1, La Jefa. 25 de mayo de 2013, fallece el beisbolero Wenceslao Reyes Flores, conocido como Wencis Reyes. 26 de mayo de 1955, nace el camarguense Antonio Pastrana Núñez, conocido como el Chapito Pastrana, técnico en urgencias médicas desde el 15 de mayo de 1990 del Hospital General. 26 de mayo de 2002 y 2013, no se olvidan, remontadas del equipo América en la final contra Necaxa y Cruz Azul respectivamente. 27 de mayo del 2009, fallece el beisbolero de nivel regional Ricardo Calo Natividad Lerma. 28 de mayo, Día Internacional de la Hamburguesa, celebración que honra uno de los platillos más emblemáticos del mundo. 29 de mayo de 1966, es inaugurado el Estadio Azteca a las 12 del día, siendo el más grande de México, el más grande de América y el octavo del mundo. 29 de mayo del 2003, fallece la maestra Socorro Armendáriz de Porras. 29 de mayo del 2015, fallece el chihuahuense periodista, musicólogo, el historiador musical Jaime Almeida Pérez. 30 de mayo del 2004, fallece la señorita Alicia Torres, conocida como la tía Lichita. 31 de mayo, Día Mundial de No Fumar, OH 96.1 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

Ahí tienen ustedes, rápidamente ya se están preparando porque ahorita les voy a hacer la pregunta, y esa pregunta tiene que salir al aire para que no me hagan chanchuy. Entonces, para que se puedan hacer acreedor a una memoria con 100 canciones de este estilo de la crema y nata de la música oldies en español. Mientras tanto, saludos a los boleros ahí en la Plaza Juárez, a Lolo, a Mario, a Panta, al Payo y a todos los boleros en la Plaza Juárez con esta melodía a cargo de Mr. Chivo. Ahí les va. Ya tenía mucho que no les ponía esta canción de Mr. Chivo, la avispa.

Muy bien, ahí tienen ustedes, acabamos de escuchar a cargo de Mr. Chivo, saludándoles con esa melodía a los boleros ahí en la Plaza Juárez. Y también tengo, sí, porque ya me mandaron un mensaje a aquellas chicas de Mazatlán, me dijeron, ¿qué pasó con la canción y el saludo? Nada, pescadito, nada, estamos oyéndote que acá, que allá, y ahora te estuvimos escuchando desde tempranito. ¿Qué pasó? ¿Te caíste de la cama o qué? No me caí de la cama, no. Para nada, pero ahí tienen ustedes el saludo. Para Mónica Jiménez, hasta Mazatlán, Sinaloa, se va el saludote. A Mónica Jiménez, a Estefanía Palacios y a Jessica Tavares, hasta Mazatlán, Sinaloa, la perla del Pacífico. Ahí tienen ustedes a Mikel Aure, Mazatlán.

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11: Ah, ¿quiénes ustedes? Bueno, pues se llegó el momento esperado. Vamos a ver quién es la acreedora o el acreedor de una memoria para festejar el 50 aniversario de la jefa radio. Y sobre todo, tiene que salir al aire la llamada, la llamada. A ver si es cierto. OH, buenas tardes.
12: Buenas tardes, Genaro.
11: A ver, buenas tardes.
12: A ver,
11: ¿qué me la pregunta? A ver, dígame usted con cuál melodía empecé mi programa y cómo se llama y quién la canta.
12: Oiga, pues, mire, la verdad, yo sé que es Natalia del Sol.
11: Ajá.
12: Pero no escuché quién la cantaba, por Dios santo, que me sé todas las que me pregunte para abajo.
11: Ándele, pues yo necesito que me digan cómo se llama la canción y quién es el que la canta.
12: Pues es Más Allá del Sol, pero es que no escuché el nombre, claro. Dígame las otras de abajo.
11: ¿Cuál es de abajo? No, es que ese era el chiste, era el chiste.
12: Me aprendí la de Ricky Mauri.
11: ¿De quién? ¿Cuál es Richie Mauri? Yo no he puesto canciones de Richie Mauri.
12: ¿Dónde andarás?
11: Ah, no, de Richie Poveri. No, no, es así. No, no, no. Yo estoy con... Yo estoy con la primer canción. Tienen que adivinarme.
12: Más Allá del Sol, pero... Pues es que no...
13: No me aprendí el nombre, Genaro.
11: No se le aprendió el nombre. Válgame Dios.
13: Ándale, dígame otra, no sea malo. A mí no me dio nada la queja de las madres.
11: Bueno, entonces, mire, pues, ¿qué podría hacer? Ay, es que ese es el detalle, ese chiste de que me adivinen el nombre de la canción y quién la canta.
13: No sé nada, Genaro, yo lo escucho todos los domingos.
11: Porque ahorita no tengo en mente cuál es la otra canción que voy a poner, cuál es la otra canción que les voy a preguntar.
13: O sea, si no es raro, yo lo escucho, pero se me fue la onda.
11: Mire, se la voy a hacer válida, güera. La canción se llama Al Otro Lado del Sol.
13: ¡Al Otro Lado del Sol!
11: Y la canta Albert Hammond.
13: Ay, fíjese, son nombres que casi en inglés.
11: No.
13: Mire, enseguida cantó la de Una Oración. De Rocío Dúrcal.
11: Ah, sí.
13: Y luego la de Mesa y Silla con Roberto Carlos.
11: Ajá, Cama y Mesa.
13: Y luego Rigo, sí. Y luego Rigo Tobar.
11: Ajá.
13: Pero yo no me acuerdo. Las demás las estoy escuchando. Muchas gracias, Genaro.
11: No, de nada, güera. Si nada más que sabe que tiene que venir o mandar por ella y con su credencial. Ahorita.
13: Claro, Claro que sí, me llamo Leticia Ceres. Va a ir mi esposo por ella porque pues yo, mi modo de oír música es escucharlo porque yo estoy vista de, alto de mi vista y es la música que me agrada.
11: Bueno,
13: va a ir mi esposo Carlos García Martínez.
11: Nada más que traiga su credencial.
13: Leticia Cereceres.
11: No, con su credencial.
13: Con Leticia Cereceres.
11: Sí, con su que su esposo traiga la credencial suya.
13: Ah, ok, muchísimas gracias, Dios me la bendiga.
11: De nada,
13: y
11: güera.
13: Y suerte a los demás.
11: Ok. De nada, güera, ahí tienen ustedes, y bien, nos vamos con la siguiente versión musical. Déjeme ver cuál, ándele, ¿dónde quedó? Pues sí, ya tenía preparado acá, pero, esta mera, ¿dónde? Ah, esta mera. Es con el estilo de Miguel Gallardo, esto se llama Muchachita.

0: Muy bien, ahí tienen ustedes al estilo de Miguel Gallardo, el español, y esto se llama Muchachita. Bien, nos vamos con la... Bueno, la güera me pidió una canción con Marisela, no me pregunten por él, pero no. No la localizo y la única que sale es, se llama No Puedo Olvidarlo. ¿Cómo ven? Entonces, vamos a poner esa canción, esa melodía de Marisela, No Puedo Olvidarlo. ¿Sale? Ok, correcto.
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Ahí tienen ustedes al estilo de Marisela. Esto se llama No Puedo Olvidarlo. Bueno, yo digo No Puedo Olvidarla. Ella la cantó y no puedo, ella lo dijo, no puedo olvidarlo. Bueno, correcto, muy bien. Entonces, la siguiente melodía con gusto para el señor Jaques. Le mandamos el saludo al estilo de Marco Antonio Vázquez. Esto se llama Mesa para Uno.

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¡Ay, ay, ay! Ahí tienen ustedes a Manolo Muñoz. Y esto se llama ¡Ay, amor, ya no me quieras tanto! Estén al pendiente porque un rato más voy a mencionar a ver quién se lleva y se hace acreedor de la segunda memoria con los éxitos de del programa Viejitas pero Bonitas con el tío Genaro. Mientras tanto, tenemos a cargo de los Yonix, esto se llama Tu Presa Fácil.

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Muy, muy bien, acabamos de escuchar a cargo de Marcelo Molina. Esto se llama Mujeres. Oh, sí, a ver, déjeme ver. A ver, vamos a ver si es cierto. Marcelo Molina. ¿Sí o no? Ah, sí, ¿verdad? Sí es cierto. Así es el béisbol. Unos en la sombra y otros en el sol. Bien, vamos con lo siguiente rápidamente. ¿Cómo anda la gente por ahí en Odessa, Texas? ¿Ya se regresó aquel camarada a Honduras? No, hombre, Chihuahua, de verdad, tan bonito que es Honduras, ¿eh? Muy bonito. Pues ahí, si todavía no se regresa, pues ahí me lo saludan, les mando saludos al camarada que no sé si ya se ha regresado a Honduras. Pero mientras tanto, el saludo con gusto a en Odessa, a la familia Domínguez Cadena, Domínguez Molina y a Janet Domínguez, Daisy Domínguez. Y en Los Ángeles, California, la familia Gómez Domínguez. Hasta ahí les mandamos el saludo. Y aquí me pidieron algo a cargo de Gennaro. Esto se llama Mujer de 40.

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1: 21 de mayo de 1920, asesinan a don Venustiano Carranza Garza, que rindió protesta como presidente de México el 1 de mayo de 1917. 21 de mayo, día del Politécnico. 21 de mayo de 1968, fallece el doctor japonés Octavio Kazuza Yasuhara. 22 de mayo de 1802, fallece el general Mariano Escobedo, héroe de la República. 22 de mayo del 2012, se enciende el transmisor en FM 96.1, La Jefa, a las 19 horas con 4 minutos en el programa La Polilla Musical. 23 de mayo, Día del Estudiante, conmemoración al movimiento estudiantil de 1929, donde la Universidad Nacional adquirió su autonomía. 23 de mayo, Día Mundial de los Medios de Comunicación. 23 de mayo de 1930, fallece el señor Pompeyo Valles Vaca, expresidente municipal. 23 de mayo de 1956, nace el rotulista y discípulo de Peralta y vendedor de asaderos con tortilla de harina en los chihuahuenses. De 1970 a 2021, Manuel Cázares Holguín, conocido como Meni Cázares. 23 de mayo de 2009, fallece Manuel Rentería Delgado, pionero del sonido local del estadio de béisbol de la Ciudad Deportiva. 24 de mayo de 1919, fallece el poeta, escritor mexicano, Amado Ruiz de Nervo y Ordaz, mejor conocido como Amado Nervo. 25 de mayo de 1911, renuncia el dictador general Porfirio Díaz Mori. 25 de mayo, Día del Contador. 25 de mayo de 2012, fallece la señora Josefina Ramírez Soto, mejor conocida como la China Rentería. 25 de mayo de 2012, primera transmisión de béisbol en FM 96.1, La Jefa. 25 de mayo de 2013, fallece el beisbolero Wenceslao Reyes Flores, conocido como Wencis Reyes. 26 de mayo de 1955, nace el camarguense Antonio Pastrana Núñez, conocido como el Chapito Pastrana, técnico en urgencias.

0: mundo. 29 de mayo del 2003, fallece la maestra Socorro Armendáriz de Porras. 29 de mayo del 2015, fallece el chihuahuense periodista, musicólogo, el historiador musical Jaime Almeida Pérez. 30 de mayo del 2004, fallece la señorita Alicia Torres, conocida como la tía Lichita. 31 de mayo, Día Mundial de No Fumar. 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
2: Ah, eso, así es. Ahí tiene usted las 7 de la tarde con 2 minutos, 7 con 2. La temperatura ambiente, ah, caray, tenemos 31 grados centígrados hasta este momento. Y aquí nos vamos con lo siguiente. Ah, esta mera, esta merita, esta canción, nada más y nada menos. Vaya el saludo con gusto para mis fanáticas y admiradoras de mi programa. Allá nos escuchan a través de internet, tanto como en Santo Domingo, República Dominicana, como en Cuba, a Kirene Almaguer, Dayanara Revilla, Jenny Suárez, Elvira Domínguez, Marina Rivera y a Dani Pérez. Hasta Cuba, les mandamos el saludo. Y aquí tenemos a cargo de Gloria Estefan. Esto se llama Con los años que me quedan.

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6: Ajá, ándele, ahí tiene usted, rápidamente las 7 de la tarde con 9 minutos, 7 de la tarde con 9 minutos. Enseguida escuchamos a cargo de Los Yaqui. Esto se llama Cenizas.

0: Y bien, acabamos de escuchar a cargo de los Yaqui. Esto se llama Cenizas. Y para usted que me pidió algo de Rigo Tobar, esta melodía se llama Lamento de Amor.
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Ahí tienen ustedes al estilo del tamaulipeco Rigo Tobar. Esto se llama Lamento de Amor. Y aquí nos vamos con lo siguiente a cargo de los Versátiles. ¿Por qué te fuiste?

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5: Ajá, que viene, las 7 de la tarde con 30 minutos, 7 y media, las 7 de la tarde con 20 minutos, a las 7 y media voy a sortear la segunda memoria con 20, con 100 canciones de este programa viejitas, pero bonitas, con el tío Genaro. Pero tienen que venir por ellas, ¿eh? A la güera tiene que venir por su memoria ahora, porque mañana yo salgo y me las llevo, no las dejo aquí en cabina, ¿no? Yo me las llevo. Así es que tienen que venir por su memoria. Ahorita a las 7:30 voy a sortear la segunda memoria con 100 canciones de este programa, viejitas pero bonitas, con el tío Genaro. Mientras tanto, para que se pongan listos, listos y listas, porque ahorita a las 7:30 sorteo la segunda memoria. 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Aquí tenemos, a cargo de los Tucas, ¿quién se la llevó?

tienen ustedes a cargo de los Tucas. Esto se llama ¿Quién se la llevó? Y enseguida tenemos a los Terrícolas. Esto se llaman Dos Almas.

Los terrícolas de Venezuela, esto se llama Dos Almas. Y aquí tenemos a cargo de la seducción romántica de los noventas, los zacatecanos, los temerarios. Eres un sueño.

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2: Ahí tienen ustedes la siguiente versión musical a cargo del grupo de Guadalajara, Jalisco. El grupo de los Struck, esto se llama ¿Quién? ¿Quién?

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0: Bien, ahí tiene usted, acabamos de escuchar a cargo del grupo de los Struck, esto se llama ¿Quién? Buenas tardes. Bueno, nada, bueno, ahí tiene usted, el señor Jaques, le manda saludos a Alex Núñez, hasta Paraneño. Mientras tanto, ahí le va la siguiente, la segunda memoria que voy a rifar. La primer persona que me llame de la Ribera del Conchos y me diga cómo se llama este programa. OH, buenas tardes.
1: Buenas tardes. Yo soy de aquí, de la Benito Juárez.
0: No, de la Ribera del Conchos. Estoy... Bueno, a ver, dígame, pues, ya que está ahí en la línea, dígame.
2: Sí.
0: Bueno.
2: Sí, bueno. Dígame, ¿cuál pregunta?
0: Dígame, ¿cómo se llama el programa y quién lo conduce?
2: ¿Cuál es?
0: Este programa.
2: Ah, pues es de las canciones antiguitas del 80, 70 y 40. Sí,
0: pero ¿cómo se llama el programa?
2: Sí. Pues se llama las canciones, ¿cómo se llaman? Pues sí, me acuerdo, pero ahorita no me acuerdo, no recuerdo bien.
0: No, es que tiene que decirme cómo se llama el programa y quién lo conduce.
2: Pues lo conduce Genaro Muñoz Corral.
0: Sí, pero ¿el programa cómo se llama?
2: Viejitas y antiguitas.
0: Viejitas pero bonitas con el tío Genaro.
2: Viejitas pero bonitas, sí, con el tío Genaro.
0: Tío Genaro, sí, así es, así se llama el programa.
2: Sí.
0: Entonces, ¿cómo se llama usted?
2: Guerrero A. Cano.
0: ¿Perdón?
2: Guerrero A. Cano.
0: Ah, ok, bueno.
2: Chávez.
0: Tiene que venir ahorita por su memoria, ¿eh?
2: Sí, ahorita voy.
0: Y me trae su credencial de lector para apuntarle, para... checarlo para la siguiente semana, que no me hagan chanchuy, que oiga, yo no me saqué otra memoria, ¿no? Y así ya los voy apuntando los que se van haciendo acreedores.
2: Sí, está bien, estoy en general, ahorita voy.
0: Ok, ya dijo.
2: Sí, gracias.
0: Ándele, perfecto. Muy bien, entonces nos vamos rápidamente con la siguiente versión musical a cargo de Los Solitarios. Esto se llama Hoy.

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2: Ok, ahí tiene usted. Sí, yo empecé con el programa El Baúl de los Recuerdos, pero ahora se llama Viejitas pero Bonitas con el tío Genaro, para que se las aprendan, se las aprendan. Mientras tanto, tenemos y la tercera memoria, ahorita en media hora más, la voy a sortear, pero tienen que venir por ella ahora. Yo estoy aquí hasta las 10 de la noche, hasta las 11, porque yo salgo fuera del aire a las 10, pero entra la hora nacional y programo aquí y allá, y hasta las 11, pero tienen que venir ahora porque yo me voy y yo me llevo las memorias, no las dejo aquí en cabina, yo me las llevo y pues ya si no vienen ahorita, tendrán que venir a recogerlas el próximo domingo. Así es que prepárense porque tenemos lo siguiente a cargo de los Dos Oros. Saludos ahí en la 20 de noviembre. Y primera, al estilo de los Dos Oros, esto se llama Eres.

Y bien, acabamos de escuchar a cargo de los dos oros. Esto se llama Eres. Y ahora tenemos lo siguiente a cargo de los socios del ritmo, El Bodeguero.

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Ahí tienen ustedes a cargo de los Sailors de Nueva Rosita, Coahuila. Esto se llama Sonreír. Y yo no entiendo a las mujeres que entre más las quieres, más se olvidan de ti. Ay, entre más las hieres, más se acuerdan de ti. Bien, nos vamos con la siguiente. Para usted que me pidió algo de los Silvers, Novia Linda.

Ahí escuchamos a cargo de los Silvers. Esto se llama Novia Linda. Y no sé ustedes, pero yo voy por mi segundo café. Fíjese nada más. ¿Qué les parece? ¿Ya me terminé el primero? No, es que se imaginan. Bueno, pero en fin, voy por el segundo. Tenemos lo siguiente a cargo de los Reno. Y es por ti.

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1: 21 de mayo de 1920, asesinan a don Venustiano Carranza Garza, que rindió protesta como presidente de México el 1 de mayo de 1917. 21 de mayo, día del Politécnico. 21 de mayo de 1968, fallece el doctor japonés Octavio Kazuza Yasuhara. 22 de mayo de 1802, fallece el general Mariano Escobedo, héroe de la República. 22 de mayo del 2012, se enciende el transmisor en FM 96.1, La Jefa, a las 19 horas con 4 minutos en el programa La Polilla Musical. 23 de mayo, Día del Estudiante, conmemoración al movimiento estudiantil de 1929, donde la Universidad Nacional adquirió su autonomía. 23 de mayo, Día Mundial de los Medios de Comunicación. 23 de mayo de 1930, fallece el señor Pompeyo Valles Vaca, expresidente municipal. 23 de mayo de 1956, nace el rotulista y discípulo de Peralta y vendedor de asaderos con tortilla de harina en los chihuahuenses, de 1970 a 2021, Manuel Cázares Holguín, conocido como Meni Cázares. 23 de mayo de 2009, fallece Manuel Rentería Delgado, pionero del sonido local del estadio de béisbol de la Ciudad Deportiva. 24 de mayo de 1919, fallece el poeta, escritor mexicano, Amado Ruiz de Nervo y Ordaz, mejor conocido como Amado Nervo. 25

0: 26 de mayo de 2012 y 2013. No se olvidan, remontadas del equipo América en la final contra Necaxa y Cruz Azul, respectivamente. 27 de mayo del 2009, fallece beisbolero de nivel regional, Ricardo Calo Natividad Lerma. 28 de mayo, Día Internacional de la Hamburguesa, celebración que honra uno de los platillos más emblemáticos del mundo. 29 de mayo de 1966, es inaugurado el Estadio Azteca a las 12 del día, siendo el más grande de México, el más grande de América y el octavo del mundo. 29 de mayo del 2003, fallece la maestra Socorro Armendáriz de Porras. 29 de mayo del 2015, fallece el chihuahuense periodista, musicólogo, el historiador musical Jaime Almeida Pérez. 30 de mayo del 2004, fallece la señorita Alicia Torres, conocida como la tía Lichita. 31 de mayo, Día Mundial de No Fumar. 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
2: Muy bien, ahí tiene usted, ¿eh? Adelante con la música. Oiga, tenemos... No alcanzó a ver muy bien el vislumbre del foco. No alcanzó a ver la temperatura, pero ahorita checo, las 8:04 p.m. Yo en este momento voy a prepararme mi segundo cafecito. Ya vinieron por su primer memoria el señor Guerrero Antonio Cano Chávez de la colonia Benito Juárez, ¿eh? Y ya falta la segunda de la güera que venga por ella. Y ahorita voy a sortear la tercer memoria con 100 canciones de este programa, viejitas pero bonitas, con el tío Genaro, ¿eh? Para que no se les olvide. Y aquí tenemos a cargo de los Pulpos, viejitas pero bonitas del tío Genaro, los domingos de 5 a 10 de la noche. Los Pulpos, lo que te queda.

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Ahí tienen ustedes al estilo de los Pasteles Verdes. Esto se llama Ya es muy tarde. Enseguida tenemos a cargo de los Muecas. Esto se llama Presagio.

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2: Muy bien, ahí tienen ustedes. Rápidamente nos vamos con el siguiente tema musical. Saludos para Alex Núñez, Ayana Paraneño. Hasta ahí les mandamos el saludo. Y aquí tenemos a cargo de los Dandies, Ojos Cafés.

Ahí tiene usted, acabamos de escuchar a cargo de los Dandies, Ojos Cafés, las 8 de la noche con 26 minutos y los Tres Reyes a las Quebradas.

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Ajá, acabamos de escuchar a Los Tres Diamantes, Miénteme. Enseguida tenemos a cargo de Los Joao. Esta melodía se llama Pon esta noche una canción de amor. Estaba pensando a la primera persona que me llame de la colonia Abraham González, pero está muy lejos, ¿no? Está muy lejos para que vengan ahorita por su memoria. Pero a ver, como quiera, como quiera. Mientras tanto, tenemos lo siguiente de estas... Pon esta noche una canción de amor. Los Joao.

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3: Ahí tiene usted, faltan 10 minutos para las 9, 10 minutos y serán las 9 de la noche. La temperatura ambiente tenemos 27 grados centígrados hasta este momento. La primera persona que me llame de la colonia Lagunita y me diga, bueno, la primera persona que me llame de la colonia Lagunita, le voy a regalar una memoria por el 50 aniversario con 100 melodías del programa Viejitas pero Bonitas con el tío Genaro. La primera persona que me llame de la colonia Lagunita, le voy a regalar una memoria con 100 melodías del programa Viejitas pero Bonitas con el tío Genaro. Ahí tienen ustedes y nos vamos con lo siguiente a cargo del grupo Los Golpes, Olvidarte Nunca.

0: Ahí tienes, Eda, acabamos de escuchar a cargo del grupo Los Golpes. Esto se llama Olvidarte Nunca. Buenas noches.
1: Buenas noches.
0: Buenas noches. No tenga miedo a hablar, dígame.
1: Para lo de la memoria.
0: Para la memoria, dígame, ¿cómo se llama el programa?
1: Viejitas pero bonitas.
0: ¿Cómo?
1: Viejitas pero bonitas.
0: ¿Quién lo conduce el programa?
1: Genaro.
0: No. ¿Quién lo conduce?
1: Se me olvidó su nombre.
0: No. Sí lo dijo mi nombre, pero ¿cómo?
1: Pues sí, el maestro, el antes de Genaro es el que se me acaba de pasar.
0: ¿Y la canción que acaba de terminar, cómo se llama? No, entonces no es fanática de esta música usted, ¿no?
1: Pues sí, lo que tengo es mala memoria.
0: No, la canción se llama Olvidarte Nunca con el grupo de Los Golpes.
1: ¿Y eso?
0: ¿De dónde me habla usted?
1: De aquí, de la Colonia Lagunita.
0: De la Colonia Lagunita. El programa se llama, es que tienen que poner más atención, el programa se llama Viejitas pero Bonitas, sí, con el tío Genaro.
1: Con el tío Genaro, pensé que era el profe Genaro, fíjese.
0: Perdón.
1: Es que como le dije, que vengo manejando, no vengo así como un poquito distraída, ya me estoy estacionando. Ah. Por eso no le puedo poner toda la atención de vida, porque...
0: Ándele, exactamente, ¿y puede venir ahorita por su memoria?
1: Sí.
0: Ok, se trae su credencial de lector, por favor, sí.
1: Perfecto.
0: Okay, aquí le espero, ahí me toca por la ventanita, porque por la puerta no puedo salir. Me toca aquí por la ventanita.
1: Muy bien, recuérdeme la dirección o la ubicación, ¿dónde está su...?
0: Ah, sí, la Mariano Negrete número 8.
1: Perfecto.
0: Aquí a un costado del Seguro Social.
1: Gracias.
0: Así que aquí le espero para que venga por su memoria.
1: Claro que sí, gracias.
0: A usted. Bien, ahí tiene usted, ya se hicieron acreedor, ya regalé las 3 memorias. El próximo domingo voy a regalar otras 3 memorias con 100 canciones de este programa, Viejitas pero Bonitas, con el tío Genaro. Para que no se les olvide, porque les puedo preguntar otra cosa, el nombre de una canción, y ahorita acabo de decir el nombre de esta canción, Olvidarte Nunca, con el grupo Los Golpes, pero bueno, se la valgo porque venía manejando. Pero aquí le espero por su memoria y se trae su credencial de lector, por favor. Aquí tenemos lo siguiente a cargo de Los Frontera. Esto se llama Te Voy a Esperar.

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1: 21 de mayo de 1920, asesinan a don Venustiano Carranza Garza, que rindió protesta como presidente de México el 1 de mayo de 1917. 21 de mayo, día del Politécnico. 21 de mayo de 1968, fallece el doctor japonés Octavio Kazuza Yasuhara. 22 de mayo de 1802, fallece el general Mariano Escobedo, héroe de la República. 22 de mayo del 2012, se enciende el transmisor en FM 96.1, La Jefa, a las 19 horas con 4 minutos en el programa La Polilla Musical. 23 de mayo, Día del Estudiante, conmemoración al movimiento estudiantil de 1929, donde la Universidad Nacional adquirió su autonomía. 23 de mayo, Día Mundial de los Medios de Comunicación. 23 de mayo de 1930, fallece el señor Pompeyo Valles Vaca, expresidente municipal. 23 de mayo de 1950,

0: Contador, 25 de mayo de 2012, fallece la señora Josefina Ramírez Soto, mejor conocida como la China Rentería. 25 de mayo de 2012, primera transmisión de béisbol en FM 96.1, La Jefa. 25 de mayo de 2013, fallece el beisbolero Wenceslao Reyes Flores, conocido como Wencis Reyes. 26 de mayo de 1955, nace el camarguense Antonio Pastrana Núñez, conocido como el Chapito Pastrana, técnico en urgencias médicas desde el 15 de mayo de 1990 del Hospital General. 26 de mayo de 2002 y 2013, no se olvidan, remontadas del equipo América en la final contra Necaxa y Cruz Azul respectivamente. 27 de mayo del 2009, fallece el beisbolero de nivel regional Ricardo Calo Natividad Lerma. 28 de mayo, Día Internacional de la Hamburguesa, celebración que honra uno de los platillos más emblemáticos del mundo. 29 de mayo de 1966, es inaugurado el Estadio Azteca a las 12 del día, siendo el más grande de México, el más grande de América y el octavo del mundo. 29 de mayo del 2003, fallece la maestra Socorro Armendáriz de Porras. 29 de mayo del 2015, fallece el chihuahuense periodista, musicólogo, el historiador musical Jaime Almeida Pérez. 30 de mayo del 2004, fallece la señorita Alicia Torres, conocida como la tía Lichita. 31 de mayo, Día Mundial de No Fumar. 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
2: Ahí tiene usted, rápidamente nos vamos con el siguiente tema musical a cargo del grupo de Los Fresno. Esto se llama Corazón de Roca. Este grupo es de originario de Fresnillo, Zacatecas. Y esto se llama Corazón de Roca, a las 9 de la noche con 5 minutos, 9 con 5. Esta música es de catálogo y de colección. Las memorias llevan música, 100 melodías de este programa, viejitas pero bonitas, con el tío Genaro, de la crema y nata de la música romántica del ayer, de hoy y de siempre. Esto es de catálogo y de colección para todos los amantes de la buena música. Y aquí tenemos lo siguiente a cargo de Los Fresno, Corazón de Roca. Ah, déjeme mencionarle, porque la persona que se hizo creadora de una, a la última memoria, me dice, ¿y dónde están? Aquí tenemos instalados la OH, la Jefa Radio, desde 1995. ¿Se imagina ya cuántos años son? Bastantes. Bien, nos vamos con la música.

Ahí tiene usted, acabamos de escuchar a cargo del grupo de los Fresno. Esto se llama Corazón de Roca. Vamos con lo siguiente a cargo de los Freddys. Esto se llama Y me enamoré.

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Acabamos de escuchar a cargo de los chicanos. Esto se llama Novia Mía, Novia Mía. Saludos a Meni Cázares y familia. Con gusto les mandamos el saludo. Y aquí tenemos la siguiente versión musical a cargo de los Bukis. Esta melodía se titula Tus Mentiras.

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2: Ahí tiene usted, este baile se va a poner bien jacarandoso, y guapachoso este próximo 6 de junio, ahí en el Casino Petrolero, donde se va a poner en el ambiente, pero bueno, así es que allá nos vemos para a ver quién es quién, para que saquen sus mejores pasitos de baile. Con los trinitarios y con el sonido Ramsés y con el grupo de, válgame Dios, de allá de La Laguna. ¿Cómo se llama este grupo? Bueno, ahorita déjeme recuerdo. Mientras tanto, nos vamos con lo siguiente, al estilo de los Bríos. Esto se llama Yo sé que te acordarás.

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7: Ahí tiene usted, rápidamente, ya faltan 20 minutos para las 10, 20 para las 10 de la noche, la temperatura ambiente sigue 26 grados centígrados, ya bajó la temperatura, ya bajó. Recuerde que este programa dominical de 5 a 10 de la noche se llama Viejitas pero Bonitas con el tío Genaro. 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Y los boletos en preventa también ya los puede conseguir usted allá en con Cheche Huerta, en el local de reparación de calzado con Cheche Huerta, en el mercadito de la Abraham González. Y aquí puede venir también por ellos. Los puede apartar con 50 pesos y rápidamente, porque ya estamos a la vuelta de la esquina. Sí, el próximo 6 de junio, con Liberato y los Trinitarios y el sonido Ramsés. Se va a poner en ambiente este baile jacarandoso y guapachoso. Así es que allá nos vemos, ¿eh? Claro que sí. Para darle vuelo y a mover el guayín. Aquí tenemos a cargo de los Bárbaros. Esto se llama Enamorado Perdido. Yo vivo de ti con la esperanza. 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

Escuchamos a cargo de Los Bárbaros y esto se llama Enamorado Perdido. Yo vivo de ti con la esperanza. Ay, ay, bueno, tenemos la siguiente versión musical a cargo del grupo yucateco, el grupo de los hermanos Ávila, Los Babies. Pero antes quiero mandar un saludo con gusto a Kireni Almaguer, a Dayanara Revilla, Jenny Suárez, Elvira Domínguez, Marina Rivera y Dani Pérez. Hasta Cuba les mandamos el saludo. Y en Santo Domingo, República Dominicana, a Paola Acevedo y esta Sobeida Acevedo. Con gusto va el saludo. Y para ustedes también esta melodía, a todos ustedes allá en la Perla del Caribe. He perdido una perla.

Ahí tienen ustedes a cargo de los Babies. Esto se llama He perdido una perla. Tengo lo siguiente a cargo de algo instrumental en la orquesta Los Aragón.

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12: Ah, ya casi, ya casi. Miren, nada más faltan 10 minutos para las 10. 10 y serán las 10. Y aquí tenemos a cargo de Los Ángeles Negros. Esto se llama Mi Niña.

Bien, acabamos de escuchar a cargo de Los Ángeles Negros, mi niña. Fue un placer estar con ustedes a través de La Jefa Radio, a través del 96.1 y compartir toda una antología musical. Música de catálogo y de colección para todos ustedes, amantes de la buena música. Que tenga usted la mejor de las noches y sobre todo le deseo un excelente inicio de semana. Nos escuchamos el próximo domingo, Dios mediante, en punto de las 5 de la tarde. Y les dejo un tema musical a cargo de Leo Dan de Las Pampas, Argentina, Esa Pared. Cuídese mucho.

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0: Muy buenas noches, amigas y amigos de La Hora Nacional. Muchas gracias por acompañarnos en este espacio donde hablamos de cultura, música, historia y temas que forman parte de la vida de nuestro país.
1: Hoy, 24 de mayo, vamos a tener un programa lleno de tradición, memoria y actualidad.
0: Vamos a tener música del Trío Hidalgo, una agrupación huasteca que interpreta música de tradiciones indígenas y mestizas de Hidalgo con violín, con jarana huasteca y guitarra quinta o huapanguera.
1: Además, nos acompaña la secretaria de Cultura, Claudia Curiel de Icaza, para platicarnos sobre la segunda edición del concurso México Canta por la Paz y contra las adicciones.
0: Vamos a conocer detalles sobre el puente Nichupté en Cancún, una obra que puede mejorar la movilidad entre la ciudad y la zona hotelera.
1: También vamos a hablar sobre las acciones de prevención de inundaciones en distintos puntos del Valle de México por la temporada de lluvias.
0: Tendremos un reportaje especial desde el Archivo General de la Nación, el antiguo Palacio de Lecumberri. Esta legendaria prisión se convirtió en uno de los recintos históricos y documentales más importantes de México.
1: Y haremos un viaje simbólico en el tiempo para encontrarnos con Leonora Carrington, una de las artistas más importantes del surrealismo. Su obra abarcó pintura, escultura, grabado y literatura y dejó una huella realmente grande en la cultura mexicana.
0: Llega también la Chilanguía con recomendaciones para aprovechar la Ciudad de México.
1: Además, vamos a tener los flashazos del bienestar, donde les compartimos información breve sobre programas de apoyos que pueden beneficiar a millones de mexicanas y mexicanos. Esto y más aquí en La Hora Nacional.
2: La estrategia de atención a las causas impulsada por la Secretaría de Gobernación continúa acercando apoyos y oportunidades a las comunidades.

0: edición del concurso México Canta por la Paz y contra las Adicciones. Vamos a ver y escuchar la entrevista que le hizo nuestro compañero Orlando Abad a la secretaria de Cultura Claudia Curiel de Icaza.
1: La segunda edición del concurso binacional México Canta ya está aquí, es una realidad, estamos en fase de convocatoria y ustedes tienen mucho que saber. Cuéntenle a ese artista de la familia o a quien ustedes conozcan, porque esto no se lo pueden perder. Y precisamente para saber todos los detalles, hoy en La Hora Nacional nos acompaña la secretaria de Cultura del Gobierno Federal, Claudia Curiel de Icaza. Bienvenida, secretaria.
2: Muchísimas gracias. Bueno, pues esta convocatoria para México-estadounidenses, mexicanos entre 18 y 29 años... pueden participar a través de mexicocanta.gob.mx, suben su canción, no tiene que grabarse en un estudio profesional, que eso es muy importante, son 2 minutos y medio de algún cover o alguna canción que tengan, y de ahí van a ir pasando etapas con especialistas del Consejo Mexicano de la Música, que son compositores, disqueras independientes, comerciales, y de ahí vamos a llegar a 7 semifinalistas para México, 7 semifinalistas para Estados Unidos, y nos vamos a ir el 23 de agosto a Los Ángeles, al Million Dollar, que es un foro maravilloso, donde va a ser la primera semifinal en vivo, va a votar el público, aquí no hay jurados, solamente el público va a poder votar en vivo. De ahí van a pasar 3 finalistas.
1: Del de
2: Los
1: Ángeles. Nos
2: vamos a Mazatlán, al Teatro Ángela Peralta, que también es hermosísimo. Y tanto Mazatlán como Los Ángeles y muchos lugares, pero estos dos han sido símbolos y han sido espacios fundamentales donde se ha gestado esta música. El regional mexicano, la música tradicional contemporánea mexicana, con fusión de sonidos urbanos, como el hip hop, rap y todo lo que ahora ha confirmado a la música mexicana en los primeros lugares del mundo.
1: Para que ustedes vayan teniendo en cuenta que cualquier género se vale, pero la narrativa es importante. Estamos hablando de un concurso y una iniciativa que busca acercarnos hacia el amor, el desamor y la grandeza cultural de nuestro país.
2: Sí, y nos vamos a enfocar principalmente en regional mexicano porque tiene una gran versatilidad de fusiones con rock, metal, lo que tú quieras, sonidos urbanos. Y esa es la música que ahorita está llevando a nuestro país a ser el 10º lugar en la industria del mundo. El 70% de la música que se escucha latina en las plataformas de streaming, el 70% es mexicana. Es muy interesante. Y pues en nuestro idioma, conquistar el mundo desde ahí.
1: Y además encontrar nuevos talentos maravillosos. En La Hora Nacional vivimos muy de cerca y muy apasionadamente la primera edición. Y me gustaría preguntarle, ¿qué aprendió toda la experiencia, todo el equipo de México Canta? Porque es enorme la iniciativa. Como usted lo decía, va desde disqueras hasta managers, productores, para poder hacer esta segunda edición con estos cambios que además se ven muy profesionales. O sea, se descentralizó, hay viajes,
2: sí,
1: hay muchos cambios.
2: Por principio, Los Ángeles, el 23 de agosto, el 30 de agosto, Mazatlán, también en vivo, y de ahí van a pasar 6 finalistas más el mejor votado de las 2 semifinales, y la final va a ser en el Auditorio Nacional el 13 de septiembre, y los que ganen van a participar el 15 de septiembre en el Zócalo con el artista invitado que ya se anunciará. Y recordar que en cada una de estas ediciones y semifinales habrán artistas invitados también.
1: Pues en realidad es una experiencia que profesionaliza y que ayuda a crear sueños reales, a hacer realidad los sueños, y qué bueno que se vuelve a hacer. Secretaria, ¿algo más para invitar a los jóvenes, a las jóvenes, a que se inscriban, a que participen?
2: Que no sean tímidos, y si a ustedes no les gusta la música, siempre habrá un pariente, un amigo. Incentiven también poner atención nuestros mexicanos estadounidenses. Queremos que sean parte de este concurso, que es un concurso sin precedentes porque se hace en México y en Estados Unidos, y hermana a los jóvenes mexicanos estadounidenses y a los mexicanos con las mismas raíces pero distintas identidades.
1: Todo está dicho, el semáforo está en verde y ustedes solo tienen que inscribirse. Ya nos veremos en próximos meses para ver cómo es que avanza, secretaria. Muchísimas gracias. Qué emocionante. Seguimos en La Hora Nacional y ahí viene México Canta. Que no se les olvide.
3: El puente vehicular Nichupté en Cancún es una obra que busca mejorar la movilidad entre la ciudad y la zona hotelera. Su objetivo principal es reducir tiempos de traslado en una de las rutas más congestionadas de la ciudad.
0: El puente está diseñado con tres carriles vehiculares, uno por sentido y un carril reversible. Esto permite ajustar la circulación según las horas de mayor carga vehicular.
3: También incluye una ciclovía, lo que abre espacio para la movilidad sustentable y además ofrece una alternativa segura para peatones y ciclistas.
0: En la inauguración se destacó que beneficiará a más de 40.000 personas en la región.
3: En Quintana Roo, el turismo sigue siendo uno de los motores económicos más

0: más fuertes porque tienen millones de visitantes al año. Esto obviamente pone presión en la infraestructura vial de destinos como Cancún.
1: Con esta obra se busca mejorar la experiencia de turistas y residentes, reduciendo tiempos de traslado y mejorando la conectividad hacia la zona hotelera.

0: La cuarta transformación construye igualdad, construye amor al pueblo y construye amor a la patria. La honestidad.
1: La honestidad.
0: El amor al pueblo.
1: El amor al pueblo.
0: Y el amor a la patria.
1: El amor a la patria.
0: ¡Dan resultados!
1: ¡Dan resultados!
0: ¡Que viva Quintana Roo! ¡Que viva México! ¡Que viva el pueblo de México! ¡Que viva México! ¡Que viva México!
2: Esta época de lluvias llegó con todo.
3: Sí, ¿qué tal? Fíjate que justo en esta temporada que ya la tenemos encima, se están reforzando varias obras para prevenir inundaciones en puntos clave, sobre todo en la zona oriente del Valle de México.
2: Sí, por ejemplo, en Iztapalapa, Nezahualcóyotl y La Paz, donde el agua se acumula rápido y genera afectaciones importantes.
3: Por eso se están ampliando y fortaleciendo lagunas de regulación, colectores y cárcamos de bombeo para que el sistema tenga mayor capacidad de desalojo y responda mejor en lluvias intensas.
2: Y también el mantenimiento del drenaje, ¿no? Sí. O sea, no solo obras nuevas, sino limpiar, reforzar y desasolver para que todo fluya mejor.
3: De hecho, hay trabajos de desasolve en varios ríos y canales, además del refuerzo de bordos en distintas regiones del país como parte de una estrategia mucho más amplia de prevención.
2: La idea es reducir riesgos y proteger a la población en toda la temporada de lluvias, que ya sabemos que cada año viene con fuerza. En una visita que generó mucha conversación, la presidenta de México, Claudia Sheinbaum, recibió al músico Bono y al grupo U2 en un encuentro que se hizo tendencia por el diálogo con figuras influyentes de la música a nivel global.
4: What an honor.
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4: 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We're such fans of
5: thank
4: yours.
5: Thank you. Oh, thank you very much.
4: Really, and of yours.
5: Wow, nice to meet you. Felicidades a ustedes.
4: My goodness. Have universal health care? Do you have raised the minimum wage? You come to the Street Child World Cup? 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
4: wage. I don't know how you have time.
5: Health, education.
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1: Este 25 de mayo recordamos a Leonora Carrington por su aniversario luctuoso, una figura muy importante del surrealismo y una de las artistas más influyentes del siglo XX en México.
2: Carrington fue pintora, escultora y escritora y además desarrolló una obra llena de simbolismo, imaginación y misticismo. Su obra sigue inspirando a nuevas generaciones dentro y fuera de nuestro país. Vamos a hacer un viaje simbólico en el tiempo para conocer su historia en su propia voz en una entrevista muy especial.
3: Hola, ¿qué tal, queridos amigos? Yo soy Ignacio Alba, alias El Diablo, y desde las oficinas del diario El Pitazo, te lo damos antes que nadie, pues me trajeron aquí a la hora nacional, nada más y nada menos, que para entrevistar a una señorona. Ya verán qué talla de señora, ¿eh? Tenemos aquí en el estudio a doña Leonora Carrington. Muchas gracias por acompañarnos.
4: Un placer, señor Diablo, un placer.
3: Oiga, pues ha estado muy difícil localizarle en estos años, ¿verdad? Desde aquel 25 de mayo, híjole, su agenda ha estado un poco tensa. Dígame, ¿qué ha estado haciendo en estos días?
4: Bueno, pues es que realmente usted sabe que yo paso mi tiempo pintando y esculpiendo, pero incluso después de la muerte mi agenda es un poco apretada. Por ejemplo, ahora vengo de escuchar un concierto en Los Anillos de Saturno y a las 11 me tengo que aparecer en un plato de sopa de tomate.
3: Óigame, qué espacial y qué especial, caramba, qué maravilla. Y bueno, ahondando un poco más en lo que fue su historia, cuéntenos, ¿cómo fue su infancia?
4: Bueno, pues yo nací en una familia rica en Inglaterra porque mi padre hizo buen dinero en el negocio de las telas. Pero bueno, en la corte todo eso no importaba mucho, dinero, ¿sabe? Allá solo la sangre noble es lo que la gente le importa.
3: El apellido, ¿no? Que el abolengo que le dicen.
4: Así es, correctamente. Por eso cuando yo tenía 16 años, señor Ignacio Diablo, yo tuve un desencuentro con mis padres porque él pensaba que para que nosotros escaláramos socialmente tenía que casarme con alguien de la nobleza. Así es, pero que para mí fue una buena oportunidad para hacer una estrategia porque con eso yo pude convencer a mis padres de hacer un trato. Yo iba al baile de presentación en el que me querían a mí buscar un esposo, pero ellos me dejaban ir a la Academia de Arte y me costó, pero aceptaron.
3: Oiga, esta historia es la que podemos ver en La Debutante.
4: Así
3: en el
4: es.
3: Cuento de La Debutante que usted misma escribió.
4: Yo escribí ese cuento porque, señor Diablo, yo fantaseaba con que una hiena y yo nos hacíamos amigas en el zoológico. Y entonces yo así le prestaba mis vestidos y mis guantes a la hiena para que se hiciera pasar por mí en la cena. Así es, pero al final ella se come a mi sirvienta para usar su cara como máscara, todo un... Le recomiendo que lo lea.
3: Ah, mire, qué llena tan simpática, ¿eh? Lo bueno es que era su amiga.
4: Soy de buenas amistades, señor Diablo.
3: Oiga, y bueno, cuénteme un poco de cómo fue que conoció las vanguardias, el surrealismo, el dadaísmo, todo esto. ¿Cómo fue?
4: Pues es que saliendo de la academia yo conocí estas vanguardias porque empezó a suceder que después de la Primera Guerra Mundial, una generación de artistas estaba intentando hacer sentido del mundo con su arte. Como Pablo Picasso, Buñuel, Joan Miró, André Breton, Max Ernst, por ejemplo.
3: ¡Ay, qué maravilla! Oiga, a ver, ¿qué le podría decir ahora a todas las personas que nos ven ahora del 2026? Un mensaje que tenga para esta sociedad que hoy en día tenemos.
4: Yo creo que les diría que sean intrépidos, ya sea en la cocina, en la alcoba, en el arte, en todo hay que desafiar a la hostilidad del conformismo. Eso les diría.
3: Uy, eso está muy bueno. Y acá... Pues ya acá entre nos,
5: ¿Usted qué receta me podría dar así? Me dijeron que usted conoce ahí unos manualitos para soñar cosas, ¿no?
4: Para soñar algunas cosas divertidas, señor Diablo. Luego me cuenta, pero anote ingredientes.
5: A ver, vamos, pongan atención, ¿eh? A ver.
4: 1 kilo de raíz fuerte.
5: 1 kilo de raíz fuerte.
4: 4 kilos de miel.
5: 4 kilos de miel.
4: Un bigote postizo.
5: Bigote postizo.
4: Y no, ¿sabe qué? Yo creo que para que tenga la receta completa, mejor vamos a esperar a revelarla en la segunda temporada de las Crónicas del Diablo.
5: Oiga, ¿qué me dice que esté en el Foro Shakespeare?
4: A las 8:30 de la noche, señor Diablo, para que se entere también de mi amistad con Remedios Varo, con Katy Horna, que eran otras surrealistas impresionantes.
5: Claro, las tres brujas les decían, ¿verdad?
4: Así es.
5: Que vivían ahí en la colonia San Rafael, que se iban al mercado de Sonora, hacían sus brebajes, toda la cosa.
4: Toda la cosa que se pueden enterar en el Foro Shakespeare, yes.
5: Oiga, ¿por qué fechas más o menos? ¿Es jueves?
4: Los jueves de julio, así es, les esperamos.
5: A las 8:30 en el Foro Shakespeare, ¿verdad? Ahí los vemos, así que no se la pierdan. Aquí está la señora Leonora Carrington, pero allá conocerán a Katy Horna también y a Remedios Varo. ¿Y quién más viene? Cuéntenos también. Está José Pepe. ¡Ay! Se me
4: Horna,
5: va.
4: Pepe Horna también. Mis amores.
5: Katy.
4: Mi Chiqui Vice.
5: Chiqui Vice.
4: Benjamín Pérez y otros muchos que tienen que ir a escuchar nuestros personajes.
5: Pues ya lo saben, no se lo pueden perder. Ha sido un privilegio tremendo contar con la presencia de tremenda señorona. Muchas gracias por acompañarnos y nos estamos viendo ahora en julio, ahí en el Foro Shakespeare.
4: Y a las 10 de la noche en la hora nacional.
2: Perdón que interrumpa, querido Diablo. Señora Carrington.
5: ¡Micha!
2: Oigan, muchas gracias por venir. Un honor que estén con nosotros. Gracias, Giovanna. Gracias, Elías. Gracias. Y no se los pierdan todos los jueves, 8:30, en el Foro Shakespeare, Manual para Pintar Gatos. Ahí nos vemos.
5: Ahí nos vemos.
2: La Ciudad de México siempre tiene actividades para todos los gustos. Vamos a ver qué nos preparó esta vez Germán Gastelum.
6: Chilanguía, Chilanguía, bueno, quizás yo solo, pero de todas maneras le mandamos un abrazo a Orlando y a los niños que siempre nos están apoyando aquí en la Chilanguía. Bueno, esta semana en la Chilanguía te traemos lo mejor de la cultura, el arte y el entretenimiento que puedes disfrutar en la Ciudad de México. Arrancamos con una exposición que une dos pasiones universales, el arte y el fútbol. Esa misma emoción es muestra que reúne cerca de 100 obras de más de 60 artistas de 13 países. Incluye fotografía, video, pintura e instalaciones que reflexionan sobre el fútbol como un lenguaje común y universal. Si buscas plan familiar, llega Ubu Rey, una puesta en escena con niños presentada por el carro de comedias de la UNAM bajo la dirección de Mario Espinosa. Un clásico para disfrutar los fines de semana. Para los amantes de la lectura, no te pierdas la Feria del Libro en Coyoacán del 7 al 16 de junio. Serán 180 editoriales y alrededor de 300 actividades, además de presentaciones con grandes autores. Y en el marco del Mes de la Diversidad Sexual, la Ciudad de México ofrece cine gratuito en distintas sedes, como el Cine Zapata, la Universidad Rosario Castellanos y el Centro Cultural Los Pinos. Consulta horarios y programación en la página de Procine. Y ya que hemos estado hablando de Leonora Carrington, los invito a la exposición permanente y gratuita en el Centro Cultural Bicentenario Mexiquense. Es verdaderamente maravillosa y mágica. Y para cerrar, celebremos el Día Mundial de la Bicicleta este 3 de junio. Habrá rodadas en Paseo de la Reforma desde el inicio hasta el final, ese mismo día. Y también actividades del fin de semana, impulsando la movilidad alternativa en la ciudad.
7: Lleva, llévame en tu bicicleta. Óyeme, Carlos, llévame en tu bicicleta.
6: Una ciudad de México que se mueve, se expresa y se vive a través del arte, la cultura y el espacio público. Seguimos aquí en la Hora Nacional.
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2: El antiguo Palacio de Lecumberri es uno de los espacios más emblemáticos de la historia contemporánea de México. Durante décadas funcionó como prisión y hoy es el Archivo General de la Nación.
1: Sí, en el Palacio se guardan documentos fundamentales para entender la vida política, social y cultural del país. En este reportaje de Orlando Abad vamos a conocer cómo pasó de ser una cárcel legendaria a convertirse en el Archivo de la Memoria Histórica de México.
10: Nos encontramos en un edificio histórico de México. Es un edificio de principios del siglo pasado que funcionó como penitenciaría de la Ciudad de México hasta la década de los 70 y que a partir de la década de los 80 es sede del Archivo General de la Nación. Un lugar impresionante que guarda tantos y tantos secretos que sería casi incontable en un solo día. Pero hoy nos dedicamos a conocer un poco más de este sitio y de su misión en el presente. Por favor, acompáñenos a ver esta entrevista y a ver qué aprendemos. Como cada que salimos a visitar México, llegamos a lugares sorprendentes y maravillosos en la hora nacional. Hoy estamos en el Archivo General de la Nación, en el Palacio de Lecumberri, un lugar histórico por demás para nuestra nación y para nuestra historia, pero vamos a platicar con el que sabe. El doctor Rodrigo Moreno Elizondo, que es el subdirector de Acceso y Atención al Público, como ustedes, como nosotros, que nos metieron, miren, hasta el fondo de la casa aquí en el Archivo General de la Nación. Muchas gracias, doctor. ¿Cómo está?
11: Orlando, es un gusto estar con ustedes y estar con su auditorio.
10: ¿Cuál es la importancia de tener un archivo general en México?
11: El Archivo General tiene múltiples funciones sustantivas. Entre ellas están garantizar la correcta organización y administración de archivos en el país. Es decir, que se encarga de acompañar a las instituciones públicas, incluso particulares, que necesitan tener correctamente organizada su información para garantizar el acceso a la misma y, por lo tanto, su utilidad. Y eso acompaña a la administración pública, pero también a lo interno tiene la responsabilidad de custodiar un gran acervo histórico que contiene la memoria documental del país desde el siglo XVI hasta el presente.
10: Aquí están los sentimientos de la nación, entre muchos otros. Platíquenos algo de esos datos sorprendentes que podemos encontrar aquí.
11: El Archivo General de la Nación tiene una historia larguísima. Desde la época colonial se empiezan a generar documentos. Sin embargo, no existía propiamente una cultura de organizar y administrar estos documentos. Hasta finales del siglo XVIII ya se dan cuenta las autoridades que había que tenerlo organizado. Había algo que se llamaba la Secretaría de la Cámara del Virreinato. Y ahí se tenían organizados papeles administrativos de la colonia. Entonces se crea el primer archivo, el Archivo General de la Nueva España. Después esa administración cambia en la época independiente. En agosto de 1823 se decide crear el Archivo General y Público de la Nación, que es, digamos, el antecedente de este Archivo General.
10: Oiga, a finales de los 70, 77, por ahí se dijeron, ya no cabemos, necesitamos otro lugar. Platíquenos cómo fue esa transición, porque, bueno, ahora ya se ve todo muy bonito, pero aquí era un lugar donde la historia fue muy oscura.
11: Claro, este archivo ha estado viajando. En el primer momento, en el siglo XVIII, estaba en Palacio Nacional. Como no cabía todos los documentos ahí, se mandó una parte a lo que es el convento de Santo Domingo. Entonces, como justamente no cabía, decían, bueno, necesitamos buscar un lugar idóneo. Había una parte en algo que se llamaba el Templo de Guadalupe, que era la Casa
10: Tacubaya,
11: María.
10: ¿No?
11: Tacubaya. Claro. Estuvimos un tiempo en lo que hoy es el Munal, el ex Palacio de Comunicaciones y Obras Públicas. Ahí del año 73 al año 82 fue nuestra casa, digamos. En 1976 cierra esta penitenciaría, en agosto. En el 77 se decreta que se tiene que convertir en el Archivo General. Había que remodelarlo. Se logra, se remoza, se quita, digamos, todo lo que tenía que ver con la penitenciaría. Y en agosto del 82 se hizo un gran evento para inaugurar esto que sería la casa definitiva hasta este momento del Archivo General de la Nación.
10: Hoy podemos venir a visitar, podemos venir a consultar. ¿Cómo le hacemos, Doc?
11: La gente puede venir al Archivo General de la Nación a recorrer la exposición permanente. Hay documentos emblemáticos como el Acta de Independencia de 1821, las constituciones de 1824, 1856, 17, van a poder ver la historia de la institución y a la vez las funciones sustantivas, todo el equipo de archivistas y de especialistas que hacen posible que la memoria siga viva.
10: Doctor, muchísimas gracias por acompañarnos en la Hora Nacional.
11: Muchísimas gracias por la invitación.
10: Y nosotros seguiremos caminando, recorriendo y conociendo lugares mágicos, maravillosos e históricos como este Palacio de Lecumberri, hoy Archivo General de la Nación. Crujías convertidas en galerías, comedores de presos convertidos en bibliotecas, un edificio que tiene muchísima historia y que hoy guarda la memoria de nuestra nación, es lo que hoy conocimos en la Hora Nacional. Nosotros seguiremos recorriendo lugares, sitios, y si ustedes quieren que vayamos a alguno, solo tienen que ahí comentarlo y nosotros haremos todo lo posible por llevar la magia de México a todo el mundo. Continuamos. Gracias.
1: Muchas gracias por haber estado con nosotros en esta primera parte de la Hora Nacional. Regresamos después de la pausa con más historias, música y pláticas de todos los temas.
2: Y hoy los vamos a dejar con una frase de Leonora Carrington, una de las figuras más importantes del arte surrealista en México, nuestro país. Dice así: la realidad no está ahí para ser creída, sino para ser creada.
1: Sí, totalmente hace sentido con su obra.
2: Sí, ¿verdad?
1: Totalmente.
2: 100%.
1: Oigan, pues esta semana le queremos mandar saludos a mucha gente. Para empezar, a GMS Electrificaciones, Cecilia Godínez, Marta Ceci Martínez, Alexis Linares, Isaac Cortés Rosas, Juan Carlos López Díaz, Saúl Morales Maldonado y Cristian Elizalde.
2: Y también a Rolando Rubén Ná Pérez de la Ciudad de México, Marcelo Nava de León, Guanajuato, Leticia del Carmen Caballero de Tizapán, San Ángel, Julio César Pérez Pérez de Tabasco, Edgar Bennett de Portales en la Ciudad de México, Valentín Clemente Chino de la Ciudad de México y Alejandro Perales.
1: Muchas gracias por escribirnos, escucharnos y por ser parte de esta comunidad. Recuerden que estamos en YouTube, Facebook, Instagram, TikTok, X, Spotify y que también nos pueden contactar en el número 55 34 83 42 39 o mandarnos un correo electrónico. La dirección es lahoranacional@segov.gov.mx. Que tengan una muy bonita noche y una gran semana.
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13: Muy buenas noches, Chihuahua. Soy Jimena Jiménez y te doy la más cordial bienvenida a La Hora Nacional Chihuahua. Un domingo más, una emisión más en este 24 de mayo del 2026. Gracias por acompañarnos. Hoy nos espera un programa completamente enriquecedor. Estaremos conociendo un cachito más del estado de Chihuahua. En nuestra entrevista tenemos una invitada muy especial, la mujer más alta de Chihuahua, 1.95 de estatura. Estaremos conociendo también sobre el síndrome de Marfan. ¿Sabía usted que existe? Y además, seguramente le ha pasado donde se siente triste, sufre de ansiedad, pensamientos pesados. ¿Le ha pasado? Bueno, pues esto tiene una explicación científica y lo estaremos escuchando a cargo de Héctor García en La Nota. Vaya preparando su agenda cultural porque le estaremos platicando los próximos eventos que tenemos esta semana en los diferentes municipios de nuestro estado. ¿Qué le parece si vamos con Leo y descubrimos juntos la trivia cultural de este domingo? Bienvenidas, familia chihuahuenses.
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14: Hola Jimena, muchísimas gracias. En estos momentos nos vamos con la trivia de la semana. Día Internacional de los Museos. Bueno, cada 18 de mayo conmemoramos este día, una fecha que invita a reflexionar sobre el papel fundamental que estos espacios tienen en la sociedad. Los museos no solo resguardan objetos y obras, también conservan historias, identidades y conocimientos que conectan el pasado con el presente. Chihuahua es un estado rico en cultura, con museos que han sido parte fundamental en la historia de nuestro país. La pregunta en la trivia en esta semana es: ¿cuántos museos tiene el estado de Chihuahua? Inciso A, 15 museos. Inciso B, 35 museos. Inciso C, 60 museos. O inciso D, 50 museos. ¿Cuántos? Vamos pensando. Más o menos calcúlenle si ustedes ya los conocen, la mayoría en el estado, y si no, pues hay que ponernos esta meta. Vamos a descubrir juntos, antes de finalizar este programa, cuántos museos tiene el estado de Chihuahua. Continuamos.
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13: Estamos de regreso en la Hora Nacional Chihuahua. Gracias por continuar con nosotros. Hoy tenemos un tema sobre la mesa que le va a encantar y le va a fascinar, porque recibimos curiosamente, y este también es un llamado a todas aquellas personas, especialmente mujeres, que nos están escuchando, porque hoy en el programa conocemos a Verónica Granillo, quien es la mujer más alta en el estado de Chihuahua. Bienvenida, Verónica, ¿cómo estás?
17: Muchas gracias, Jimena. ¿Bien y tú?
13: Estoy muy bien, estoy muy contenta, estoy muy agradecida. Gracias por estar con nosotros en el programa. Para aquellas personas que nos escuchan en los 67 municipios del estado de Chihuahua, que hemos tenido la oportunidad de verte en redes sociales, ¿quién es Verónica Granillo y por qué es considerada la mujer más alta del estado de Chihuahua?
17: Bueno, mira, yo mido 1.95. Hasta el momento yo no he encontrado a una mujer más alta que yo. Inicié pues todo este movimiento precisamente para buscar como a alguien más alta que yo, porque muchas veces me comentaban que pues eso, justo de que no conocían a otra mujer más alta, y en parte también lo hago como para visibilizar todos los tipos de cuerpos. Muchas veces desde la ignorancia los comentarios pueden llegar a ser bastante desagradables.
13: Sabemos que hiciste este movimiento a través de redes sociales, que bueno, las redes sociales sabemos que tienen sus desventajas, pero también esta es una ventaja que nos permite conectar, conocer, a partir de que haces un video donde precisamente dices que buscas a la mujer más alta para poder conectar, para poder entender, porque sabemos que ahorita, hoy en día, para ti es una manera extraordinaria de conectar con otras mujeres, de aceptarte un poco más a ti, pero sabemos que a lo largo de tu vida no ha sido sencillo. Y cuéntanos un poquito más a profundidad, ¿quién es Verónica? ¿Cómo nace? ¿Cómo crece? Porque seguramente creciste en un ambiente donde se te señalaba muchísimo, y precisamente eso es lo que queremos platicar hoy y escuchar de ti.
17: Yo nací en una familia de estatura promedio. Se podría decir una estatura promedio porque la persona más alta de mi familia que yo conocí era un tío que medía 2 metros. Él ya falleció. O sea, siempre fui señalada. Ya ves que pues cuando somos niños, comúnmente los niños siempre están buscando más defectos para pues señalarte, y en mí era muy notorio. Crecí muy cohibida por esta situación, esta situación de ser muy alta. Nunca se me enseñó como amor propio, se podría decir, en casa. O sea, vengo de un contexto donde mi familia era sobrevivir, educar dentro de lo que podían, pero pues todos estos temas que se tocan en la actualidad, como el amor propio, no era tan tocado en casa. Pues digamos que mi autoestima no fue el mejor durante muchos años. De hecho, recuerdo una vez una pregunta que me hicieron de por qué no había iniciado con esto hace 10 años, digamos, y es porque pues hace 10 años no tenía las herramientas que tengo hoy en día para hacer todo esto.
13: Y que han sido herramientas que a lo largo de tu vida has logrado desarrollar, pero además de desarrollar, es un trabajo interno. Y qué importancia que menciones de esto que se debe hablar desde casa, porque muchas veces incluso en tu misma familia, aquellas personas que tienen una apariencia completamente diferente o que no es muy común, creemos que ya es un error, empezamos a señalar, y precisamente es en este círculo donde empieza ahora sí que pues estos prejuicios y demás. Me encantaría que nos pudieras compartir qué crees que la gente asume de ti solamente por tu apariencia.
17: Uy, mira, han asumido muchas cosas, y lo que más asumen comúnmente es que soy una mujer trans. Las personas están acostumbradas a ver a una mujer tan alta, entonces en automático piensan que pues solía ser hombre, ¿sabes cómo? Me han llegado a tratar mal por ese hecho. Esa es la principal. Lo que ha pasado dentro de estos 10 años para que yo llegue a este nivel de se podría decir que ya tengo un mucho mejor autoestima, ha sido la aceptación de mí misma. Y pues sabemos que no es algo lineal. El estar bien contigo misma ha sido, bueno, es de años prácticamente. Pero lo único que puedo decirle yo a las personas es de que no elegimos el cuerpo con el que nacemos, pero sí somos responsables ya a partir de cierta edad cómo convivimos con él, cómo nos aceptamos a nosotros mismos.
18: Y es increíble cuando encuentras una comunidad que se siente igual a ti, que comprende, que a lo mejor entiende en cierta parte, yo no estoy hecha para estos espacios, yo no estoy hecha para ahora sí que este espacio que comúnmente es, no sé, a lo mejor hecho para otras personas. Y justamente tú, base estas herramientas, nace ahora sí que tu travesía por redes sociales y últimamente has logrado hacer una comunidad de mujeres altas aquí en Chihuahua Capital. Hasta este momento se ha llevado aquí en Chihuahua Capital, que me platicabas que el objetivo es que se lleve pues ahora sí que en el estado de Chihuahua. Cuéntanos cómo ha sido esta experiencia de mujeres altas aquí en Chihuahua.
17: Sí, de hecho ya este sábado pasado hicimos la tercera reunión y la verdad se siente increíble. O sea, desde la primera convocatoria que hice, yo no pensaba que fueran acudir personas, pues sí, altas, mujeres altas. Y si la primera reunión fueron como 10 chicas, la segunda ya fueron como 20 y esta última pues fue en un espacio más cerrado y fuimos como 10 aproximadamente. Pero justo siento que es como un lugar seguro tanto para mí y como para ellas, porque lo que hemos compartido ahí es wow. O sea, yo no conocía personas que también pasaban por lo que yo había pasado, de batallar para conseguir calzado, ropa, no caber en ciertos lugares, en ciertos, hasta en automóviles, o sea, cosas así. Pues sí, o sea, las cosas están hechas para personas de estatura promedio y nosotras al compartir esto nos sentimos como en un área segura.
18: Ahora me encantaría que nos pudieras compartir precisamente en esta área segura. ¿Estas mujeres son de un 80 para arriba o cómo ha sido esta experiencia ahora sí que de poder conectar con ellas? Platícanos un poquito más.
17: Sí. De hecho, me comentan mucho, me preguntan mucho eso, justo de qué estatura yo considero a las mujeres altas, porque pues también quieren hacer las reuniones en otros estados. Me han estado comentando que quieren hacer las chicas reuniones en otros lados y eso también se me hace súper genial. Para mí, de unos 70 para arriba ya aquí en México, una mujer se está pasando del promedio, de la estatura promedio. Personalmente siento que de unos 70 para arriba, pero no, si llega alguien de unos 69 no le voy a decir, oye, no, tú no entras, ¿sabes? O sea, para mí todas son bienvenidas.
18: La idea de toda esta comunidad es precisamente el apapacharse entre tantas mujeres. Ahora, vayamos a esta parte, que es una parte importante, que es desde el lado médico. Porque en algún momento de tu vida, pues obviamente, tú dijiste, ¿sabes qué? Creo que no es normal esta altura que tengo, a lo mejor es algo no muy común y seguramente eso tiene un nombre, eso tiene un porqué y hay datos importantes que nos puedes compartir de esto. Cuéntanos.
17: Claro, yo la verdad de niña obviamente sentía la señalación y todo esto, pero pues a mí nunca me importó como tal el tema de la salud. Quien llevaba todo eso era mi mamá. Siempre estaba buscando por qué estaba tan alta, quería saber si era realmente por genética o por algún desorden o algo que hubiera ahí. Lo último que supe de toda esa investigación que hizo ella, porque pues mi mamá ya falleció, fue que probablemente tengo síndrome de Marfan. Esta es una enfermedad que tiene varias dificultades, entre ellas problemas en el corazón, en los pulmones, con las córneas de los ojos. Son varias cositas que pues te pueden afectar. Cuando a mí me estaban checando para ver si tenía todo esto, fallece mi mamá. Y yo sinceramente ya pues caí como en una depresión y no me interesó saber más. Lo que sí tengo es hipotiroidismo, pero pues no me afectó en mi vida diaria. Y el síndrome de Marfan pues queda investigar si lo tengo o no, pero honestamente siento que no, porque por lo que yo investigué, las personas con síndrome de Marfan tienen ciertas dificultades que yo no siento en mí.
18: ¿Tú crees que este síndrome no va con ciertas cosas que tú tienes, que simplemente eres alta a lo mejor por genética o por otra situación en especial, ¿no?
17: Exacto.
18: Ahora, después de esto, me encantaría que nos pudieras compartir para la gente que nos escucha, que es sumamente importante, ¿cómo podemos educarnos para ser más empáticos con quienes no encajan en lo común, porque eso no solamente lo vemos en altura, lo hemos visto, como bien lo platicabas al inicio, en los diferentes cuerpos que vemos, y que siempre existe esta necesidad de opinar de algo que no tendríamos por qué opinar. Desde tu experiencia, ¿cómo podríamos educarnos, Vero?
17: Justo como lo comentas, hay muchas personas que hacen comentarios que muchas veces lo hacen totalmente desde la inocencia, pero hay muchas veces que lo hacen con toda la intención de dañar. Mi consejo para esas personas sería, si no tienes nada bueno que decir, evítalo. O sea, no es necesario decirle a las personas cosas sobre su físico, porque pues a fin de cuentas, como te digo, es algo que probablemente no podamos cambiar de un momento para otro. Y para las personas que pues se sienten diferentes, que se acepten. O sea, yo sé que es muy difícil, pero una vez, de hecho, una conductora de Uber me comentó que ella pasó mucho tiempo de su vida señalándose a sí misma, o sea, tomándole mucha importancia a lo que las personas opinaban de ella, y que ella empezó a ser feliz cuando dejó de importarle lo que las personas opinaran de su físico, y fue cuando realmente sintió como una liberación y una felicidad. Y se me quedó muy grabada esa señora, ojalá me acordara de su nombre, porque pues sí siento que hay un antes y un después de ese viaje, y es lo que he tratado de hacer, que si me hacen malos comentarios, tomarlos a la ligera o con humor. Ese es mi método de defensa.
18: La aceptación y el conocerte siempre a ti misma. El espacio en este momento es para que hagas una invitación a aquellas mujeres que nos están escuchando en los 67 municipios del estado de Chihuahua, para que puedan ser parte de esta comunidad tan bella, de esta comunidad que las mujeres se pueden identificar, porque bien lo mencionas, no es muy común que una mujer sea tan alta, y qué padre que esa mujer que nos está escuchando en este momento pueda sentir ese lado de pertenencia. ¿Qué le dirías, Vero?
17: Primero que nada, que aquí está su comunidad, que nos contacte, porque probablemente exista y probablemente haya alguien más alta que yo aquí en Chihuahua, porque me han comentado varias personas que han visto a una mujer que, si no es de mi estatura, a lo mejor es más alta, y yo sé que a lo mejor no le gusta como el foco público, pero es algo muy bonito y la invito a que conviva con nosotras.
18: Que se una a esta comunidad. Sí, muchísimas gracias, Verónica. ¿Algo más que desees agregar en este momento?
17: No, es todo. Muchas gracias por invitarme, Jimé.
18: Muchas gracias. Continuamos en la Hora Nacional Chihuahua.
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14: Hola, ¿qué tal? Soy Héctor García y hoy te vengo a platicar sobre lo que dice la ciencia de la tristeza de los domingos. Cada domingo, especialmente por la tarde-noche, muchas personas sienten melancolía, ansiedad o desánimo. Estos sentimientos son conocidos como la tristeza de domingo o domingo de bajón. Puedes pensar que no hay un motivo real para esta sensación, pero existen explicaciones científicas relacionadas con la psicología, la neurobiología y los ritmos sociales. Aquí te vamos a contar cuáles son las principales causas. Ok, vamos con anticipación del estrés laboral. Nuestro cerebro humano tiende a anticiparse a situaciones estresantes, activando respuestas de ansiedad ante lo que viene. Es por este motivo que, el domingo por la noche, muchas personas empiezan a pensar en tareas pendientes del trabajo, jefes, entornos tóxicos, o bien rutinas monótonas o la falta de propósito.
0: En este sentido, un estudio clave analizó cómo la anticipación del estrés laboral activa la corteza prefrontal y otras áreas cerebrales
21: los domingos por la noche.
0: Usando resonancia magnética funcional, observaron que la corteza prefrontal medial, vinculada a la planificación y la ansiedad, se activaba significativamente cuando los participantes pensaban en las tareas del lunes. También midieron niveles de cortisol más altos en los domingos por la noche en personas con empleos estresantes. Bien, ahora vamos con el número 2. Ruptura del ritmo circadiano y cambios hormonales. Durante los fines de semana solemos dormir hasta más tarde o despertarnos tarde, desregulando el ciclo sueño-vigilia. Y también altera las rutinas de alimentación o ejercicio. Esto afecta la producción de hormonas como cortisol, la hormona del estrés. Esta puede elevarse por la ansiedad del lunes. Ok, ahora pasemos a serotonina y melatonina. La falta de luz solar al atardecer,
21: en invierno específicamente,
0: reduce la serotonina, esta que viene siendo el neurotransmisor del bienestar, y cual va aunada al contraste entre libertad y obligación. El sábado y domingo suelen asociarse a autonomía y libertad. Es el momento de tener tiempo para nosotros mismos y practicar nuestros hobbies, descansar o tener una vida social. Pero el domingo por la noche el cerebro percibe el regreso a las obligaciones, creando un choque emocional. Bien, ahora pasemos al último y no menos importante: aislamiento social, soledad y presión cultural. Para algunas personas el domingo es un día de menos interacción social, ya que muchos amigos o familiares están ocupados o bien descansando. Esta soledad activa áreas cerebrales vinculadas al dolor emocional. Por otro lado, las redes sociales exageran la idea de que el fin de semana debe ser perfecto. Viajes, salidas, productividad y muchas personas sienten que deberían estar disfrutando. Al no cumplir esta expectativa surge culpa de frustración, intensificando la tristeza. Aunque sentir tristeza no es negativo, de hecho es normal que podamos sentirnos alicaídos ante el inicio de una nueva semana. Podemos utilizar ciertas técnicas para sentir que controlamos mejor nuestro estado de ánimo. Ahora te recomendamos que hagas lo siguiente. Punto número 1. Planifica algo placentero el domingo. Pasar tiempo en familia, reunión con amigos, una película o bien hacer tu hobby favorito. Punto número 2. Planifica la semana. Dejar listas tareas pendientes reduce la ansiedad. Punto número 3. Rutina de relajación. Intenta realizar meditación, baños calientes o escuchar música tranquila. 4. Ajusta tu sueño. Evita trasnochar mucho el domingo. Punto número 5. Reinterpreta el lunes. Intenta asociarlo a algo positivo. Por ejemplo, ver la oportunidad de aprender algo nuevo. El conocido domingo de bajón no es solo una sensación pasajera, sino una respuesta natural de nuestro cerebro ante la anticipación del cambio, la rutina y las responsabilidades por venir. Entender que tiene una base científica nos permite mirarla con más empatía y menos juicio. Hasta aquí llegamos con una explicación científica sobre la tristeza de los domingos. Soy Héctor García y nos escuchamos a la próxima. Buen domingo.
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23: Hola, ¿qué tal? Muy buenas noches, qué gusto saludarle. Gracias por seguir en sintonía de La Hora Nacional Chihuahua. Yo soy Amanda Estrada y hoy les presento la agenda cultural para esta semana. Explorar lo que sucede a nuestro alrededor también es una forma de conectar con nuestra identidad y comunidad. A lo largo del estado, la cultura se vive todos los días a través de expresiones artísticas, tradiciones, música, teatro y encuentros que enriquecen la vida pública. En esta agenda cultural te compartimos una selección de eventos para que descubras qué está pasando en distintos municipios, desde actividades familiares hasta propuestas escénicas y exposiciones. Una invitación abierta para salir, para participar y ser parte del movimiento cultural que da vida a nuestro estado. Festival de las Tres Culturas 2026 en Cuauhtémoc, Chihuahua. El festival cuenta con una amplia cartelera que incluye música, danza, teatro, artes visuales, literatura y exposiciones. Más del 60% de los artistas participantes son talento local de la región. Lunes 25 de mayo, 10 de la mañana, Escuela Secundaria Técnica 27, Music Clown, Teatro. Lunes 25 de mayo, 10 y 6 p.m., Biblioteca Pública Municipal Abraham González, Literatura en Movimiento, de los clásicos a los emergentes. Lunes 25 de mayo, 8 p.m., Teatro Cámara Centro Cultural San Antonio, Voces y Cuerdas de México por Valeria Lechuga Mesa. Martes 26 de mayo, 11 de la mañana, Teatro de Cámara Centro Cultural San Antonio, a la ronda Música para la Infancia. 29 y 30 de mayo, Riva Palacio, Boda de Luz Corral y Francisco Villa. 30 y 31 de mayo, Hidalgo del Parral, Country Fest. 31 de mayo, Chihuahua, Herencia en Vino. 30 de mayo, Ciudad Juárez, Cine al Aire Libre, Parque Central. La cultura no solo se observa, se vive y se comparte. Cada evento es una oportunidad para acercarnos, aprender algo nuevo y fortalecer el sentido de comunidad que nos une. Mantente al tanto de la agenda cultural y date el tiempo de disfrutar lo que sucede a tu alrededor, porque en cada rincón del estado siempre hay una historia, una expresión o una experiencia esperando ser descubierta. Esperamos que acudas a algún evento cultural que es para toda la familia. Muchas gracias por escucharme. Yo soy Amanda Estrada y volvemos a cabina. Buenas noches.
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14: Muchísimas gracias, ya estamos de regreso para conocer juntos la respuesta a nuestra trivia de esta semana. ¿Cuántos museos tiene el estado de Chihuahua? Inciso A, 15 museos, inciso B, 35, inciso C, 60, inciso D, 50 museos. Bueno, pongan mucha atención, aquí va la respuesta correcta, espero ya la tengan. El estado de Chihuahua cuenta con una rica red de recintos que resguardan su historia, arte y prehistoria. Los más destacados se distribuyen principalmente en la capital y en ciudades clave como Ciudad Juárez, Delicias, Hidalgo del Parral y Creel. El estado de Chihuahua cuenta con una red de 50 museos registrados, siendo el más grande La Rodadora, espacio interactivo en Ciudad Juárez, ubicado en el Parque Central de la zona fronteriza. Es el segundo museo interactivo más grande de toda Latinoamérica y el más grande del estado, por supuesto. Con más de 100 exhibiciones lúdicas, científicas y tecnológicas, está diseñado para el aprendizaje de niños, niñas y adultos. Además, de él descubramos los de otros municipios. ¿Qué les parece? Por ejemplo, el Museo de la Revolución en la frontera, ya también en Ciudad Juárez, un punto de referencia obligado para entender la historia de la Revolución Mexicana y la importancia geoestratégica de la frontera. Otro es el Museo del Desierto Chihuahuense, allá en Delicias, uno de los recintos paleontológicos más importantes del país, con fósiles originales de dinosaurios y mamuts gigantes que habitaron la región. Está también el Museo y Centro Cultural Menonita, allá en Ciudad Cuauhtémoc. En este se permite conocer de cerca la historia, las costumbres, la vestimenta y el estilo de vida de la comunidad menonita. Otro, también allá en Ciudad Delicias, el Museo de Paleontología, que cuenta con más de 2,000 fósiles de la era mesozoica, ideal para conocer la prehistoria chihuahuense. El Museo de Sitio de Paquimé, allá en Casas Grandes, ubicado en la zona arqueológica de Paquimé, que resguarda piezas de cerámica, herramientas y vestigios de esta cultura prehispánica. Otro es el Museo Semilla, o museo interactivo aquí en Chihuahua capital. Es el museo interactivo más grande de la capital y está enfocado en ciencia, tecnología y ecología. En esta conmemoración, el estado de Chihuahua registró 839,987 personas visitantes en exposiciones y 174,426 visitantes en otros eventos, posicionando al estado como uno de los más activos del norte de México en difusión cultural. Esto nos da mucho gusto, sin duda. El aumento de visitantes entre el 2024 y 2025 fue del 13.75%. El estado de Chihuahua Chihuahua es el undécimo que mayor cantidad de visitantes recibió. Así que visitar, cuidar y difundir estos espacios es también una forma de preservar nuestra historia, porque en cada museo hay una oportunidad de descubrir, aprender y reconectar con lo que somos, sin duda. Así que todo mundo ya lo sabe, a visitar los museos que tenemos en el estado. Mi nombre es Leonel Rodríguez Grajeda. Que tenga excelente noche. Continuamos con más.
18: Gracias, Leo, por la información tan completa de la trivia de este domingo, donde nos damos la oportunidad de conocer los 50 museos que tiene el estado. Una riqueza cultural. ¿Cuántos museos conoce usted? Bueno, pues esta es una oportunidad para que vaya a visitarlos en familia. Gracias también a Amanda por los eventos culturales de esta semana: Cuauhtémoc, Riva Palacio, Parral, Chihuahua y Ciudad Juárez, para que vaya a darse la vuelta por allá. Incluso puede seguir las redes sociales oficiales del gobierno del estado de Chihuahua para conocer los próximos eventos. Hoy aprendimos la importancia de cuidar nuestros pensamientos, sobre todo en este día que es domingo. Así como también la mujer más alta de Chihuahua nos recuerda que aquello que parece que es una debilidad se puede convertir en su fortaleza. Soy Jimena Jiménez y esto fue La Hora Nacional Chihuahua. Nos escuchamos en la próxima.
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1: 21 de mayo de 1920, asesinan a don Venustiano Carranza Garza, que rindió protesta como presidente de México el 1 de mayo de 1917. 21 de mayo, día del Politécnico. 21 de mayo de 1968, fallece el doctor japonés Octavio Kazuza Yasuhara. 22 de mayo de 1802, fallece el general Mariano Escobedo, héroe de la República. 22 de mayo del 2012, se enciende el transmisor en FM 96.1, La Jefa, a las 19 horas con 4 minutos en el programa La Polilla Musical. 23 de mayo, Día del Estudiante, conmemoración al movimiento estudiantil de 1929, donde la Universidad Nacional adquirió su autonomía. 23 de mayo, Día Mundial de los Medios de Comunicación. 23 de mayo de 1930, fallece el señor Pompeyo Valles Vaca, expresidente municipal. 23 de mayo de 1956, nace el rotulista y discípulo de Peralta y vendedor de asaderos con tortilla de harina en los chihuahuenses, de 1970 a 2021, Manuel Cázares Holguín, conocido como Meni Cázares. 23 de mayo de 2009, fallece Manuel Rentería Delgado, pionero del sonido local del estadio de béisbol de la Ciudad Deportiva. 24 de mayo de 1919, fallece el poeta, escritor mexicano, Amado Ruiz de Nervo y Ordaz, mejor conocido como Amado Nervo. 25 de mayo de 1911, renuncia el dictador general Porfirio Díaz Mori. 25 de mayo, Día del Contador. 25 de mayo de 2012, fallece la señora Josefina Ramírez Soto, mejor conocida como la China Rentería. 25 de mayo de 2012, primera transmisión de béisbol en FM 96.1, La Jefa. 25 de mayo de 2013, fallece el beisbolero Wenceslao Reyes Flores, conocido como Wencis Reyes. 26 de mayo de 1955, nace el camarguense Antonio Pastrana Núñez, conocido como el Chapito Pastrana, técnico en urgencias médicas desde el 15 de mayo de 1990. Del Hospital General. 26 de mayo de 2002 y 2013, no se olvidan, remontadas del equipo América en la final contra Necaxa y Cruz Azul respectivamente. 27 de mayo del 2009, fallece el beisbolero de nivel regional Ricardo Calo Natividad Lerma. 28 de mayo, Día Internacional de la Hamburguesa, celebración que honra uno de los platillos más emblemáticos del mundo. 29 de mayo de 1966, es inaugurado el Estadio Azteca a las 12 de día, siendo el más grande de México, el más grande de América y el octavo del mundo. 29 de mayo del 2003, fallece la maestra Socorro Armendáriz de Porras. 29 de mayo del 2015, fallece el chihuahuense periodista, musicólogo, el historiador musical Jaime Almeida Pérez. 30 de mayo del 2004, fallece la señorita Alicia Torres, conocida como la tía Lichita. 31 de mayo, Día Mundial de No Fumar. 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

Si lloras por haber perdido el sol, las lágrimas te impedirán ver las estrellas. Termina el día, la noche cubre ya a mi Camargo, y añado un día más, una página más al libro de mi experiencia, al libro de mi vida, porque la vida se aprende viviendo. Agradezco a Dios las oportunidades y bendiciones de que fui merecedor en este día que ya termina. Bendito seas, gran Señor, y alabo tu gran poder, pues con el alma en el cuerpo me has dejado anochecer. Permíteme, gran Señor, dejarme amanecer en salud, gracia y servicio tuyo y sin llegarte a ofender.

esta noche me han venido a visitar. Sobre todo para aquellas que están un poquito más lejos de mí.

Ha comenzado para mí la oscuridad. 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

Hace mucho tiempo que recorro el mundo. He vivido poco, me he cansado mucho. Quien vive deprisa no vive de veras. Quien no echa raíces no sabe dar fruto. Ser río que corre, ser nube que pasa, sin dejar recuerdos ni rastro ninguno, es triste, y más triste para el que se siente nube en lo elevado, río en lo profundo.

Si quieres en la vida encontrar amor, busca antes la palabra dolor, porque no se concibe nunca poder amar. 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

ese señor de las canas, en las buenas y en las malas, siempre supo responder. Fue pobre allá por su infancia, tuvo un poco de ignorancia, pero la logró vencer.

tuve tantos trabajos. Fui lavaplatos, mesero y cocinero, peón y albañil, ayudante de mecánica, un mil usos cualquiera.

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1: Comienza un día en mi querido Camargo. Señor Dios, dales hoy a mis paisanos un día feliz, un día provechoso, un día bueno en su vida, que todos ellos disfruten de buena salud y bienestar. A los enfermos, dales fuerza para salir adelante y voluntad de vivir. Colma de beneficios al que trabaja con tesón y honradez. A los desocupados, a los sin empleo, extiende tu mano en la mano de alguien que les ayude. A los niños, dales felicidad. A los jóvenes, hazles realidad sus sueños. A los mayores, dales sabiduría y fortaleza, y que los viejos disfruten del solaz y esparcimiento con los suyos. A quien tenga pan, dale conciencia de caridad para darle al que no tiene. A quien sea feliz, hazle eterna esa felicidad. A quien sufra soledad, abre su boca y su corazón para que busque ayuda. Al hombre, dale conciencia de su hombría y de respeto a la mujer. Y a la mujer, dale fortaleza para que cumpla con su misión de creadora y formadora de buenos hijos para nuestra sociedad. A cada profesionista de Camargo, dale sabiduría y recto cumplimiento en el apostolado que exige su profesión. Que todos mis paisanos tengan paz en sus corazones. Para ellos, Señor, dales poder para olvidar el pasado oscuro. Dales providencia para su futuro y dales mucho amor para abrazar con valentía el presente, hoy, este día. Y con ese amor te amarán. Con ese amor se amarán ellos, para cuidarse a sí mismos y convivir con aquellos que tú les asignaste en este mundo, para vivir en familia y con los de la sociedad de nuestro querido Camargo. Señor, bendice este día para ellos. Bendice a mis paisanos. Bendice a mi Camargo.
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0: Ahí estamos ya listos, ¿eh? Bienvenidos y bienvenidas a este gran programa del Despertar del Gallo.
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0: San lunes 25 de mayo, 21 grados la temperatura. Son las 5 de la mañana ya con 3 minutos, 5 con 3 minutos. Lucha Villa.

Esa es la música y son las canciones. Hermosísimo, Lucero. Nos vamos con Chayito Valdés. Con todo y mariachi viene a cantarles. Esto se llama Son Habladas. Hay que levantarse tempranito, hay que llegar temprano al trabajo.

Bueno, pues nos vamos con esta, una de las primeras canciones solicitadas para ustedes, amigos, aquí en el sector centro. Están escuchando la radio, la jefa, la que manda es Javier.

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Bueno, pues esta es otra de esas canciones que ya nos están solicitando. Vámonos con más música. Un saludo a los amigos de La Obrera y la San Isidro por ahí escuchando la radio, la jefa, la que manda en Camargo. Hoy estamos bien contentos, bien alegres de que usted esté en nuestra sintonía.

Bueno, pues es la presencia de Beto Quintanilla con esta triste canción. Vámonos con más música. Usted puede llamarnos en este momento al 462-5666 o puede enviarnos sus mensajes al 648-465-4384. Veda y María Magdalena es el santoral para este día. Un saludo para ustedes que ya están en nuestra sintonía. Vamos a tener una promoción después de las 6 de la mañana. Vamos a tener una promoción, vamos a hacer un regalo a todos nuestros radioescuchas. Así que estén al pendiente ahí del teléfono. Bueno, pues nos vamos con más de lo que tenemos. A ver, vamos con esto. Llega don Gerardo Reyes.

Esa es la música. Elías Medina con esta canción de Blancas Gaviotas de Chuy Vega. Saludos para ustedes. Qué bueno que usted está en la sintonía de la que manda en Camargo. A ver, nos vamos con más música, más canciones. Los mejores deseos para usted también, que está hoy en esta hora ya disfrutando de nuestra programación. Y pues vamos a escuchar más de lo que tenemos. Un saludo especial para usted que hoy está de manteles largos cumpliendo años también. Les saludamos. Les deseamos lo mejor de lo mejor hoy en este día. A ver, otra canción de esas canciones del ayer que tenemos por aquí. Y con mucho gusto lo vamos a complacer. La leyenda del Bravo. Vámonos. Vaya, un saludo para toda mi gente trabajadora a esta hora de la mañana, ¿eh? Ustedes que ya despertaron.

Bueno, pues nos vamos con más de lo que tenemos. Un saludo para Chela y en Seguridad Pública a esta hora de la mañana, ya trabajando, echándole ganas a la vida. Y esto se llama Esta Noche Me Voy.

Bueno, pues esta es en la voz de Homero Vela. Esta noche me voy, se llama la canción. Saludos, bienvenidos y bienvenidas. Vámonos con más música, más canciones. Yo quiero enviar un saludo para toda mi gente que día a día nos escucha de muy tempranito. Ahí para Carlos Maldonado y Teresa Raza también les saludamos a Meni Flores, allá a Santiago Ríos, lleva hasta Austin, Texas. Un saludote allá a José Soto también, allá en Las Torres, a Celia y Chis Durán como siempre. A Rosy Manuel, ahí en Loma del Florido, ahí nos escuchan. Ahí a la señora Margarita Padilla, también para María Soledad y el Chapo. Un saludote bonito para ustedes, a todos ustedes. Allá en el Rancho La Coqueta también, ahí nos escuchan todos los días, todas las mañanas desde que llegamos. Vaya el saludo para ustedes, Un saludo para los amigos de los diferentes negocios, tortillerías, panaderías, a los amigos del servicio de limpia, a la gente que labora en los taxis también, a todos ustedes, Vámonos con música, vámonos con canciones alegres, bonitas. A eso venimos, a alegrarle la mañana y darle la hora también. Son las 5:27, como siempre, que no se le haga tarde a usted, mi amigo, que tiene que llegar a trabajar a las 6, Hay que llegar, hay que ser puntuales y como siempre le hemos dicho, así como le dan ganas de salir a las meras 3 o a las hora que sale de trabajo, así para entrar es lo mismo. Esta canción que viene a continuación, o la acaban de solicitar y vamos a escucharla, es con el conjunto Primavera y se llama Qué Suerte La Mía. Iniciando semana.

0: Ahí estamos complaciéndoles. Primavera con ustedes y en este San Lunes 25 de este mes de mayo. Son las 5 ya con 31 minutos, ¿sí? 5:31. Temperatura 21 grados. Y aquí estamos. Escuche esto.
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3: Bueno, pues ahí estamos con lo mejor de la música. Esto se llama Esta noche me voy. No se creía, la puse esa canción. No, esto se llama Esta noche voy a verte. Es lo mismo. Ellos son los Tigres del Norte. 50 aniversario. Ya se está acercando. No.

Bueno, pues ahí hemos escuchado a los Tigres del Norte. 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Así que si usted quiere ir a nuestro gran baile de aniversario, le recomendamos que venga por su boleto lo antes posible, Bueno, pues un saludo para usted, mi gente, que nos está escuchando a esta hora. Les saludo, les felicito y les deseo lo mejor de lo mejor a todos y a cada uno de ustedes, Como siempre, los mejores deseos. Bueno, pues nos vamos con más música. Las canciones que nos están solicitando a nuestras líneas telefónicas, y con mucho gusto yo voy a complacerles. Aquí tenemos algo muy al estilo del señor Chuy Vega. Esto se llama Una Vez al Año. Chuy Vega y los Nuevos Cadetes.

0: Igualmente, hasta luego. Adiós. Saludos bien bonitos para toda nuestra gente que se sigue reportando con nosotros y más hasta ahora de la mañana. Un saludo para mi gente trabajadora. A ver, otra canción que me estaban pidiendo. Bueno, me piden varias, pero esta va. Cuando ya son las 5 con 41 minutos,
1: Chiquita.
0: Lalo Mora.
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0: 20 años menos.

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1: Bueno, y nos vamos con más música. Un saludo para la gente del Guamis, de Los Reyes y de Camargo, de parte de Tavo Ramos de la ciudad de Kansas. Saludote para toda mi gente allá en Kansas. Pablo Contreras, échele ganas, primo.

0: Bueno, mandamos un saludo a don David Soto Medina, a su esposa también, ahí en la Benito Juárez. Y para ustedes que nos están escuchando en este momento, les deseamos lo mejor de lo mejor, mil felicidades. Ahí viene ese 50 aniversario que estamos esperando con mucho gusto. Y esperemos que ustedes nos acompañen tanto a misa, que es el día primero, aquí en iglesia, bueno, en el santuario Nuestra Señora de Guadalupe, como también el día 6 por ahí en el casino de Pemex. La invitación es para todos, a todo nuestro auditorio, que en tantos y tantos años nos han estado escuchando. Y a un servidor, pues ya más de 30 años en este programa de El Despertar del Gallo, de las 5 a las 7. Antes era de las 6 a las 8, ahora de 5 a 7. Pero aquí estamos echándole ganas, como siempre, deseándoles el mejor de los días a todos y cada uno. Alegrándole las mañanas, despertándolos para que se van a trabajar bien contentos y alegres. A ver, me piden esa canción, Sí, vamos a escucharla también antes de irnos ya al corte del himno nacional.
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0: Bueno, esa canción se llama Mi Corazón Lloró. Ellos son los Recoditos.

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Comienza un día en mi querido Camargo. Señor Dios, dales hoy a mis paisanos un día feliz, un día provechoso, un día bueno en su vida, que todos ellos disfruten de buena salud y bienestar. A los enfermos, dales fuerza para salir adelante y voluntad de vivir. Colma de beneficios al que trabaja con tesón y honradez. A los desocupados, a los sin empleo, extiende tu mano en la mano de alguien que les ayude. A los niños, dales felicidad. A los jóvenes, hazles realidad sus sueños. A los mayores, dales sabiduría y fortaleza, y que los viejos disfruten del solaz y esparcimiento con los suyos. A quien tenga pan, dale conciencia de caridad para darle al que no tiene. A quien sea feliz, hazle eterna esa felicidad. A quien sufra soledad, abre su boca y su corazón para que busque ayuda. Al hombre, dale conciencia de su hombría y de respeto a la mujer. Y a la mujer, dale fortaleza para que cumpla con su misión de creadora y formadora de buenos hijos para nuestra sociedad. A cada profesionista de Camargo, dale sabiduría y recto cumplimiento en el apostolado que exige su profesión. Que todos mis paisanos tengan paz en sus corazones. Para ellos, Señor, dales poder para olvidar el pasado oscuro. Dales providencia para su futuro y dales mucho amor para abrazar con valentía el presente, hoy, este día. Y con ese amor te amarán. Con ese amor se amarán ellos para cuidarse a sí mismos y convivir con aquellos que tú les asignaste en este mundo para vivir en familia y con los de la sociedad de nuestro querido Camargo. Señor, bendice este día para ellos. Bendice a mis paisanos. Bendice a mi Camargo.

Bueno, pues ahí estamos ya en la segunda hora de este día tan especial. Lunes 25 de mayo de este 2026. Un saludo y una felicitación para ustedes que en nombre de Beda y María Magdalena.

0: Bueno, pues ahí estábamos saludándole, escuchando lo mejor de la música, los Trinitarios. Ellos son los que van a estar abriendo este gran baile por allá en este lugar que es el Casino de Pemex. Saludos y felicidades para todos y cada uno de ustedes. Bueno, pues nuestra línea es telefónica en este momento disponible. Yo quiero que una persona me llame ahorita. La primera llamada que entre, voy a regalar una memoria, al 4625666 directamente voy a regalar una memoria. Esa memoria es para ustedes, de parte de un servidor y de esta empresa, donde estamos haciendo, vamos a hacer estas promociones de aquí en adelante, hasta el mero día para este 50 aniversario de la jefa. Así que si una persona nos está escuchando ahorita y nos llama al 4625666, vamos a regalar una memoria de la música que escuchan en este programa. Sí, buenos días. Sí, buenos días. ¿Con quién tengo el gusto?
1: Con Luli Sánchez.
0: Con Luli Sánchez. Sí. Eso, Luli, pues me da mucho gusto que nos llames. Esta memoria pues es un gran recuerdo de este 50 aniversario de la jefa. Y nos da mucho gusto que tengas esa memoria y que la escuches todos los días.
1: Ok.
0: Ahí me da mucho gusto. Puedes acudir aquí en el recurso de la mañana, si se puede, de las 9 en al... Bueno, desde ahorita que salgamos hasta la 1 de la tarde.
1: ¿Hasta la 1?
0: Sí.
1: Ah, ok. Ahí recojo muchísimo.
0: Ahí estamos y muchas gracias por participar.
1: Ahí nos mando un saludo.
0: Órale. ¿Para quién?
1: Pues para Luis Gallegos.
0: ¿Y para Luis Gallegos?
1: Es el hermano. Roberto.
0: Pues es que no se ve el nombre.
1: Roberto
0: Gallegos. Órale, ya está.
1: Ándale, pues.
0: No, ya estamos, Luli. Gracias por participar.
1: Ándale,
0: órale, ya está. Bueno, esta es la promoción. Esta promoción se va a hacer de aquí en adelante. Me parece ser que en todos los programas de la jefa se va a hacer de aquí unos días más. Vamos a durar varios días con esta promoción. Así que vamos a mensaje, regresamos.
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0: Bueno, y ahí estamos con estas promociones. Bueno, nos vamos con música, vámonos con música. Aquí a eso venimos, a complacerles y a desearles el mejor de los días. San lunes 25 de este mes de mayo, bonito. Ahí está la banda El Recodo. Esto se llama El Corazón de Texas.

0: Bueno, pues esto fue El Corazón de Texas, nada más. A ver, nos vamos con más música, vámonos con más canciones. Luego, luego, que no se me agüite, mi gente.
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0: Bueno, pues aquí tenemos a Isabela y el Coyote. Esto se llama El Tú por Tú, nada más.

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1: Palabras al corazón. La vida pasa en un abrir y cerrar de ojos. Un día somos niños, soñando con crecer, y al día siguiente ya somos adultos, deseando volver atrás. Nos obsesionamos con el futuro, sin darnos cuenta de que el presente es lo único real. Nos preocupamos por lo que no tenemos, sin valorar lo que en este momento tenemos, lo que en este momento ya es nuestro. Y nos preocupamos por lo que no tenemos. Corremos tras el éxito, olvidando que la verdadera riqueza está en los momentos, en las risas compartidas, en el abrazo de quienes amamos. ¿Cuántas veces nos detenemos a sentir el sol en la piel, a escuchar de verdad a alguien sin prisas, a decir te quiero sin miedo? Si la vida es un suspiro, si la vida pasa en un abrir y cerrar de ojos, ¿por qué vivirla tan prisa? ¿Por qué vivirla tan deprisa si la vida es un suspiro? Quizá la verdadera sabiduría no está en saber más, sino en sentir más, en amar más, en estar más presentes hoy. Si la vida es un suspiro, ¿por qué vivirla tan deprisa? Haz una pausa. Mira alrededor, respira hondo, porque este instante nunca volverá. Este instante nunca volverá. La verdadera riqueza está en los momentos, en las risas compartidas, en el abrazo de quienes amamos. Palabras al corazón.
2: Bueno, y nos vamos con más de lo que tenemos. Gracias a la gente que se sigue reportando a esta hora. Nos da mucho gusto de veras de que estén en nuestra sintonía en este día de San Lunes 25 de mayo. Bueno, pues nos vamos con más de lo que tenemos. Un saludo a la familia Cano Salcido, hasta Jas, Nuevo México también. Le mandamos un saludo ahí a la familia Leiva Rodríguez, a Rosy Rodríguez, que siempre están escuchándonos. Saludos para ustedes. A toda mi gente chambeadora y trabajadora, Bueno, se reporta el toque de Ramón Cimental con 20 grados acá en Altavista. Y nosotros nos vamos con más música, de las canciones que tenemos, las canciones que alegran los corazones, Vamos a escuchar esta canción que me acaban de solicitar. Y vamos a mandar un saludo con ella. Para Meni Sánchez, de parte de su chaparrita, que no lo olvide. ¡Ay, viejo! ¡Ahí está el laberinto!

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1: 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A ver, nos vamos con más música, nos vamos con más canciones. Yo quiero enviar un saludo para ustedes. A ver, bueno, vámonos con más música. Hasta el lunes 25 de este mes de mayo, ya casi nos vamos. Ya en media hora nos vamos. Son las 6:25. Un saludo para usted que hoy está escuchando la jefa, Los boletos de la preventa se están acabando. 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Vámonos con música, vámonos. Con canciones bonitas a través de la jefa y los mejores deseos para ustedes también, que en este momento están disfrutando.
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1: Ya regresamos con más música. Aquí está Pedro Fernández. 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
1: Bueno, pues nos vamos con la siguiente canción. Un saludo para la familia Leiva Rodríguez y para Rosy Rodríguez. Ellos son los nuevos cadetes y esto se llama Una Página Más.

0: Bueno, pues ahí estamos complaciéndole a toda mi gente trabajadora, ¿eh? Vámonos con más música, vámonos.
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0: Vaya un saludo para Chumel Domínguez y toda su familia ahora, escuchándonos allá en La Obrera y en la Unión Americana.

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2: Bienvenidas y bienvenidos a Revista del Consumidor Radio. Soy Joy Ramírez. Hoy, en el Platillo Sabio Profeco, nos acompaña Mati Vargas, cocinera tradicional queretana, quien nos va a enseñar a preparar unas deliciosas salchichas a la mexicana desde cero. Bienvenida, Mati.
3: Gracias, Joy. Esta receta les va a encantar. Comenzamos. Los ingredientes que necesitamos para hacer las salchichas caseras son 1 kilo de pechuga de pollo, 400 gramos de hielo picado, 200 gramos de lardo de cerdo o lomo de cerdo, 140 gramos de fécula de maíz, 20 gramos de sal, 16 gramos de cebolla en polvo, 8 gramos de fosfato de sodio, 8 gramos de sal cura, 1 cucharadita cafetera de paprika, agua, funda de celulosa para la salchicha e hilo de algodón. Para nuestra preparación de salchichas a la mexicana, requerimos 2 jitomates medianos en cubos, media cebolla fileteada, un chile verde, un diente de ajo fileteado, cilantro picado, sal al gusto, aceite y 6 de las salchichas que vamos a preparar cortadas en rodajas. Comenzaremos preparando el embutido. Primero, cortamos la carne en cubos pequeños y la ponemos en la licuadora junto con las sales mezcladas. Y mientras se licúa, agregamos 1/3 parte del hielo molido. Además, añadimos nuestro colorante natural, que es la paprika. Luego, el lardo de cerdo o lomo de cerdo. Y al final, el resto de los ingredientes, incluyendo el hielo. Licuamos hasta que se integren bien los ingredientes y reservamos la mezcla en un bowl. Ahora, para darle forma a las salchichas, colocamos la mezcla dentro de la manga y embutimos en la funda de celulosa, rellenando a presión las tiras largas y atamos por uno de los extremos. Dividimos las salchichas en porciones atándolas con hilo de algodón. Para cocinarlas, colocamos las tiras de salchichas en las bolsas resellables de grado alimenticio y extraemos la mayor cantidad de aire posible. Calentamos previamente el agua a punto de ebullición, introducimos la bolsa de salchichas y cocinamos de 30 a 40 minutos. Al finalizar la cocción, sumergimos las salchichas en un bol con agua fría y hielos. Esto es para crear un choque térmico y las llevamos a refrigeración por 24 horas. Es muy importante que no retiremos la funda de celulosa hasta que las vayamos a usar. Ya seleccionadas, las colocamos en una bolsa al alto vacío para almacenarlas en el refrigerador. Estas salchichas pueden durar una semana almacenadas en refrigeración dentro de la bolsa. Ahora vamos a llevar estas salchichas caseras a otro nivel. Para su preparación, agregamos aceite en una cazuela y sofreímos la cebolla, el ajo e incorporamos las rodajas de salchicha. Agregamos el chile picado y después el jitomate en cubitos. Sazonamos con una pizca de sal y colocamos un poco de cilantro picado. Por último, dejamos cocinar por 10 minutos aproximadamente hasta que todo quede bien integrado. Recuerden que el platillo sabio Profeco es fácil de preparar, tiene buen sabor, aporta un balance nutricional y rinde para varias porciones. Anímense a prepararlo y cuéntenos en nuestras redes sociales cómo les fue. Yo soy Mati Vargas, cocinera tradicional queretana, y fue un gusto cocinar con ustedes.
2: Muchas gracias por acompañarnos.
3: Gracias a ti.
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5: Bueno, y nos vamos con más música, más canciones. Nos estamos acercando a la hora de la información, San lunes 25 de este mes de mayo. Ahora vamos con esta canción de las solicitadas. Yo quiero mandar un saludo también ahí para Celia Ochoa Durán, escuchándonos a esta hora de la mañana. Y un saludo para toda nuestra gente trabajadora, ustedes que están muy al pendiente de la jefa a esta hora de la mañana. Son las 6:45, que no se le haga tarde, mi gente. Y nos vamos. La música aquí la tenemos en este San Lunes. Échele ganas a todo lo que estén haciendo. A todo el club de los olvidados. Puro de 70 y más.

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1: Estas son las mañanitas. Sí, para ti. Sí, claro, para ti. Es que hoy cumples años. ¿Cuántos? ¿Uno o dos? A lo mejor son tres o cuatro. A lo mejor son cinco, seis o siete, machete. Ocho, Pinocho. Nueve. Diez. O veinte. ¿Treinta? ¿Cuarenta? ¿Cincuenta, sesenta, setenta, ochenta, noventa o cien? No importa. No importa los años que cumplas. ¡Felicidades!

0: pasen muy contentos.
1: Bueno, pues ahí estamos en lo que es en este lunes 25 de mayo.
0: Y que
1: Veda y María Magdalena es el santoral. Vamos a enviarle un saludo para Argelia Díaz Morales, que hoy está cumpliendo años, de parte de sus padres, de parte de sus hermanos, de su esposo y de sus hijos. Felicidades. Teodoro Mesa Rueda también hoy está cumpliendo años, de parte de toda su familia. Felicidades hoy en esta mañana, por allá en la era de Labrán González. Nos está escuchando Jimena Pérez Portillo. Hoy está cumpliendo años ella. Le envía un saludo, dice, de parte de su esposo y sus tres nenitas, que le desean mil felicidades. Soledad Torres Miranda también hoy cumple años. Felicidades de parte de toda la familia. Un saludo a Manuel López Reyes. Hoy está cumpliendo años la tremenda pupila de ahí de la San José. Van a tener fiesta hoy. Invitados todos y todas, Allá donde finaliza el Callejón Areño. Un saludote, pupila, que te la pases feliz y contento en este día de parte de todos tus amigos y tus compañeros.

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1: Hola, ¿qué tal? Muy buenos días. Buenos días, les saludamos hoy lunes 25 de mayo de este 2026. Llevamos 144 días, 221 nos restan. Bueno, pues sale de la carretera, impacta contra cerco de alambre de púas. Esto fue la carretera Camargo-Boquilla, solo daños materiales. Hubo más accidentes, ahorita le platicamos. Fito Trillo y Cruz Pérez Cuellar celebran el Día de las Madres aquí en nuestra ciudad. Tragedia en Saucillo, bebé de un año muere al caer al canal. Camargo destaca en el campeonato regional. Un hombre grave y una mujer lesionados, el saldo de fuerte volcadura en Camargo. Este es otro caso, otro accidente. Hubo un accidente también el sábado, ahí en la avenida o la calle de la Juventud, ahí atrás de la guardería de la Colonia Revolución, un fuerte accidente. La participación, al menos por lo que observamos al pasar por ahí, de tres vehículos que quedaron seriamente afectados. Dice, dos lesionados al caer de moto en Camargo, paramédicos de Urge intubaron a conductor en ambulancia por gravedad de sus lesiones. Bueno, esto ya lo comentamos ya desde el sábado en esta ocasión. Vamos a checar la información también en nuestro estado y a nivel nacional. También lo estaremos checando. Por ejemplo, tenemos que el conductor pierde el control y vuelca en la vialidad Sacramento, está en Chihuahua. Asegura la Secretaría de Seguridad Pública del Estado arma y vehículos tras persecución, esto por allá en Parral. Atacan a balazos a escolta del Grupo 13 en la colonia Quinta, Quinta Carolina será el nombre. Hombre es baleado por motociclista en colonia Veteranos, también esta es la información. Movilización azul, ciudadanos se levantan, Corral y el narco senador tricolor, dice, al grito de guerra. El sábado, ya cuando salíamos del noticiero, nos enteramos sobre el oficio que recibió la gobernadora de Chihuahua para que se presentara en la Fiscalía General de la República, esto por acá en Ciudad Juárez, y esto pues ha traído una serie de comentarios, ¿verdad?, participaciones que se han dado. También, si usted fue al evento que se llevó el día de ayer en la explanada de Labrán González, bueno, pues, qué bueno, muchísima gente. Si no, usted va a escuchar ahorita sobre todo lo que dijo Cruz Pérez Cuellar durante este evento el día de ayer. Dice, lamenta Maru Campos que Morena use las instituciones para persecución política. Tras recibir notificación de citatorio para comparecer el próximo miércoles 27 de mayo a las 10 de la mañana. Esto es lo que se dio, sobre todo el sábado, y una de cuestionamientos tanto por lado de gobierno del estado, por supuesto, pero también por las personas que están al 100 y están muy al tanto de esta situación. Dice que se analice acuerdo entre Chihuahua y Texas, coordinación sin subordinación. Esto lo afirma la presidenta de México, Claudia Sheinbaum Pardo, que fue cuestionada en su conferencia mañanera sobre un acuerdo. Bueno, esto lo dice ella. Vamos a checar la información, a ver si tenemos algo nacional. Vamos a ver si logramos tener y darle y compartirle con ustedes en esta ocasión. Hoy nos va a acompañar aquí en el noticiero Carla Zagarnaga, directora de Desarrollo Rural, que nos va a platicar sobre la entrega de maíz a productores, entrega de pacas, convocatorias abiertas y el evento el martes de plática de financiamiento de proyectos. Esto lo estarán checando en esta ocasión. Vamos a hablar sobre el clima. Sí, parece que ahí sí tenemos problemas. O esta es, sí, acá la tenemos ya. Dice, Claudia Sheinbaum dará un informe extraordinario por su victoria hace 2 años, al cumplirse ya, o está por cumplir los 2 años de gobierno. Ahora no se va a hacer en el Zócalo, ahora se va a hacer en todos los estados, pero en el mismo momento que ella esté dando ese comunicado, se estarán viendo, dice, en todas las entidades federativas o estatales, sobre todo para que la gente no se pierda esos momentos. 1,000 oaxaqueños buscan un amparo colectivo contra apagones de Comisión Federal de Electricidad. El PAN cierra filas a favor de Maru Campos, llaman a la población a respaldar a la gobernadora. Dice, sin niños no hay mundial, protestan por la desaparición en Jalisco de los tres menores, Camila, Dylan y Santiago. Bueno, todo esto y más lo estaremos compartiendo más adelante. Vamos a ir directamente para hablar sobre el clima cuando son las 7:07. Para el día de hoy, la corriente en chorro subtropical, interacción con una circulación ciclónica en niveles altos de la atmósfera, una vaguada de niveles altos de la atmósfera y un sistema frontal bordeando la frontera noreste del país, un canal de baja presión y la entrada de humedad procedente del Océano Pacífico favorecerán ambiente de fresco a templado por la mañana, de poco caluroso a muy caluroso por la tarde, ambiente frío en la zona serrana, cielo parcialmente nublado a nublado. Tendremos algunos vientos que estarán entre los 15 y los 25 kilómetros por hora y que pueden superar hasta los 55 kilómetros. Se estarán presentando en algunos de los municipios, vamos a ser un poco más cercanos al nuestro. Estarán por ahí en Rosales, en Mioqui, Delicias, Saucillo, Satebó, Valle Zaragoza, San Francisco de Conchos, Manuel Benavides. De 45, los que pueden superar los 45 kilómetros por hora, ahí está incluido Camargo, que será Parral, Santa Bárbara, Matamoros, Allende, López, Coronado, Jiménez, Camargo, La Cruz, Coyame, Nueva Holanda y Ojinaga. Sobre lluvias, también le damos a conocer que tendremos algunas lluvias de aisladas a dispersas de 2.1 a 5 milímetros que se estarán registrando por allá en Juárez, en Guadalupe, en Palomas, en Ascensión, en Coyame, en Nueva Holanda y Ojinaga, también lluvias aisladas de 0.1 a 2 milímetros que estarán también registrándose en Ahumada, en Canos, en Nuevo Casagrande, Saldama, Culimes, Jiménez, Camargo, Manuel Benavides, y las lluvias pueden estar acompañadas de actividad eléctrica y posible caída de granizo. Eso hablar sobre el clima. Chequemos nada más aquí la información local. Parece que ahí hay una esperanza nuevamente de lluvias para el próximo fin de semana. Por lo pronto, hoy tendremos una máxima de 35 grados centígrados para el día de hoy, para mañana 36 la máxima, el miércoles 36, el jueves 34, el viernes 36, el sábado 36 y el domingo 35. Así vamos a estar con la temperatura. Vamos a hablar sobre el viento. Para el día de hoy, 50 kilómetros por hora. Para mañana, 60 kilómetros por hora.

0: Vamos a ir al corte de mensajes y luego ahí regresamos. Vamos a darle a conocer a usted en este momento también qué es lo que publica el diario o qué publicaba el día de ayer domingo. Dice, ignora la Fiscalía General de la República, fuero de Maru, la cita a declarar. ¿Verdad? Dice, ignora la Fiscalía. Bueno, afectaría a economía de familia, regulación de remesas. Suman 3 fallecimientos por infarto en una semana. También no pueden obligarla a comparecer Federación Estatal de Colegio de Abogados. Dicen que no pueden ir. Yo creo que por eso fue la primera vez que ella no acudió al Senado. Estoy hablando de la gobernadora. Pero bueno, parece que las cosas van cambiando. Vamos a ver qué viene y vamos a esperar. Pasó mañana, ¿verdad? Que es cuando ella tiene que presentarse. Ahora sí vamos al corte y regresamos.
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6: Bueno, vamos a ir directamente con la información. Antes nada más mencionarle que hoy estuvimos aquí con 21 grados a las 5 de la mañana. La temperatura sigue igual, parece. Hoy en el Valle de Río Concho 18 grados, en Altavista 20 grados. Gracias al ingeniero Humberto Márquez, a Ramón Cimental, a Jesús Sánchez. Por supuesto, ese dato que estamos recibiendo en este momento. Un hombre grave y una mujer lesionada fue el saldo de una fuerte volcadura que se registró en el tramo carretero de carretera Camargo Jiménez. De acuerdo con, la fuerte volcadura se registró el domingo en el kilómetro 60+65, vía cuota en sentido de sur a norte. De acuerdo con los primeros reportes, una camioneta Chevrolet de color negro en la que viajaban dos hombres y una mujer fue impactada por un tráiler en el costado derecho. El conductor dio un volantazo, perdió el control del vehículo y comenzó a volcar desde la cinta asfáltica. Tras varios giros, la camioneta terminó fuera de la carretera, recostada sobre su lado derecho. Uno de los hombres de entre 30 y 35 años de edad, salió proyectado del vehículo y quedó a un costado de la carretera con lesiones graves, principalmente en el brazo derecho y en la cabeza, con posible traumatismo craneoencefálico severo. Paramédicos de la Unidad de Rescate de Gobierno del Estado lo intubaron en el lugar y lo trasladaron de urgencia al Hospital General Camargo. La mujer de entre 25 y 30 años, quien había controlado o quien había contratado a los dos hombres para que la llevaran o para que la trajeran más bien a Camargo a comprar despensa, resultó lesionada y se quejaba de dolor en la espalda. Paramédicos de Cruz Roja la atendieron en el sitio, la estabilizaron y la trasladaron al mismo hospital para descartar lesiones de mayor consideración. El tercer ocupante, quien se presume es el conductor, huyó corriendo del lugar con rumbo a la zona poblada, presuntamente hacia su rancho de origen. Al parecer, pues no presentó lesiones visibles y cabe señalar que las tres personas involucradas pertenecen a la etnia tarahumara. Este es el accidente que se registró

0: en este tramo, aquí cerca de Camargo, ¿eh? Esos son los datos que hoy le proporcionamos. Tenemos más, por supuesto. Algo más sucedió aquí en torno a nuestra región. También sale de la carretera, impacta contra cerco de alambre de púas en la carretera Camargo a Boquilla, que solo deja daños materiales. Un vehículo de color blanco se salió de la carretera Camargo Boquilla aproximadamente en el kilómetro 10 y derribó siete pilares de concreto de un cerco de alambre de púas sin que se registraran personas lesionadas. De acuerdo con el reporte, el conductor de un hombre de aproximadamente 64 a 65 años de edad viajaba en sentido de oeste a este junto con una jovencita. Al perder el control del automóvil, el vehículo se atravesó en sentido contrario y terminó sobre la orilla de la carretera, impactando contra el cerco. El percance causó daños materiales en la parte frontal del vehículo y derribó siete postes de concreto del cerco, el cual estaba conformado por alrededor de cinco hilos de alambre de púas. Al lugar de los hechos, acudieron paramédicos de San Francisco de Conchos, elementos de la Policía Municipal, ya que según indicaron los socorristas en ese momento, pues no había ambulancia disponibles en Camargo ni servicio de Cruz Roja para atender el accidente. Afortunadamente, tanto el conductor como sus acompañantes resultaron ilesos. Posteriormente se presentó personal de Policía Vial de Camargo, quienes tomaron conocimiento de los hechos al tratarse de un accidente ocurrido dentro de su jurisdicción, ¿verdad? Esos son los datos y la información que tenemos en este momento. Bueno, pues son 7:16, 7:16. Vamos a checar por aquí. Tenemos también algunos comunicados que hay que compartir, pero también los invitamos para que nos acompañen ya el próximo día 6. El día primero es la misa, el día 6 es el baile, para que usted nos acompañe en este aniversario, 50 aniversario de XCOH, la jefa, para que estén por aquí cerca, ¿no? Y vamos a escuchar, ya tenemos también las memorias con las reflexiones, ahí las vamos a estar de alguna manera promocionando o compartiendo a través, pues, de los diferentes programas, sobre todo noticieros en el caso de las reflexiones, pero también habrá algunas memorias que traen, que contienen, pues, los éxitos seguramente que son historia de la música, de que se ha escuchado durante ya algunos años, sobre todo este 50 aniversario, tanto música como reflexiones y algunas sorpresas más. Vámonos hasta Saucillo. En Saucillo, una lamentable tragedia se registró en un canal ubicado en el camino hacia Muchas Viejas, así se llama el sector. Por la zona de La Piedrera, entre los municipios de Conchos y Saucillo, donde una menor de apenas un año de edad perdió la vida luego de caer al agua. De acuerdo con el reporte emitido a los números de emergencia, una familia de origen rarámuri solicitó ayuda desesperadamente tras señalar que la pequeña había caído al canal aproximadamente 15 minutos antes del arribo de las autoridades. Al lugar acudieron elementos de seguridad pública y paramédicos, quienes confirmaron que la menor ya no contaba con signos vitales. La zona donde ocurrió el accidente es ampliamente conocida y frecuentada por habitantes de la región, quienes acostumbran a acudir para bañarse y meterse al agua, especialmente durante los días de calor. Autoridades correspondientes realizaron las diligencias necesarias y dieron parte a la Policía Ministerial para el seguimiento de la investigación. La menor fue identificada de manera preliminar como Laura S., de solo un año de edad. Este es un caso lamentable por la falta de cuidado muchas veces de quien son su familia, de esta pequeña. Y esto es lo que pasó. Vamos al corte de mensaje, las 7:20, luego regresamos.
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6: Bueno, mire, muere hombre y cuatro resultan lesionados tras un choque de frente, esto nuevamente por allá en Saucillo. Un fuerte accidente carretero registró la noche del domingo en el municipio de Saucillo, dejó como saldo a un hombre sin vida, cuatro personas lesionadas, quienes fueron atendidas por paramédicos de urgencia y trasladadas a diferentes hospitales de Delicias. En el percance participó una camioneta, una Jeep de y un vehículo color gris, los cuales terminaron con severos daños tras el fuerte impacto ocurrido sobre la carretera. De acuerdo con los primeros reportes, una persona de sexo masculino perdió la vida en el lugar del accidente, mientras que los lesionados recibieron atención prehospitalaria por parte de paramédicos de urgencia, quienes los llevaron a distintos hospitales para recibir atención médica especializada. Elementos de la Agencia Estatal de Investigación acudieron al lugar para realizar las primeras indagatorias en espera del arribo del servicio médico forense encargado del levantamiento y traslado del cuerpo. La zona permaneció acordonada mientras las autoridades realizaban las labores correspondientes y recopilaban evidencia para esclarecer cómo ocurrió el fatal accidente. Este es un caso más, un accidente que se da en este municipio. Vamos a otra información que tenemos. También se incendia un camión de carga en la vía corta a Parral. Un camión de carga se incendió durante la tarde del domingo sobre la carretera vía corta Chihuahua-Parral en dirección de la capital hacia Parral, a pocos kilómetros antes de llegar al municipio de Satebón. De acuerdo con los primeros reportes, la unidad comenzó a arder mientras circulaba por la carretera, lo que movilizó a cuerpos de emergencia y generó afectaciones en la circulación vehicular. Automovilistas que transitaban por la zona compartieron imágenes y videos del incendio, de donde se observa una intensa columna de humo visibles a varios kilómetros de distancia. Autoridades, personal de emergencia acudieron al lugar para sofocar las llamas y evitar mayores riesgos para quienes transitaban por el tramo carretero. Hasta el momento no se reportan personas lesionadas. El incidente provocó tráfico lento y filas de vehículos mientras se realizaban las maniobras para controlar el fuego y retirar las unidades afectadas en la carpeta asfáltica. Estos son pues los datos que nos llegan sobre estos accidentes que siguen a la par todavía. Vamos a otra noticia también que va relacionado muchas veces con casos de violencia. Hombres armados también intentaron sacar a mujer de su domicilio y exigieron $30,000 en San Francisco del Oro. Al sistema de emergencia se reportó la presencia de hombres armados en el municipio de San Francisco del Oro, quienes intentaban sacar a una mujer de un domicilio en el barrio 20 de noviembre, además de pedir la cantidad de $30,000. De acuerdo con el reporte emitido por el subcentro C7 del municipio de Parral, el incidente fue reportado alrededor de las 11:18 en un domicilio ubicado sobre el barrio 20 de noviembre en San Francisco del Oro. Según la narrativa oficial, un hombre indicó que sujetos armados se encontraban afuera del domicilio e intentaban sacar a su esposa por la fuerza, además de exigir la cantidad de $30,000. El reporte señala que los presuntos involucrados viajaban en una camioneta y un automóvil, por lo que el afectado solicitó la intervención de las autoridades. Es de señalar que el reportante manifestó a las autoridades desconocer el número de personas que tripulaban las unidades que se encontraban en el exterior de su vivienda. Tras el reporte, personal de seguridad pública de San Francisco del Oro fue notificado y se dirigió al lugar para atender esta situación. Hasta el momento, el incidente permanece en estatus pendiente y las autoridades no han emitido información adicional sobre personas detenidas o resultados de la intervención. La movilización policiaca que se generó tras emitirse el reporte al sistema de emergencia causó expectativa entre los vecinos del sector, quienes desconocen mayores detalles. Esos son los datos y la información que tenemos. Las 7:27, 7:27. Hay más noticias. Tenemos más información en este momento sobre lo que ocurrió por allá en Chihuahua, donde emboscan a balazos a la escolta del Grupo 13 al norte de Chihuahua. Un violento atentado perpetrado durante la tarde del domingo en la zona norte de la capital dejó como saldo a un escolta, el denominado Grupo 13, herido de gravedad, luego de ser emboscado y acribillado por un comando armado que lo sorprendió a bordo de una unidad oficial en el fraccionamiento Quintas Carolinas. Los hechos de sangre ocurrieron en la intersección de la calle Monte Sinaí y Monte Líbano. De acuerdo con los primeros reportes policiales, el elemento de seguridad se encontraba estacionado en el exterior de un domicilio a bordo de una camioneta oficial, una Chevrolet Silverado de color blanca, cuando sujetos fuertemente armados se aproximaron y, aprovechando que se encontraba desprevenido, abrieron fuego en repetidas ocasiones en su contra de manera frontal. El escolta recibió un impacto de proyectil de arma de fuego en el área de tórax. Los primeros en arribar a la escena tras el reporte de la intensa balacera fueron elementos de la policía municipal, quienes de inmediato le brindaron los primeros auxilios y solicitaron con urgencia el apoyo médico. Paramédicos de Cruz Roja Mexicana acudieron al sitio para estabilizar al oficial y, tras brindarle la atención prehospitalaria crítica, lo trasladaron de emergencia a las instalaciones de un hospital local bajo un dispositivo de seguridad. La zona del ataque fue completamente sitiada y acordonada por los efectivos municipales. Al lugar también arribaron agentes de la Policía Ministerial, personal de la Fiscalía General del Estado y células del Ejército Mexicano para reforzar la seguridad y resguardar la escena del crimen. Especialistas de unidad en criminalística de la Fiscalía procedieron al levantamiento de evidencias, localizando, indexando al menos 47 casquillos percutidos de arma de fuego correspondiente a calibre 9 milímetros y de 40. Hasta el momento, las autoridades no cuentan con datos precisos sobre la identidad, vestimenta o el rumbo de huida que tomaron los presuntos sicarios tras esta agresión. Así se da este, nuevamente ataque o emboscada que le dan a esta persona. Emboscan a balazos, escolta del Grupo 13 de Chihuahua Capital. Son las 7:30, 7:30. Vamos a mensaje, regresamos.
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8: Bueno, mire, tenemos esta información. Primeramente, lo que se publica a través del diario, y esto fue el día de ayer domingo, dice: pese al fuero constitucional de la gobernadora del estado, María Eugenia Campos Galván, dos agentes de la Fiscalía General de la República le entregaron un citatorio para comparecer el próximo miércoles 27 de mayo a las 10 horas en la Delegación Estatal de Ciudad Juárez en calidad de testigo dentro de la carpeta que se le da seguimiento sobre lo que se ha venido hablando de la gobernadora sobre traición a la patria. La entrega del documento ocurrió en Palacio de Gobierno por la mañana del sábado y quedó registrada en video. Los agentes Joel Cruz y Roberto Chaparro notificaron personalmente a la mandataria, quien recibió el oficio frente a funcionarios de su administración y aprovechó el momento para cuestionar la legalidad de la actuación de la autoridad federal. Aquí estoy, por supuesto, dando la cara y recibiéndolo, expresó la gobernadora. Al momento de tomar el citatorio, afirmó que revisará la fundamentación jurídica del requerimiento debido a que cuenta con fuero constitucional y sostuvo que la situación no tiene precedente en el país. Ya después de haber recibido este oficio, la gobernadora mandó este mensaje. Vamos a escucharle.
9: Como probablemente ya lo vieron en los medios, este mediodía recibí un citatorio de la Fiscalía General de la República por el asunto del narcolaboratorio. No lo habían hecho, pero después de las entrevistas de estos días, ya se decidieron. ¿Qué tal? Protegen a los delincuentes y persiguen a los que tratamos de cumplir con nuestro deber. Sí. La persecución política en mi contra continúa. Y como siempre, seguiré dando la cara y dando la lucha por tu familia, por nuestro país, por Chihuahua y por la libertad. Hasta donde tope, por nuestro estado y por México. Muchas, muchas gracias por sus mensajes. Los mantendré al tanto y que tengan un muy bendecido fin de semana.
8: Fíjese que en ese momento, cuando nos enteramos ya el sábado después del noticiero, no fue la única, la gobernadora de Chihuahua, quien recibió este tipo de oficio. Fueron las personas que ya habían sido señaladas, creo 9, algo así. Todos recibieron el oficio, todos recibieron, inclusive Jáuregui también, que se encuentra o que renunció a esta su responsabilidad con gobierno del estado. También ellos recibieron. Ahorita, mira, aquí tenemos ya esta información. Rocha Moya y Enrique Insunza confirman que atenderán citatorios también de la Fiscalía General de la República. Rubén Rocha Moya, gobernador con licencia de Sinaloa, y el senador morenista Enrique Insunza atenderán el citatorio de la Fiscalía General de la República para comparecer. Por medio de un mensaje en redes sociales, Rocha Moya indicó que es un hombre que no tiene nada que temer y que acudirá a comparecer. Le digo a las y los sinaloenses, a las y los integrantes de nuestro movimiento de transformación, a nuestra líder y jefa del Estado mexicano. Soy un hombre probo y que no tiene nada que temer. Mi biografía testimonia lo que soy, apuntó por medio de un mensaje en sus redes sociales. Bueno, como lo aseguré desde un principio, atenderé personalmente y puntualmente dicho llamamiento. Seré abogado de mí mismo, amparado en mi probidad profesional y mi honradez personal. Soy un hombre de la República, de sus leyes y de sus instituciones, a las que he servido con honor y decoro y compromiso. La Fiscalía General de la República citó a declarar a 10 personas señaladas en una acusación ante la Corte del Distrito Sur de Nueva York, entre ellos el gobernador del estado con licencia, Rubén Rocha Moya, como parte de una indagatoria abierta en México a raíz del caso. No me prevaldré de la inmunidad procesal que, en razón de mi cargo, me otorga el artículo 111 de nuestra Constitución, ni de la excepción que prevé para presentarse a la citación el artículo 90 del Código Nacional de Procedimientos Penales. Confío en las instituciones democráticas que hemos construido las y los mexicanos. En un comunicado, la Fiscalía General de la República informó que realiza las acciones pertinentes dentro de sus planes de investigación y que, entre otras acciones, las personas referidas están siendo citadas a rendir entrevistas en sede del Ministerio Público de la Federación. Esto con el objetivo de avanzar con seriedad y exhaustividad. La Fiscalía no detalló fechas de comparecencia, calidad procesal de Rocha Moya y los otros citados, ni de las entrevistas derivarán en nuevas diligencias. No obstante, precisó que actúa con plena sujeción al debido proceso y que seguirá informando de manera transparente y oportuna sobre los avances de las investigaciones. La citación ocurre después de que la Fiscalía de Distrito Sur de Nueva York anunció el 29 de abril una acusación contra Rocha Moya y otros 9 actuales o exfuncionarios y mandos de Sinaloa por el delito de narcotráfico y armas. El Departamento de Justicia estadounidense sostuvo que los acusados supuestamente conspiraron con líderes del cártel de Sinaloa para importar grandes cantidades de narcóticos a Estados Unidos a cambio de apoyo político y sobornos. La lista difundida por el Departamento de Justicia incluye, además de Rocha Moya, al senador Enrique Insunza Cázares, al exsecretario estatal Enrique Díaz Vega, a Dámaso Castro Saavedra, a Marco Antonio Almanza Vilés, Alberto Jorge Contreras Núñez, Gerardo Mérida Sánchez, José Antonio Dionisio Hipólito, a Juan de Dios Gómez Mendivil y Juan Valenzuela Millán, ¿verdad? Estas son las personas, a todos les llegó su citatorio porque en un principio se pensaba, por lo que decía la gobernadora de Chihuahua, que era ella a que le hacían persecución, pero bueno, fue a todos, ¿verdad? Y todos serán citados y seguramente todos estarán también acudiendo a la cita para aclarar esta situación. Son 19 minutos ya para llegar a las 8. Vamos a unos mensajes y luego ahorita regresamos porque todavía hay bastante información.
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6: Bueno, mire, localizan sin vida a Ricardo Humberto Morales García en Gran Morelos. Ricardo Humberto Morales García, 33 años de edad, fue localizado sin vida al interior de una camioneta Jeep Grand Cherokee de color blanco con placas del estado de Chihuahua, informaron sus familiares. De acuerdo con la información proporcionada, Ricardo Humberto había salido de su vivienda en la comunidad de Carretas, municipio de Gran Morelos, con destino a Santa María de Cuevas, en el municipio de Belisario Domínguez, con la intención de visitar a sus hijos. Sin embargo, nunca llegó a su destino. Tras reportarse su desaparición, familiares y autoridades emitieron pesquisa para tratar de localizarlo. El hallazgo ocurrió al interior de la unidad en la que viajaba. En el lugar también fueron localizados varios casquillos percutidos, por lo que se informó que la víctima fue ejecutada. Hasta el momento, las autoridades no han emitido información oficial sobre este hecho. También, una mujer de 20 años decide terminar con su vida. Esto fue en el municipio de Mioqui. Una joven mujer de la etnia Tarahumara, identificada como Carmelita Cruz, de apenas 20 años de edad, perdió la vida el sábado tras presuntamente quitarse la vida en el rancho El Tizonazo, ubicado en la comunidad de Nuevo Loreto, en el municipio de Mioqui. El lamentable hecho generó movilización de corporaciones de emergencia y autoridades hasta la zona rural, donde acudieron elementos de Cruz Roja, Policía Municipal y Policía Vial de Mayor Urquidi, Chihuahua, quienes tomaron conocimiento de lo ocurrido. Posteriormente, personal de Servicio Médico Forense realizó el levantamiento y trasladó el traslado del cuerpo de la joven mujer hacia el anfiteatro para llevar a cabo los procedimientos correspondientes. El caso ha causado consternación entre habitantes de la unidad debido a la corta edad de Carmelita y a las circunstancias en las que ocurrió esta tragedia. Este es caso más que se da en torno a estos casos que seguramente no, para la familia, no encuentran explicación, o para la sociedad también en este caso. Bueno, seguimos en esta mañana, seguimos por aquí dándole a conocer lo más importante cuando faltan 14 minutos ya para llegar a las 8, 14 minutos. ¿Sabe usted cuántos presidentes ha tenido México desde el primero? Se le pregunta a una persona como de en calidad de calle, una persona estaba checando esta información en el Facebook, y dice cuánto, le dicen, ¿y a poco sabe los nombres? Se aventó todos los nombres, así que si usted quiere saber quiénes han sido presidentes de México, pues ahorita los escuchamos, ¿no? Vamos a ver si tenemos el tiempo y luego le damos a conocer este video que se hizo un poco extraño. De memoria, esta persona contó todos los nombres de los expresidentes o quienes fueron presidentes en su momento en nuestro país, México. Pero antes, hombre baleado por motociclistas en la colonia Veteranos. Un hombre de 28 años fue atacado a balazo por sujetos que se desplazaban en una motocicleta, esto en la colonia Veteranos, al norte de la ciudad. Los hechos se registraron en la calle Justo Sierra y Avenida de las Industrias en la colonia ya mencionada, cuando dos Sujetos dispararon con arma calibre 40 al motociclista, el cual recibió disparos en la cabeza, en una entrada por la boca y una lesión en el hombro. Paramédicos de urgencia acudieron al lugar y brindaron la atención médica, mientras que elementos de la policía municipal acudieron y acordonaron el área para iniciar con las diligencias correspondientes. De los atacantes se desconoce su paradero, por lo cual se iniciarán las investigaciones. Hombre baleado por motociclistas en la colonia Veteranos. Este es un caso más, casos violentos. Vamos a ir nuevamente al corte de mensajes y luego ahorita regresamos. 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

Mi amigo abrió el cajón de la cómoda de su esposa y levantó un paquete envuelto en papel de seda. Esto, dijo mi amigo, no es un simple paquete. Es lencería. Tiró el papel que lo envolvía y observó la exquisita seda y el encaje. Ella compró esto la primera vez que fuimos a Nueva York, hace 8 o 9 años. Nunca lo usó. Lo estaba guardando para una ocasión especial. Bueno, creo que esta es la ocasión. Se acercó a la cama y colocó la prenda junto con las demás ropas que iba a llevar a la funeraria. Su esposa acababa de morir. Volteando hacia mí, me dijo: "No guardes nada para una ocasión especial. Cada día que vives es una ocasión especial". Todavía estoy pensando en esas palabras. Ya han cambiado mi vida. Ahora estoy leyendo más y limpiando menos. Me siento en la terraza y admiro la vista sin fijarme en la mala hierba del jardín. Paso más tiempo con mi familia, con mis hijos, y menos tiempo en el trabajo que quita tantas posibilidades cuando no se disfruta. He comprendido que la vida debe ser un patrón de experiencias para disfrutar, no para sobrevivir. Ya no guardo nada. Uso mis copas de cristal todos los días. Me pongo mi saco nuevo para ir al supermercado o al cine si así lo decido y se me da la gana. Ya no guardo mi mejor perfume para fiestas especiales. Lo uso cada vez que me provoca hacerlo. Las frases "algún día" y "uno de estos días" están desapareciendo de mi vocabulario. Si vale la pena verlo, escucharlo, hacerlo, entonces quiero verlo, escucharlo y hacerlo ahora. No estoy seguro de lo que habrá hecho la esposa de mi amigo. Si hubiera sabido que no estaría aquí para el mañana que todos tomamos tan a la ligera, creo que hubiera llamado a sus familiares y a sus amigos cercanos. A lo mejor hasta hubiera llamado a algunos antiguos amigos para disculparse y hacer las paces por posibles enojos del pasado. Me gustaría pensar que hubiera ido a comer comida china, su favorita. Son esas pequeñas cosas dejadas sin hacer, las que me harán enojar si supiera que mis horas están limitadas. Enojado porque dejé de ver a buenos amigos con quienes me iba a poner en contacto algún día. Enojado porque no escribí ciertas cartas que pensaba escribir uno de estos días. Enojado y triste porque no dije a mis hermanos y a mis hijos con suficiente frecuencia cuánto los amo. Enojado porque no dediqué a mis hijos el tiempo que debía dedicarles. Ahora trato de no guardar nada que agregara risa y alegría a nuestras vidas. Y cada mañana me digo a mí mismo que este es un gran día. Este es un día especial. Cada día, cada hora, cada minuto es especial. Si escuchaste esto, es porque créeme que siento un gran aprecio por ti. Y porque probablemente hay personas a quienes tú quieres y debes dedicarles más tiempo. Si estás muy ocupado para tomarte unos pocos minutos para aplicar esto en otras personas y te dices a ti mismo que lo aplicarás uno de estos días, piensa que es uno de estos días algo muy lejano que incluso puede no llegar.

0: Bueno, vamos a esta reflexión se llama Vive cada día, pensamientos del alma. Bueno, vamos a mensajes y luego regresamos.
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2: 21 de mayo de 1920, asesinan a don Venustiano Carranza Garza, que rindió protesta como presidente de México el 1 de mayo de 1917. 21 de mayo, día del Politécnico. 21 de mayo de 1968, fallece el doctor japonés Octavio Kazuza Yasuhara. 22 de mayo de 1802, fallece el general Mariano Escobedo, héroe de la República. 22 de mayo del 2012, se enciende el transmisor en FM 96.1, La Jefa, a las 19 horas con 4 minutos en el programa La Polilla Musical. 23 de mayo, Día del Estudiante, conmemoración al movimiento estudiantil de 1929, donde la Universidad Nacional adquirió su autonomía. 23 de mayo, Día Mundial de los Medios de Comunicación. 23 de mayo de 1930, fallece el señor Pompeyo Valles Vaca, expresidente municipal. 23 de mayo de 1956, nace el rotulista y discípulo de Peralta y vendedor de asaderos con tortilla de harina en los chihuahuenses. De 1970 a 2021, Manuel Cázares Holguín, conocido como Meni Cázares. 23 de mayo de 2009, fallece Manuel Rentería Delgado, pionero del sonido local del estadio de béisbol de la Ciudad Deportiva. 24 de mayo de 1919, fallece el poeta, escritor mexicano, Amado Ruiz de Nervo y Ordaz, mejor conocido como Amado Nervo. 25 de mayo de 1911, renuncia el dictador general Porfirio Díaz Mori. 25 de mayo, Día del Contador. 25 de mayo de 2012, fallece la señora Josefina Ramírez Soto, mejor conocida como la China Rentería. 25 de mayo de 2012, primera transmisión de béisbol en FM 96.1, La Jefa. 25 de mayo de 2013, fallece el beisbolero Wenceslao Reyes Flores, conocido como Wencis Reyes. 26 de mayo de 1955, nace el camarguense Antonio Pastrana Núñez, conocido como el Chapito Pastrana, técnico en urgencias médicas desde el 15 de mayo de 1990. Del Hospital General. 26 de mayo de 2002 y 2013, no se olvidan, remontadas del equipo América en la final contra Necaxa y Cruz Azul respectivamente. 27 de mayo del 2009, fallece el beisbolero de nivel regional, Ricardo Calo Natividad Lerma. 28 de mayo, Día Internacional de la Hamburguesa, celebración que honra uno de los platillos más emblemáticos del mundo. 29 de mayo de 1966, es inaugurado el Estadio Azteca a las 12 de día, siendo el más grande de México, el más grande de América y el octavo del mundo. 29 de mayo del 2003, fallece la maestra Socorro Armendáriz de Porras. 29 de mayo del 2015, fallece el chihuahuense periodista, musicólogo, el historiador musical Jaime Almeida Pérez. 30 de mayo del 2004, fallece la señorita Alicia Torres, conocida como la tía Lichita. 31 de mayo, Día Mundial de No Fumar. 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
0: Bueno, mire, vamos a seguir por aquí, pero antes nos llegó este comunicado. Seguramente para nosotros pues no nos molesta, acá, al menos aquí en la ciudad. Dice: buenos días, oiga, para ver qué dice de la quemazón del basurero, ya no le dieron seguimiento. ¿O qué pasa? Es mucha la madera, es pura contaminación. Ahí lo pasamos a quien corresponda, pues a Presidencia Municipal, a Servicio Municipal o a quien corresponda el problema de esta humadera por allá en lo que es el tiradero municipal. Bueno, pues el día de ayer estuvimos, nos dimos una vuelta a este evento que se llevó por allá en la explanada de Labrán, ya de tarde-noche, donde estuvo el presidente municipal de Ciudad Juárez, Cruz Pérez Cuellar. Estuvo acompañado por ahí de otros personajes como Fito Trillo, como Jesús Manuel Chalmita y pues muchísima gente que se dio cita a esta invitación. Esto fue lo que dijo el presidente municipal de Ciudad Juárez. Y vamos a escucharlo.
4: A todas a todos. Gracias por estar aquí. Quiero agradecerle aquí al presidente del Verde, a las damas que ya fueron debidamente presentadas, a la regidora también, gracias por acompañarnos, a la señora Isabel, esposa de nuestro amigo Fito Trillo, muchas gracias también por estar aquí, al profe, que le fue muy bien, ya nos dijeron ahora en la elección de síndico de Morena, a Marcos, un buen amigo, y por supuesto a mi gran amigo Fito Trillo, que tenemos una amistad ya de algunos años. Pues miren, primero decirles que me da mucho gusto estar en tener la oportunidad de festejar a las mamás de Camargo. Fito lo dijo muy bien, pero la verdad es que no hay amor más grande, más incondicional que el amor de una madre. Yo tengo el privilegio de tener a una, mi mamá, y la verdad es que no podría nunca terminar de agradecerle todo lo que ha hecho por mí y por mis hermanos. Pero además, las mamás sostienen a la comunidad. El sacrificio que hacen por las hijas, por los hijos, a veces por sostener a la familia en momentos difíciles, que están ahí siempre al pie del cañón, pues son, al final de cuentas, son el sostén de la comunidad. Entonces yo quiero pedirles a todas y a todos un aplauso para todas las mamás de Camargo que hacen tanto por nuestra comunidad. Agradecerle a Fito y a quienes organizaron el evento, un evento extraordinario aquí en Camargo, y en este recorrido que hoy terminamos aquí. Estuvimos ayer en Aldama, en Meoqui, en Saucillo, en Delicias, hoy en La Cruz, venimos de Jiménez, muy contentos porque estamos construyendo un proyecto para el estado de Chihuahua. Ya lo decía ahorita Fito, un proyecto que termine con los pretextos de los gobiernos del, porque todo es un pretexto. Todo lo que no resuelven le quieren echar la culpa al gobierno de México. Si hay un pésimo servicio de recolección de basura en Camargo, a alguien le echan la culpa. Si no sirve su relleno sanitario y se la pasa incendiándose, a alguien le echan la culpa. Si no atienden las calles de Camargo, a alguien le echan la culpa. Y siempre están echándole la culpa a los demás porque ellos no resuelven. Si le echan la culpa a alguien más, pues deberían de darle el presupuesto del municipio a alguien más, o el del estado. Fíjense, hablábamos hace rato del campo chihuahuense. Dicen que quieren mucho al campo chihuahuense y tienen un presupuesto del gobierno del estado de 117 mil millones de pesos. Imagínense esa cantidad de dinero. Y le destinan al campo de Chihuahua el 1% del presupuesto. Yo decía hace rato en La Cruz a un grupo de mamás, y ahora se los digo a ustedes. Si su esposo, si su pareja les dice, hace cuentas en la casa, ¿no? Después de pagar todos los gastos que tiene una familia y sobran 1,000 pesos. Sobraron 1,000 pesos. Y le dice, mi amor, te quiero mucho. Te quiero mucho. De estos 1,000 pesos que me sobraron, te voy a dar el 1%. Te voy a dar 10 pesotes. Yo me voy a quedar con 990 pesos y a ti te voy a dar 10 pesos. ¿Es mucho amor ese? A ver, no se oye. ¿Es mucho amor? Pues así están estos del PAN. Dicen que quieren al campo de Chihuahua, que están enamorados del campo de Chihuahua, y le dan el 1% del presupuesto que tiene. Entonces, por eso construir este proyecto pues tiene que ver con el futuro de nuestros hijos, de nuestras hijas. Les voy a dar algunos ejemplos, no los quiero aburrir. Yo sé que está más padre escuchar a los Capi, pero me voy a apurar para que podamos escuchar a los Capi, que ya se me fueron. Por ahí deben de estar los Capi, no, que no se vayan, porque luego miren, en Juárez tenemos un nuevo hospital del Seguro Social con 37 especialidades. Lo único que nos pidieron fue un terreno. Tenemos nuevas preparatorias. Se van a construir 700 casas, viviendas para el bienestar, donde el gobierno de la presidenta Claudia Sheinbaum solo nos pidió terreno. Y así, centros de educación y cuidado infantil para que las mamás puedan ir a trabajar y dejar ahí a sus hijos. ¿Por qué? Porque estamos alineados al gobierno de la presidenta, porque hacemos equipo con ella. ¿Qué hacen los gobiernos del PAN? Estar atacando, criticando a la presidenta y al gobierno de la Cuarta Transformación, y no se coordinan porque no quieren que lleguen más beneficios a la gente. Esa es su política, buscar que se enojen para que no vayan a apoyar nunca a Morena y sigan apoyando al PAN. Por eso este proyecto es importante, porque no se trata nomás de que va a haber una elección y de que a ver quién gana. No, se trata de escoger el camino de los pretextos, de la división, del encono, de la no coordinación con el gobierno de México, o el camino que con la coordinación, con el ejemplo, con el arrastre de nuestra presidenta, traiga salud, traiga bienestar, traiga prosperidad, traiga pavimento, traiga todo lo que se necesita a Camargo y a todo Chihuahua. Entonces, en eso estamos. Y en eso estamos aquí en Camargo, con todas y todos ustedes, pero bajo el liderazgo de nuestro amigo Fito Trillo. Miren, por algo pasan las cosas. Le acaban de robar una elección. Y todos sabemos que esa elección se la robaron los del PAN. Pero estamos muy cerca de cobrar revancha. Y aquí en Camargo va a llegar la Cuarta Transformación con Fito Trillo a la cabeza. Guárdenselo bien, apúntenlo bien. Y les digo una cosa, no puedo decir el nombre porque me lo prohíbe la ley, pero Fito Trillo va a tener un amigo gobernador que va a estar en Camargo apoyándolo una y otra vez, así como ahora estamos viniendo. No vamos a hacer como la gobernadora, que yo quiero que alguien me diga cuántas veces ha venido la gobernadora Camargo.
5: ¡Nunca!
4: ¿Cuántas?
5: ¡Nunca!
4: Ni una o una, bueno, ahí se ponen de acuerdo. Pues nosotros aquí vamos a estar. Pero para eso hay que seguir unidos, organizados. Que sepan los de enfrente que vamos a seguir trabajando. Aunque nos pongan obstáculos, aunque nos cierren las calles de la entrada de Chihuahua Capital, ayer en Delicias ya teníamos el lienzo charro contratado y el alcalde habló para que no se hiciera el evento, aquí estuvieron poniendo pretextos para que no se hiciera el evento, pues que sepan muy claro, nuestra determinación de seguir adelante es absoluta, nuestra voluntad es inquebrantable, nuestra fuerza es incuestionable. Nuestra alianza con Fito Trillo, con las camarguenses y los camarguenses, es indisoluble. Nada la va a poder romper y vamos a seguir unidos porque la Cuarta Transformación va a llegar a Camargo, va a llegar a todo Chihuahua. Vamos a ganar y vamos a salir.

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6: Bueno, y en esta mañana nos acompaña Carla Zagarnaga, directora de Desarrollo Rural. Carla, muy buenos días.
7: Hola, Javier, buenos días y buenos días a todo tu auditorio.
6: Muchas gracias, muy amable, Carla. Bueno, nos viene a platicar sobre una entrega de maíz a productores, entrega de pacas, convocatorias abiertas y evento de este martes, del martes de plática de financiamiento de proyecto, ¿verdad?
7: Así todos esos temas. Es.
6: Esto arranca cuando hoy o mañana ya todo.
7: Mira, Javier, queremos invitar a todas las personas interesadas en hacer crecer su negocio. Por ejemplo, es la transformación, o sea, agregar un valor a la producción de los productos agropecuarios. Ya sea, por ejemplo, la señora que hace salsas, que necesite unas ollas más grandes, que necesite producir más, a la persona que hace chorizos, sí, a la persona que saca nueces, que hace garampiñados, a todas esas personas. Tenemos la plática mañana de parte del ingeniero Alejandro Galicia, es el director de la parte que es agronegocios de Gobierno del Estado, de la Secretaría de Desarrollo Rural. Y viene mañana, estaremos allá a las 11 de la mañana en Presidencia Municipal dando a conocer esta plática para que tengan acceso a lo que es este apoyo de parte de nuestra gobernadora Maru Campos. Es un apoyo a fondo perdido de 50,000 pesos. Y como lo comentas, también viene el ingeniero Carlos Gutiérrez. Él es el encargado de lo que son los créditos para el sector agropecuario, ya sea para capital de trabajo, para infraestructura, repoblamiento o engorda de ganado. Y ahí pues las bases son diferentes para lo que quieran el crédito. Sí. Y los plazos también ahí varían. El interés es como del 5%, 6.5% anual.
6: No me puede mencionar cuáles son los requisitos así para las personas para poder tener este beneficio.
7: Híjole, Javier, los requisitos son algunos. O sea, te digo, depende para qué necesites el crédito, varían ahí los requisitos.
6: Ok. Bueno, ¿y qué es lo que están ustedes ofreciendo créditos para qué?
7: Para, capital de trabajo, infraestructura o repoblamiento en lo que es el sector ganadero.
6: Okay. Todo con respecto a lo que es el sector ganadero va.
7: Así es, okay. Los créditos vienen enfocados a lo que es el sector agropecuario. Te digo, mañana la plática es a las 11 de la mañana en Presidencia Municipal, están todos cordialmente invitados. Y de igual manera, acuden las personas que se vieron beneficiadas con este programa de valor agregado el año pasado con la venta de sus productos. Habrá una persona con venta de tamales, salsas, carnes secas, garampiñados. Digo, va a estar muy padre.

0: La convocatoria es en Presidencia, mañana a las 11 y los esperamos. Escuchan la plática de lo que es créditos, de lo que es el apoyo para el proyecto agroindustrial, y ahí nos vemos. Y de igual manera, hoy entregamos maíz ya con el apoyo de nuestra gobernadora, de nuestro presidente municipal, Jorge Aldana, que la verdad me trae, pero trabajando...
1: Da mucha carrilla el presidente.
0: Mucha. Uh-huh. Me tiene encargada todo lo que es el sector más bonito de Camargo.
1: Okay.
0: Bueno, sin menospreciar a los demás, ¿verdad? Pero el sector agrícola y ganadero es un sector muy noble. Vamos a entregar 1.5 toneladas de maíz. El precio, la persona... hace un pago de 3,348 más lo que es la maniobra de maíz rolado, por ejemplo. ¿Por qué? Porque nuestra gobernadora le puso 6,000 pesos a esa persona. O sea, entonces en vez de pagar 9,500 por 1.5 toneladas, la persona va a pagar solamente 3,348 en caso de lo que es el maíz rolado. Uh-huh. Lo entregamos hoy, empezamos con más de 40 personas beneficiadas. Los invitamos a que acudan a la Oficina de Desarrollo Rural. Ahí estamos en la Biblioteca Gómez Morín. Seguimos anotando personas, seguimos trayendo lo que son los apoyos que nos está dando nuestra gobernadora. Seguimos también con lo que es el apoyo para equipamiento e infraestructura para los agricultores y los ganaderos. Por ejemplo, si están interesados en estaciones meteorológicas, sensores de humedad, válvulas, drones, bombas, o en el sector ganadero, lo que son paneles solares, ordeñadoras, bombas, cercos eléctricos, tanques fríos. Ahí el apoyo es de hasta el 60% o 40,000 pesos. Digamos, en una bomba, digamos, de 67,000 pesos, ahí llegan los 40 de apoyo y la persona pone el resto.
1: Ok. Bueno, pues ahí están los beneficios para que la gente lo aproveche. Y sí lo aprovechan, Carla, sí, la gente
0: sí, la verdad, están acudiendo, estamos haciendo los trámites correspondientes y el apoyo está llegando.
1: Ok. ¿Qué más tenemos, Carla?
0: Pues sería todo, Javier, les digo, seguir invitándolos. Acudan ahí a la Oficina de Desarrollo Rural, estamos Blanca, Marta, una servidora, atendiéndolos de la mejor manera. Continuamos con los 38 programas que nos está ofreciendo nuestra gobernadora, de la mano del presidente municipal. Es mucho el apoyo que estamos recibiendo. Solamente los invitamos a que acudan.
1: Ok. Ahí en Desarrollo Rural. ¿Dónde está Desarrollo Rural? ¿En Presidencia?
0: No, estamos en la Biblioteca Gómez Morín.
1: ¿Y qué... ¿De qué manera se pueden comunicar las personas que están interesadas en recibir este beneficio? ¿A qué número telefónico?
0: 648-124-5848 es el teléfono de Desarrollo Rural.
1: Si me lo repite nuevamente, 648-124-5848. Ok. 648-124-5848.
0: Así estamos, Javier.
1: ¿Verdad? Para que la gente, si tiene pues alguna duda... o quiere también ser parte de este beneficio, pues que se comunique con ustedes, ¿verdad?
0: Sí, y los esperamos, te digo, el día de mañana para las pláticas. Va a ser algo muy interesante y a seguirse anotando para los apoyos de gobierno.
1: Ok. Carla, pues muchísimas gracias por habernos acompañado.
0: Gracias a ustedes, Javier, por el espacio, y es un gusto saludarlos.
1: Igualmente, muchas gracias. Le agradecemos a Carla Zagarnaga, directora de Desarrollo Rural, por estar aquí en el noticiero. Vamos a un mensaje, regresamos.
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1: Bueno, ya son las 8:22, las 8:22. Vamos a darle seguimiento a la información. Tenemos más noticias ahorita, después de escuchar a Carla Zagarnaga. Vamos a dar a conocer pues otras cuestiones que vienen sucediendo en torno a nuestro estado a nivel estatal, a nivel nacional, pero de esto estaremos platicando. Vámonos hasta San Francisco de Conchos. Ya lo habíamos hecho un avance sobre esta misma información. La alcaldesa Norma Pavía refrenda compromiso con la rendición de cuentas tras obtener el 99.80% en transparencia. El gobierno municipal informó que obtuvo una calificación del 99.80% en materia de transparencia, resultado emitido por el Instituto Chihuahuense para la Transparencia y Acceso a la Información Pública, el ICHITAIP. De acuerdo con la información dada a conocer por la Administración Municipal, esta calificación corresponde a la segunda etapa de verificación de las obligaciones de transparencia, reflejando un alto nivel de cumplimiento técnico y compromiso con la rendición de cuentas. Ante este resultado, la alcaldesa Norma Pavía Manrique refrendó el compromiso de su gobierno de mantener cuentas claras y transparentes para que la ciudadanía tenga la certeza que los recursos públicos se están aplicando de manera correcta. La presidenta municipal señaló que uno de los principales objetivos de su administración es fortalecer la confianza de la población mediante acciones responsables y el cumplimiento de las obligaciones de transparencia. Asimismo, destacó que este resultado representa el esfuerzo conjunto de las diferentes áreas del gobierno municipal para mantener actualizada y disponible la información pública que por ley debe ponerse a disposición de la ciudadanía. A través de una publicación oficial, el gobierno municipal calificó este logro como una muestra de que San Francisco de Conchos continúa consolidándose como un gobierno transparente e histórico. Finalmente, las autoridades municipales reiteraron que seguirán trabajando para mantener altos estándares de transparencia, acceso a la información y correcta aplicación de los recursos públicos en beneficio de la población. Bueno, pues ahí está algo que ya está dicho y que es gratificante, sobre todo para todos quienes habitan este municipio, pero más que todo para quien lo dirige, que es la presidenta municipal, Normita Pavía. Dice, buenos días, una disculpa, no alcancé a apuntar el número del teléfono de Desarrollo Rural. ¿Dónde lo dejé por aquí? Aquí está. Es el C48 124-58-48. 648-124-58-48 es el número telefónico de quienes nos están ahorita solicitando. Y estamos a su disposición, nuestra línea telefónica 46-256-66, y también para que nos mande algún mensaje de texto, nos quiera marcar también al C48-465-4384. Sí, buenos días. Bueno, vamos a seguirle, son las 8:25, 8:25. Vamos a esta información. Hombre alcoholizado asesina a balazos a 6 personas, entre ellas una menor. Fue detenido. ¿Dónde ocurrió esto? En Morelos. Un sujeto en estado de ebriedad privó de la vida a 6 personas en el municipio de Tlaltizapán. Es Tlaltizapán. Entre las víctimas se encuentra una menor y 2 policías. Los hechos se registraron la noche del viernes en la comunidad de Palo Prieto, cuando un hombre de aproximadamente 56 años de edad disparó contra los ocupantes de un vehículo particular tras una discusión. Los tripulantes eran familiares y tenían edades entre 17 y 25 años. Después de la agresión, el presunto responsable abordó un auto compacto para escapar. El sistema de emergencia recibió el reporte y comenzó la búsqueda y persecución, mientras que agentes acordonaron la escena del crimen. Una unidad de policía municipal trató de interceptar al sujeto, pero sorprendió a los oficiales y les disparó en múltiples ocasiones, provocándoles la muerte. Después de varios minutos, finalmente, el agresor fue detenido en la comunidad de Temilpa Viejo tras un intercambio de disparos. Por medio de un comunicado, el ayuntamiento de Tlaltizapán lamentó el deceso de los oficiales y los civiles y aseguró que se brindará todo el apoyo a las familias. Por su parte, la Fiscalía General del Estado da a conocer que el saldo fue de 6 personas ultimadas a tiros, 3 mujeres, una menor de 17 años y 3 masculinos, entre ellos eran 2 elementos de la Policía Municipal. El presunto responsable quedó a disposición del Ministerio Público. Tenemos en la línea a don Rafa Betance. Don Rafa, muy buenos días.
9: Buenos días, Javier, ¿cómo estás?
1: Muy bien, ¿y usted, don Rafa?
9: Muy bien, gracias a Dios.
1: ¿Qué hay de novedad, don Rafa? Cuéntenos, ¿cómo anda el agua por ahí en Boquilla?
9: Pues muy muy muy fresca, muy agradable.
1: Qué bien.
9: Para felicitarlos, Javier, por los 50 años, ¿verdad?
1: 50 años ya, ya estamos ya casi en el día exacto, que es el día 6 de junio, don Rafa.
9: El día 6 de junio.
1: Es el mero día para que...
10: El mero día es el primero.
1: El mero día es el primero, es el día que lo estamos, pero el 6 es el baile, por eso. Se me pega malo del baile, sí.
9: El día primero es el festejo, ¿verdad?
1: El primero de junio va a ser una misa en el santuario. Primero de junio. Y el baile lo vamos a hacer el día 6. El baile.
9: Pues qué bueno, ¿no? Pues pues felicitarlo, pues somos parte por ahí también de...
1: Claro que sí, don Rafa. Claro que sí, don Rafa, ¿no? Y fíjese que, como usted, don Rafa, pues agradecerle a toda la gente que a veces ya ni nos acordamos, pero que desde que empezamos por aquí en la radio, ha habido muchas personas que nos han venido apoyando, ¿verdad? Y sin ningún interés, don Rafa. Lo hacen porque quieren hacerlo y porque es la necesidad de comunicar, en este caso a nuestra comunidad, en el caso suyo, pues a todo el público, pero más dirigido al municipio por allá, su municipio, San Francisco de Conchos.
9: Así es, Javier, son 35 años los que han pasado ahí con ustedes, fíjate nomás.
1: 35 años.
9: Ya merecemos que nos pongan ahí la nómina.
1: Sí, sí, ¿verdad? Ya debería ser justo, ¿verdad, don Rafa?
9: Ya justo, seguro.
1: Pues sí, pero bueno, son muchos años. Oiga, don Rafa, ¿y cómo está el panorama ahorita en la presa? Porque no crea, la gente sigue preguntando y preguntando por usted.
9: Sí, claro, sí, Javier, no, pues ahí vamos a la baja, pues sigue a la baja, pues no hemos tenido lluvias, ahorita aparte no es, sabemos que no es tiempo de de lluvia, ¿verdad?
1: Sí.
9: Entonces vamos a esperar el tiempo, pero sí, ahorita andamos en la escala 1298.66. Traemos se ubica ahorita al 28.25 de su porcentaje, cuando abrieron en marzo, por ahí el 14 de marzo, con un 38% más o menos, aproximadamente. Entonces automáticamente traemos un 10%, 10 puntos de porcentaje menos, Javier.
1: Ok, bueno, pues no hay de otras. Vemos el canal que va muchísima agua, don Rafa.
9: Sí, pues están ahorita, van 35, bueno, eso es lo que se reporta, los 35 metros cúbicos por segundo, más por ahí tenemos yo creo unos 5 más de los filtros que todo el mundo conocemos, pues ahí por lo pronto son 40 metros más lo que se nos pueda escapar por ahí, Javier.
1: Eso es, bueno, pues ahí está la información. Fíjese, don Rafa, estaba viendo yo una información que viene de López, parece, por allá. También hablan del río Florido. Primeramente, el río Florido pues desapareció en cierta manera, quiero mencionarle aquí en la región, y luego lo de también otra comunidad por ahí cerca también, entre Jiménez y Parral, también era como una especie de, como los filtros, ¿no? Un lugar donde la gente acudía también desapareció, y la inquietud de los vecinos, de los que pasan esta información, es que fue debido a la sobreexplotación de los mantos acuíferos. Bueno, ¿por qué se lo digo esto? Porque dice, y en riesgo, no nada más nosotros, siguen, otros van a seguir. Y en cierto modo daban a entender los filtros, por ejemplo. ¿Puede suceder esto, don Rafa?
9: La presa, por decir, mantiene los filtros que todos conocemos,
1: sí.
9: Pero en otras partes los mantos freáticos que se han, precisamente por el bajo nivel de la presa, se han agotado mucho también, pues, okay. Y luego aparte que no llueve, tenemos tiempo que no llueve, entonces necesitamos una buena temporada de lluvia para que los mantos acuíferos se restablezcan. Y sobre todo por los pensábamos que yo andaba investigando del ojo caliente, que si era agua de ahí en los filtros. Estaba platicando con Manuel Rosales,
1: sí.
9: Me decía que pues me sacó la duda que ya cuando en 1916 que se terminó de construir la presa, ya existía el ojo caliente.
1: Okay.
9: Uh-huh. Entonces no es agua de allí. Inclusive también había otra persona de Jiménez que él decía que cuando estaba el lago, que duraba bastante tiempo el lago lleno, porque ya ves que antes duraba mucho más porque no había tanta tierra para así sembrar.
1: Uh-huh.
9: Duraba más años en un nivel más o menos. Entonces por allá salía un ojo, también un manantial.
1: Ah, okay.
9: ¿Sabes? Puede ser también.
1: Sí, ¿verdad? Bueno. Desafortunadamente se han ha habido mucha gente que ha buscado la manera de abastecerse de agua a través de pozos, ¿no? Y esto pues también es para atrás en cierta manera, beneficio por lo pronto, pero después posiblemente tengan algunas dificultades también.
9: Sí, pues claramente, mira, aquí no sé si conozcas el Vado de Bavisas.
1: Sí.
9: Antes se regaron muchas tierras aquí en Boquilla, allá para rumbo a la colectiva, por decir, por Sebastián, ya no es Sebastián,
1: sí.
9: Se regaban muchas tierras. Entonces, cuando hicieron los pozos arriba, acá para lado de arriba, del Vado, así para... Entonces se acabó ese manantial.
1: Fíjese nada más. Bueno.
9: Entonces cortaron la corriente que venía para acá. Y así ha pasado en muchas partes. Es que se han hecho demasiados pozos y está difícil. Pues es que ya, y como no llueve, pues no se restablecen los mantos freáticos, van secando.
1: O sea, no se restablecen y muchos, me imagino que desafortunadamente no se restablecerán, don Rafa.
9: Así pasa, solamente que tuviéramos, como te digo, una temporada bastante grande de lluvias pues, permanentes, sí,
1: claro.
9: Para que puedan...
1: Podemos volver a la vida con el agua.
9: Así es, Javier.
1: Así es.
9: También para hacer una invitación a todos los agricultores, bueno, a toda la gente.
1: Sí.
9: Para celebrar una misa el 29 de mayo, Javier.
1: Sí, es el viernes 29 de mayo.
9: Viernes, sí, a las 5 de la tarde.
1: Viernes 29 de mayo a las 5 de la tarde. Ok, sí.
9: Invitar allá a todos los agricultores, ¿verdad? que lo vemos como ausentes, que no se arrimen por allí. Esperamos que pues todos necesitamos el agua, ¿verdad? Pero pues los agricultores son los que más se benefician de eso. Entonces pues es bueno pedirle a Dios por las lluvias, que se venga este año llovedor, que los pronósticos pues parece que son buenos.
1: Okay, esto va a ser donde mismo, Rafaín el Tigre.
9: Sí, ahí me quiero ahí en la planadita que hay por ahí,
1: sí.
9: Y invitar a las personas que quieran acompañarnos también a una cabalgata por ahí, a la gente que quieran apuntarse por ahí.
1: Ese mero día.
9: Ese mero día, así en la tarde.
1: Antes de la misa, ¿verdad?
9: Sí, antes de la misa, para llegar ahí con usted la misa ahí con...
1: Ah, ok.
9: En el Tigre, Javier. Bueno, a las 5 pues, de la tarde, esa es por ahí la cita para toda la gente que quiera que nos pueda acompañar.
1: Claro que sí. Ahí nos vamos a ver, don Rafa, en la misa, va a ver.
9: Seguro que sí, Javier. Gusto saludarte, ahí estamos pendientes.
1: Sí, gracias a usted, muy amable. Le agradecemos a don Rafa Betance por esta buena disposición. Bueno, vamos a irnos a mensajes y luego regresamos.
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0: Bueno, seguimos nosotros en esta mañana y los invitamos para que siga usted al tanto de la, pues, del aniversario número 50, 50 años al aire. Y en estos 50 años al aire, pues ha habido mucha gente que ya hemos venido platicando, muchas personas que han sido parte de esta empresa, que hemos formado un buen equipo desde ya hace bastante tiempo y que ahora lo estaremos recordando y más que todo lo estaremos compartiendo con todo nuestro público como lo hemos venido haciendo. Algunas entrevistas que hemos proporcionado a nuestro público. Recordamos que el mero día es el primero de junio es cuando celebramos el 50 aniversario y lo vamos a realizar y lo vamos a tener como un recuerdo bonito de esta misa que se va a estar oficiando a partir de las 12 del mediodía en el santuario de Nuestra Señora de Guadalupe el 1 de junio. Ya el baile va a ser el día 6, va a ser el baile de bailes. Y los invitamos para que usted nos acompañe, para que venga usted por sus boletos, adquiéralos a un precio más accesible, 150, el día del baile ya estaría pagando 200 pesos por persona. Mire, y vamos a darnos la oportunidad en este momento, hemos venido platicando con algunas de las personalidades, usted habrá escuchado ya comentarios, entrevistas, pero ahora nos va a tocar con alguien que también nos ha tocado compartir ya un buen rato, ¿verdad?, a través del espacio informativo, sobre todo desde tiempo atrás, pero después se vio involucrada con nosotros en noticias y ahora platicamos con nuestra compañera Marlette Coronado. Vamos adelante, vamos a escuchar la entrevista. Bueno, hoy que estamos celebrando el 50 aniversario, el próximo día 6 de junio estaremos celebrando este 50 aniversario y nos da mucho gusto ir platicando con nuestros compañeros con quienes hemos laborado ya por muchos años y voy a empezar por aquí con nuestra compañera Marlette Yesenia Coronado Vega. Marlette, pues nada más para saber un poquito porque yo tengo mala memoria, pero seguramente tú me dirás cuando empezaste a trabajar aquí en la radio. ¿Hace cuántos años?
1: Tengo ya aquí 18 años. Entré en septiembre del 2008. Okay. Me acuerdo muy bien, yo estaba desempleada y mi mamá pues siempre ha escuchado esta estación de radio, ¿verdad? Recuerdo que me habla por teléfono y me dice que están anunciando, que están solicitando una muchacha para que venga a hacer las labores de limpieza. Y yo pues inmediatamente le hablo a mi papá y mi papá me trajo para que hiciera una entrevista y para que trajera una solicitud.
0: Okay. Y te quedaste.
1: Así es, al día siguiente, bueno, ese día en la tarde me hablaron y al día siguiente luego empecé, ya estaba aquí.
0: Okay, mira, casi la mayoría de los que trabajamos aquí, pues hemos logrado salir adelante, o sea, no llegar y quedarnos ahí nada más en el primer responsabilidad que nos da la empresa, ¿no? Tú empezaste y ¿qué es lo que ha pasado contigo? ¿Qué has sobresalido o qué has aprendido aquí en la jefa?
1: La verdad que sí he aprendido mucho, ¿verdad? Yo empecé pues haciendo la limpieza, haciendo los mandados y poquito a poquito me fijaba en el trabajo de los demás, ¿verdad? Entraba a cabina y pues claro que me llamaba la atención las muchachas que estaban pues con usted en el noticiero, ¿verdad? Sí. Y ya me fijaba ahí en la computadora, en cómo contestaban el teléfono, en cómo atendían a la gente cuando venía, en cómo se utilizaba el periódico. Bueno, ya me fui fijando yo en cada detalle hasta que un día pues tuve la oportunidad, ¿verdad? Primero porque no vino alguien y dije, si me dan chance, claro que sí, yo entro. Con miedo, con dudas, de que no la fuera pues a regar, ¿verdad? Pero se me dio la oportunidad y pues hasta ahorita sigo aquí.
0: Okay, bueno, y ahora que nos has estado ayudando, por ejemplo, el noticiero, ¿cómo estamos? ¿Cómo te sientes?
1: Pues se siente como que mucha responsabilidad porque si piensa uno, ay, y si la riego se va a dar cuenta toda la gente, ¿verdad? Todo el público, toda la gente que nos está escuchando, pero poquito a poquito he ido mejorando y ya no me siento con tanto miedo ni con tanta responsabilidad. Como que ya fluyen las cosas, uh-huh, y pues pienso que fluyen bien, hacemos un buen equipo.
0: Qué bien. En estos trabajos siempre nos pasan cosas malas y cosas buenas. ¿Qué recuerdas de algo agradable? No vamos a hablar de cosas malas, de cosas agradables.
1: Yo siempre tengo en el recuerdo algo muy bonito de que cuando nosotros vivíamos con mis abuelitos, especialmente mi abuelito tenía la radio y siempre tenía la radio prendida pues en esta estación, a él que no se le pasara por nada del mundo las noticias con el señor Javier Acosta. Okay. Y se enojaba mucho cuando alguien iba y le agarraba el radio y le cambiaba la sintonización y luego me decía, hija, ven, cámbiamele porque ya van a empezar las noticias. Y quién se iba a imaginar, ni yo misma, de que yo iba a tener la oportunidad de estar pues aquí y más en noticieros con, sí, el señor Javier Acosta. Sí. Y eso es algo que yo siempre había tenido en el corazón y ahora pues me llena de orgullo, sí, de que yo esté aquí donde mi abuelito, a lo mejor él hubiera querido que estuviera alguien de su familia.
0: Mira, qué satisfacción para ti, qué satisfacción para mí también saber esto, ¿eh? Enhorabuena. ¿Y tu abuelito vive?
1: No, lamentablemente, sí, mi abuelito pues ya tiene muchos años, pues, que falleció.
0: Sí. Bueno, hasta el cielo le mandamos un saludo.
1: Sí, al señor Carlos Coronado Payán, fiel admirador siempre, sí, de la OH y de las noticias.
0: Bueno, pues ahí está el saludo. Marlet, estamos cumpliendo 50 años. ¿Qué les quieres comentar a todo nuestro público de este nuestro próximo aniversario?
1: Pues nada más que, sí. ¿Sí? ¿Cómo que nada? Sí. Que nos acompañen este primero de junio, principalmente en la misa, y claro que los esperamos por allá en el baile, para que todos nos la pasemos muy bien, y pues principalmente que nos sigan escuchando, ¿verdad? Que nos den la oportunidad de seguir cumpliendo más años al lado del auditorio, al lado del público, al lado de todas las personas que nos quieren.
0: Eso es. Marlet, muchísimas gracias.
1: Gracias a usted.
0: Bueno, pues ahí está esta entrevista con nuestra compañera Marlet. Bueno, enhorabuena. Y vamos a seguir teniendo más y más entrevistas. Lo estaremos realizando, como siempre, con los demás compañeros, ¿eh? Compañeros y compañeras también. Bueno, vamos a irnos al corte de mensajes y luego ya andamos buscando la información, más bien los horóscopos, la música de los horóscopos. Nada más, permítame mencionarle que publica hoy el diario en su portada, vuelve a las drogas el 50% de rehabilitados. El cristal es la droga de mayor consumo actualmente y una de las más que afectan la salud. Dice esto del diario también, anticipan movilizaciones tipo verano caliente. Morena busca imponer gobernadores e ideas desde el centro del país, dice Rocío González. Hay una, parece que están viendo la manera de hacer una mega marcha, así lo dicen, ¿eh? Así lo dicen. Dice, dan miles de pasos en lucha contra el cáncer también y acumulan 246 cuerpos en fosas clandestinas. Es lo que publica el diario en sus portadas. Bueno, vamos a ir a los mensajes y lo entramos ya con pues todo lo que es su signo zodiacal.
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2: Bueno, mire, tenemos en este momento, vamos a escuchar este mensaje del padre Luis Armando Carrasco desde la parroquia de Santa Rosalía. Vamos a checar aquí, ya lo tenemos listo para que usted lo pueda, vamos a checar. De pronto fallan las cosas, ¿no? Vamos a checar aquí. Vamos a escucharlo, ¿eh? Ahí lo escucharemos al padre en este momento.
3: Momento de oración. Inicia tu día encomendando tus labores a la Virgen, leyendo la Escritura y meditando en el magisterio de la Iglesia, para vivir los valores de la dignidad humana, la justicia social y el amor redentor. Señor, en este nuevo día te entrego mis pensamientos, palabras y acciones. Que la gracia de tu Espíritu Santo me guíe. 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Ayúdame a ser un reflejo del amor de Dios para todos los que me rodean. 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E invitarlos al ofrecimiento de flores este mes de mayo a las 5 de la tarde aquí en el Templo de Santa Rosalía y a las 6 de la tarde en el Templo de María Madre. 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
2: Vamos a mensaje, regresamos.
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4: Vamos con los horóscopos. Vamos a mencionar el primero en esta mañana, que es Aries.

Aries, durante todo este día, mantenga distancia de los conflictos. De esta forma elegirá el ánimo y podrá aplicar toda su energía en algo más positivo. En el amor, Aries, prepárese, ya que volverá a ver después de muchos años a una vieja amistad que le hará revivir emociones pasadas. Organicen para juntarse a cenar. Tauro, tenga en cuenta las situaciones y no sea tan cruel con los demás. Comprenda que no hay que juzgar a todos de la misma forma. Sea más pesimismo. En el amor, después de tantos años de convivencia, evite que la chispa del amor se apague. Hagan alguna actividad fuera de lo habitual y no caiga en la rutina con su pareja. Géminis. Momento para cumplir con todos los compromisos. Si es necesario, delegue sus responsabilidades. Así se sentirá mucho más aliviado en esta jornada. En el amor, intente recuperar la pasión que ha perdido hace tiempo con su alma gemela. Haga lo posible para evitar que su relación caiga en el aburrimiento. Cáncer, momento para que abandone su complejo de inferioridad. Es hora de levantar la autoestima e identifique sus talentos. Procure ponerlos en práctica, En el amor, jornada donde el amor le deparará espléndidas sorpresas. Momento oportuno para que se acerque a su pareja y le brinde el cariño que le está reclamando, Leo, sepa que atravesará una etapa donde tendrá que pensar en soledad y poner en orden las ideas, tomando una determinación importante para su vida. En el amor, si existe algo de su enamorado que no le agrada, intente hablarlo. Procure ser más tolerante con los defectos de su pareja. Evite manipularlo, Virgo, durante este día las emociones podrían llegar a nublar su mente. Esté preparado para suspender todos los compromisos y refúgiese en su hogar. En el amor, sepa que debe incluir a su pareja, a la familia, ya que ella se siente un tanto incómoda. Organice una reunión para esta noche y cenen todos juntos, Libra, entienda que debe conservar la calma y la objetividad a la hora de decidir. Procure dejar a un costado los compromisos afectivos y sea práctico. En el amor, magnífico día para aclarar conflictos con su alma gemela y ponerse en su lugar. La convertirá en el centro de sus atenciones y logrará que olvide viejas disputas. Escorpión, de inicio al día, con un renovado impulso aunque alguien lo cuestione, en esta jornada deberá confiar más que nunca en usted mismo. Anímese. En el amor, sepa que en ciertos momentos deberá abandonar el silencio y dejar que hable el corazón. Comparta lo que siente con su enamorado y todo mejorará. Sagitario, despejando la mente, obtendrá las soluciones a muchos de los problemas que lo atormentan. Será una jornada oportuna para poner en orden sus ideas. En el amor, momento para discernir cuáles son los amigos verdaderos. De lo contrario, podrían hacerle daño. Compruebe quiénes están siempre que los necesitan. Capricornio, en estos momentos le será conveniente que mantenga el equilibrio ante las situaciones que enfrente, ya que las emociones estarán desordenadas. En el amor, fase llena de tranquilidad donde habrá necesidad de compartir las alegrías junto a sus seres queridos. Júntese a almorzar toda la familia, Es para Capricornio. Vamos ahora con Acuario. Intente comentar las ideas con franqueza, cuidándose de no herir los sentimientos ajenos. Prepárese, ya que contará con más valentía de la habitual. En el amor, aprenda a respetar las decisiones que tome su alma gemela. Procure mantenerse más abierto y tranquilo frente a las situaciones que enfrenten. Y por último, con Piscis. Piscis, momento óptimo para alejar de su vida todas las tradiciones viejas.
Sepa que es la causa que no le permite avanzar en muchos de los planes a futuro. En el amor sería bueno que escuche y acepte las sugerencias que le hace su alma gemela. No postergue por más tiempo ciertos cambios que debió hacer ya de tiempo atrás, ¿eh? Oiga, ayer en la explanada de la Oranje, en la tarde noche que estuvimos por ahí en ese evento, nos encontramos a una nena bonita y me dijo que le mandara un saludo. Se llama Hanna Guadalupe Acosta Guillén. Un saludo, Hanna Guadalupe Acosta Guillén, a usted, a toda la familia, a esa bonita, allá en Labrán González. Bueno, allá la vimos. Un saludo a mis primas también, ¿eh? A todos los Gándara, un saludo, ¿eh? Angélica y a toda la familia, un saludo. Ya nos vamos, se quedan con Oscar Sánchez, quien estará acompañándoles a ustedes en esta ocasión. Nada más saludar a quien lleve el nombre de María Magdalena y Veda. Y a quienes cumplen años, les deseamos lo mejor, que la pasen bien.

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1: 21 de mayo de 1920, asesinan a don Venustiano Carranza Garza, que rindió protesta como presidente de México el 1 de mayo de 1917. 21 de mayo, día del Politécnico. 21 de mayo de 1968, fallece el doctor japonés Octavio Kazuza Yasuhara. 22 de mayo de 1802, fallece el general Mariano Escobedo, héroe de la República. 22 de mayo del 2012, se enciende el transmisor en FM 96.1, La Jefa, a las 19 horas con 4 minutos en el programa La Polilla Musical. 23 de mayo, Día del Estudiante, conmemoración al movimiento estudiantil de 1929, donde la Universidad Nacional adquirió su autonomía. 23 de mayo, Día Mundial de los Medios de Comunicación. 23 de mayo de 1930, fallece el señor Pompeyo Valles Vaca, expresidente municipal. 23 de mayo de 1956, nace el rotulista y discípulo de Peralta y vendedor de asaderos con tortilla de harina en los chihuahuenses. De 1970 a 2021, Manuel Cázares Holguín, conocido como Meni Cázares. 23 de mayo de 2009, fallece Manuel Rentería Delgado, pionero del sonido local del estadio de béisbol de la Ciudad Deportiva. 24 de mayo de 1919, fallece el poeta, escritor mexicano, Amado Ruiz de Nervo y Ordaz, mejor conocido como Amado Nervo. 25 de mayo de 1911, renuncia el dictador general Porfirio Díaz Mori. 25 de mayo, Día del Contador. 25 de mayo de 2012, fallece la señora Josefina Ramírez Soto, mejor conocida como la China Rentería. 25 de mayo de 2012, primera transmisión de béisbol en FM 96.1, La Jefa. 25 de mayo de 2013, fallece el beisbolero Wenceslao Reyes Flores, conocido como Wences Reyes. 26 de mayo de 1955, nace el camarguense Antonio Pastrana Núñez, conocido como el Chapito Pastrana, técnico en urgencias médicas desde el 15 de mayo de 1990. Del Hospital General. 26 de mayo de 2002 y 2013, no se olvidan, remontadas del equipo América en la final contra Necaxa y Cruz Azul respectivamente. 26 de mayo del 2009, fallece el beisbolero de nivel regional Ricardo Calo Natividad Lerma. 28 de mayo, Día Internacional de la Hamburguesa, celebración que honra uno de los platillos más emblemáticos del mundo. 29 de mayo de 1966, es inaugurado el Estadio Azteca a las 12 de día, siendo el más grande de México, el más grande de América y el octavo del mundo. 29 de mayo del 2003, fallece la maestra Socorro Armendáriz de Porras. 29 de mayo del 2015, fallece el chihuahuense periodista, musicólogo, el historiador musical Jaime Almeida Pérez. 30 de mayo del 2004, fallece la señorita Alicia Torres, conocida como la tía Lichita. 31 de mayo, Día Mundial de No Fumar. 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
2: Palabras al corazón. La vida pasa en un abrir y cerrar de ojos. Un día somos niños soñando con crecer y al día siguiente ya somos adultos deseando volver atrás. Nos obsesionamos con el futuro sin darnos cuenta de que el presente es lo único real. Nos preocupamos por lo que no tenemos, sin valorar lo que en este momento tenemos, lo que en este momento ya es nuestro. Y nos preocupamos por lo que no tenemos. Corremos tras el éxito, olvidando que la verdadera riqueza está en los momentos, en las risas compartidas, en el abrazo de quienes amamos. ¿Cuántas veces nos detenemos a sentir el sol en la piel, a escuchar de verdad a alguien sin prisas, a decir te quiero sin miedo? Si la vida es un suspiro, si la vida pasa en un abrir y cerrar de ojos, ¿por qué vivirla tan prisa? ¿Por qué vivirla tan deprisa si la vida es un suspiro? Quizá la verdadera sabiduría no está en saber más, sino en sentir más, en amar más, en estar más presentes hoy. Si la vida es un suspiro, ¿por qué vivirla tan deprisa? Haz una pausa. Mira alrededor, respira hondo, porque este instante nunca volverá. Este instante nunca volverá. La verdadera riqueza está en los momentos, en las risas compartidas, en el abrazo de quienes amamos. Palabras al corazón.
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Excelente, excelente inicio de semana, mi gente. Qué placer estarles saludando. Ya es el lunes 25 de mayo de este 2026. Aquí estamos con el gusto de siempre, a través de la frecuencia correcta, la que manda la jefa 96.1. Hola, Santos Veda y María Magdalena. Así que si usted lleva uno de estos nombres, saludos cordiales a la gente que esté cumpliendo años o festejando cualquier motivo. Deseamos que se la pasen excelente, que se la pasen de lo mejor. Ya saludándole su amigo y servidor Oscar Sánchez, a través de la frecuencia correcta, la jefa 96.1. Lunes, inicio de semana, y si vinimos a trabajar, vine a trabajar, si vine a trabajar. Aquí estamos con el gusto de siempre. Ya saben que me pongo a sus órdenes a través de la línea telefónica 648-462-5666, o también por medio de sus mensajes. Usted puede comunicarse al 648-465-4384. Ustedes que amablemente nos escuchan, nos sintonizan a través de www.lajefaradiocamargo.com.mx. Gracias y gracias. Aquí estamos a sus órdenes. Recuerde que también nos puede sintonizar en Alexa. Alexa, reproduce la jefa Radio Camargo y ahí estaremos sonando, ¿eh? Ahí estaremos sonando.

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0: Escuchamos la música del conjunto Emboscados con esto que se llama Usted se me llevó la vida. Ya son exactamente las 9:21, ya las 9:21. La temperatura en este momento 31 grados. Regreso.
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Escuchamos esto a cargo de Leo Dan, esto que se llama Mari es mi amor, acompañado de Andrés Cepeda, cuando ya son exactamente las 9:27, ya las 9:27 en esta mañana de San Lunes. Y continuamos con más buena música, más buenas rolas en esta mañana, en este inicio de semana. Los Betos, Alberto y Roberto, tu forma de ser.

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Ahí nos vemos, Ya me dijeron que me van a prestar una tejana y unas botas. Bueno, pues así nos iremos. Nos iremos, cómo no, con mucho gusto, claro que sí. Como usted quiera ir, como quiera acompañarnos, ahí lo importante es que usted nos acompañe y por supuesto sea partícipe del festejo de estos 50 años, los primeros 50 años de OH. La música de los Trinitarios del Norte. 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
5: Bien, pues... son exactamente ya 18 minutos para que sean ya las 10. Saludos a la gente por allá de 4000 Paz. Gracias por reportarse. A toda la gente que nos está escuchando también a través de internet. Gracias, ¿eh? Sí, ya sabe. Alexa reproduce La Jefa Camargo y ahí estamos, ¿eh? Ahí estamos. Dice, muy buenos días para mandarles saludos a todos los ladrilleros de Camargo. En especial ahí para mi carnal Javier Barrón. Saludos ahí para los Armandos, ahí para el Güerito y Rigo Barrón. Póngale a mi carnal la canción de Caballo Loco con el tropicalísimo flamante ahí para que se ponga a bailar con el molde. Gracias, ándele, claro que sí, ¿verdad? Sí, pues para entrar en calor el lunes hay que iniciar con toda la actitud la semana. Buen día, Karim, ¿me puede poner con los Rieleros del Norte la canción de Tu Nuevo Cariñito? Gracias, lo escuchamos en la Colonia Revolución. Saludos ahí para Grecia y Ulises Pérez Beltrán. Hoy están cumpliendo años, muchas, pero muchas felicidades. Que se la pase, que se la pasen excelente, que se la pasen de lo mejor. 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De las rolas caras de los temas carísimos. Es el Conjunto Primavera. Necesito decirte.

0: Ahí está tu nuevo cariñito. 9 minutos para que sean ya a las 10.
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Es la música de La Divina con esto que se llama Abrazado, Abrazado de un Poste, cuando ya son exactamente 3 minutos los que nos están separando ya de las 10 en esta mañana de lunes, 3 minutos y serán ya las 10. Avanzamos con más saludos a la gente por allá de la colonia 4000, saludos a ustedes que amablemente se están comunicando, se están reportando, a ustedes que se están anotando para la rifa del pastel. Bueno, pues ya sabe que despuesito de las 10:30 haremos el sorteo por si usted está cumpliendo años y quiere participar. Bueno, pues adelante, ¿eh? Tiene tiempo de anotarse. A ver, vamos a checar. Este ya lo leí. Los del INE, hijo de su, déjeme, lo investigo rápidamente a ver si están los del INE, ¿eh? Déjeme pregunto por acá, porque si no tengo información. Ahí se la busco. 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Vámonos pues con más buena música. Saludos al tremendísimo Cheche Huerta. 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Saludos al tremendísimo Cheche Huerta. ¡Fla, fla, fla, flamante!

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1: 21 de mayo de 1920, asesinan a don Venustiano Carranza Garza, que rindió protesta como presidente de México el 1 de mayo de 1917. 21 de mayo, día del Politécnico. 21 de mayo de 1968, fallece el doctor japonés Octavio Kazuza Yasuhara. 22 de mayo de 1802, fallece el general Mariano Escobedo, héroe de la República. 22 de mayo del 2012, se enciende el transmisor en FM 96.1, La Jefa, a las 19 horas con 4 minutos en el programa La Polilla Musical. 23 de mayo, Día del Estudiante, conmemoración al movimiento estudiantil de 1929, donde la Universidad Nacional adquirió su autonomía. 23 de mayo, Día Mundial de los Medios de Comunicación. 23 de mayo de 1930, fallece el señor Pompeyo Valles Vaca, expresidente municipal. 23 de mayo de 1956, nace el rotulista y discípulo de Peralta y vendedor de asaderos con tortilla de harina en los chihuahuenses. De 1970 a 2021, Manuel Cázares Holguín, conocido como Meni Cázares. 23 de mayo de 2009, fallece Manuel Rentería Delgado, pionero del sonido local del estadio de béisbol de la Ciudad Deportiva. 24 de mayo de 1919, fallece el poeta, escritor mexicano, Amado Ruiz de Nervo y Ordaz, mejor conocido como Amado Nervo. 25 de mayo de 1911, renuncia el dictador general Porfirio Díaz Mori. 25 de mayo, Día del Contador. 25 de mayo de 2012, fallece la señora Josefina Ramírez Soto, mejor conocida como la China Rentería. 25 de mayo de 2012, primera transmisión de béisbol en FM 96.1, La Jefa. 25 de mayo de 2013, fallece el beisbolero Wenceslao Reyes Flores, conocido como Wencis Reyes. 26 de mayo de 1955, nace el camarguense Antonio Pastrana Núñez, conocido como el Chapito Pastrana, técnico en urgencias médicas desde el 15 de mayo de 1955. 90 del Hospital General. 26 de mayo de 2002 y 2013, no se olvidan, remontadas del equipo América en la final contra Necaxa y Cruz Azul respectivamente. 27 de mayo del 2009, fallece el beisbolero de nivel regional Ricardo Calo Natividad Lerma. 28 de mayo, Día Internacional de la Hamburguesa, celebración que honra uno de los platillos más emblemáticos del mundo. 29 de mayo de 1966, es inaugurado el Estadio Azteca a las 12 del día, siendo el más grande de México, el más grande de América y el octavo del mundo. 29 de mayo del 2003, fallece la maestra Socorro Armendáriz de Porras. 29 de mayo del 2015, fallece el chihuahuense periodista, musicólogo, el historiador musical Jaime Almeida Pérez. 30 de mayo del 2004, fallece la señorita Alicia Torres, conocida como la tía Lichita. 31 de mayo, Día Mundial de No Fumar. 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

escuchamos a Cristian Nodal de Los Besos, que te di. Ya son 10 de la mañana con 7 minutos, 10 con 7. Música de Cuisillos. Esto que se llama ¿Cómo sufro? 10 con 8. Temperatura 32 grados.

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8: Bien, ya estamos de regreso cuando ya son exactamente las 10:14, ya las 10:14. Hola, buenos días, Karin. Y los años en mi espalda con los trinitarios que van a estar participando el día del baile, el día 6 de junio. Ahí los esperamos, los trinitarios del norte. Liberato y Sonido Ramsés, así que si usted quiere acompañarnos, bueno, pues los boletos en preventa limitada, aquí los tenemos a la venta y también con el tremendísimo Cheche Huerta, para que usted los aproveche el día del evento, 200 pesos, así que todos cordialmente invitados para festejar estos 50 años de la OH con ustedes. Música de la Arrolladora, saludos a la gente por allá de la colonia Abraham González, esto que se llama De Memoria, De Memoria Me La Sé.

0: Música de la banda Cañón, es el paso del gigante, ya son 10 con 20 minutos.
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Ya son exactamente las 10:28. Dedícale a Toribia Cimental Nájera, que está cumpliendo años. Apúntala, porfa, al pastel. Claro que sí, aquí la apuntamos. Ya en unos instantes haremos el sorteo, para ustedes que se anotaron. Bueno, pues estén pendientes, porque ya en unos minutitos haremos el sorteo de este rico y delicioso pastel de cortesía de la Casa Amarilla. Saludos ahí para la gente, los burritos ahí del Callejón Lareño. Dice, ¿me puede poner la canción de La Dieta de los Tigres del Norte, por favor? Claro que sí, saludos y gracias, sí, cómo no, se nos andaba olvidando la semana pasada. Gracias, gracias a la gente ahí de los burritos del Callejón Lareño. Muy ricos, muy ricos. Hola, Oscar, ¿me puedes poner una canción de José José que se llama Quiero Perderme Contigo, por favor? Gracias. Ahorita ahí se la busco. Ahí la busco. Escuchamos esto a cargo de la autoridad de la sierra. Esto que es La Múcura.

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0: En este momento ya son exactamente 26 minutos para que sean ya las 11. Es momento de regalar ese pastel en este inicio de semana. En este lunes ya 25 de mayo de este 2026. Así que si usted está aquí en esta lista, está cumpliendo años el día de hoy, bueno, pues puede ganarse este rico y delicioso pastel cortesía de la Casa Amarilla. 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Buenos días.
1: Buenos días.
0: Sí, ¿quién habla?
1: Yo anoté a Grecia y a Ulises.
0: A Grecia y a Ulises.
1: Ulises, sí.
0: Muy bien. ¿Qué son suyos, Grecia y Ulises?
1: Son sobrinos.
0: Muy bien, ¿de dónde nos habla?
1: Yo del sector centro y ellos en Abraham González.
0: Muy bien, perfecto. Bueno, pues nosotros queremos, a nombre de uno de los dos, ¿por quién se va? ¿Por Grecia o por Ulises?
1: Por Grecia.
0: Por Grecia. Primero las damas, perfecto. 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
0: 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Muy bien, entonces, ¿cuántos años cumple Grecia?
1: Cumplen 13 años.
0: ¿13?
1: Sí.
0: Perfecto, muy bien. Entonces, después de las 12 del mediodía, con la identificación de la cumpleañera, pueden pasar a recoger el pastel, ¿le parece?
1: Ah, muy bien, muchas gracias.
0: No, a ustedes por participar, por comunicarse. Así que a nombre de Grecia Pérez Beltrán, hoy está cumpliendo sus 13 años. 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
0: En este momento ya son 22 minutos para que sean ya las 11. La temperatura 33 grados. Aquí llegan los Tigres del Norte.

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9: Son 17 minutos ya, únicamente 17 minutos para que sean ya las 11. 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A ver si no adelgazamos. A ver si no agarramos más peso, quién sabe. Pero vamos a andar allá, Así que ya sabe, a disfrutar de la música del Liberato, de los Trinitarios del Norte y Sonido Ramsés. 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

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Únicamente 12 minutos y serán ya las 11, temperatura 33 grados.

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Y así es como llegamos a la parte final, así es como les vamos diciendo con permiso, pero también déjeme decirle que si usted, o preguntarle que si usted ya conoce los beneficios del silicio, ¿no? 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Así es como llegamos ya a la parte final. Les digo, con permiso, llega la hora del receso. Y lo mejor de la cumbia a continuación. 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Excelente lunes, inicio de semana. Temperatura 33 grados.

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Quien vive deprisa no vive de veras. Quien no echa raíces no sabe dar fruto. Ser río que corre, ser nube que pasa, sin dejar recuerdos ni rastro ninguno, es triste, y más triste para el que se siente nube.

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1: 21 de mayo de 1920, asesinan a don Venustiano Carranza Garza, que rindió protesta como presidente de México el 1 de mayo de 1917. 21 de mayo, día del Politécnico. 21 de mayo de 1968, fallece el doctor japonés Octavio Kazuza Yasuhara. 22 de mayo de 1802, fallece el general Mariano Escobedo, héroe de la República. 22 de mayo del 2012, se enciende el transmisor en FM 96.1, La Jefa, a las 19 horas con 4 minutos en el programa La Polilla Musical. 23 de mayo, Día del Estudiante, conmemoración al movimiento estudiantil de 1929, donde la Universidad Nacional adquirió su autonomía. 23 de mayo, Día Mundial de los Medios de Comunicación. 23 de mayo de 1930, fallece el señor Pompeyo Valles Vaca, expresidente municipal. 23 de mayo de 1956, nace el rotulista y discípulo de Peralta y vendedor de asaderos con tortilla de harina en los chihuahuenses. De 1970 a 2021, Manuel Cázares Holguín, conocido como Meni Cázares. 23 de mayo de 2009, fallece Manuel Rentería Delgado, pionero del sonido local del estadio de béisbol de la Ciudad Deportiva. 24 de mayo de 1919, fallece el poeta, escritor mexicano, Amado Ruiz de Nervo y Ordaz, mejor conocido como Amado Nervo. 25 de mayo de 1911, renuncia el dictador general Porfirio Díaz Mori. 25 de mayo, Día del Contador. 25 de mayo de 2012, fallece la señora Josefina Ramírez Soto, mejor conocida como la China Rentería. 25 de mayo de 2012, primera transmisión de béisbol en FM 96.1, La Jefa. 25 de mayo de 2013, fallece el beisbolero Wenceslao Reyes Flores, conocido como Wencis Reyes. 26 de mayo de 1955, nace el camarguense Antonio Pastrana Núñez, conocido como el Chapito Pastrana, técnico en urgencias médicas desde el 15 de mayo de 1995. 90 del Hospital General. 26 de mayo de 2002 y 2013, no se olvidan, remontadas del equipo América en la final contra Necaxa y Cruz Azul respectivamente. 27 de mayo del 2009, fallece el beisbolero de nivel regional Ricardo Calo Natividad Lerma. 28 de mayo, Día Internacional de la Hamburguesa, celebración que honra uno de los platillos más emblemáticos del mundo. 29 de mayo de 1966, es inaugurado el Estadio Azteca a las 12 de día, siendo el más grande de México, el más grande de América y el octavo del mundo. 29 de mayo del 2003, fallece la maestra Socorro Armendáriz de Porras. 29 de mayo del 2015, fallece el chihuahuense periodista, musicólogo, el historiador musical Jaime Almeida Pérez. 30 de mayo del 2004, fallece la señorita Alicia Torres, conocida como la tía Lichita. 31 de mayo, Día Mundial de No Fumar. 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

Hola amigos, ¿cómo están? Qué placer acompañarles, saludarles en esta mañanita ya de inicio de actividades al lunes. Hoy es el lunes 25 de mayo de este 2026. Hoy que se festeja los Santos de Veda y Magdalena, así que un saludo especial para todas aquellas personas que estén festejando su onomástico, su cumpleaños o cualquier otro motivo. Le deseamos lo mejor de lo mejor. Ya listos y dispuestos para compartir nuestra buena música a través de lo mejor de la cumbia. Así que la invitación para que marque la línea telefónica, envíe sus mensajes a nuestra vía celular con todo gusto. 11 de la mañana con 13 minutos, ya las 11 con 13, saludándoles, capitaneando la nave, el Rubén Boers. Vamos checando la temperatura a esta hora, 33 grados centígrados. Saludos a toda nuestra gente que ya nos acompaña vía internet. Gracias. Y ustedes que ya nos sintonizan a través de la frecuencia en el 96.1 FM Radio. Así que mi gente en Cumbia Mera, todo listo, arrancamos nuestra aventura musical. Bienvenidos, súbale a su radio. Juego a la pista con los Salvajes de Chihuahua, Chihuahua. 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

0: pausa y regresamos.
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9: Bien, amigos, adelante con más de nuestra buena música, algo al estilo de Alonso Díaz. Es el corazón romántico.

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11 de la mañana ya con 25 minutos, ya a las 11:25. Oiga, se reporta una persona para regalar el siguiente medicamento. Dice que tiene varias insulinas, glargina de 100, por allá en la calle México 407 de la colonia Abraham González. Si usted necesita este medicamento, lo requiere, lo está regalando, ¿eh? Insulina glargina de 100. Por allí en la calle México 407, o bien puede comunicarse con la persona para que se pongan de acuerdo al teléfono 648-106-6454, 648-106-6454, si usted necesita este medicamento, insulina glargina de 100, le digo, allá tienen este medicamento en la calle México 407, o puede comunicarse con la persona al 648-106-6454. Como siempre, la jefa al servicio de nuestra comunidad. Vamos con más de la buena música. Dice, mándenos saludos acá al rancho Santa Teresa, mi Rubén. ¡Vale, saludos! Llegan los chicos de barrio, los jinetes en el cielo.

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Solamente 26 minutos nos separan ya de las 12 del día. Recuerden, mis amigos, se acerca la fecha esperada para que festejemos juntos nuestro 50 aniversario. Este sabadito 6 de junio, por allá en el Casino Petrolero, a partir de las 9 de la noche. 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Te digo, allá en la explanada de Labrán González, Ya se la saben, mis niños, este sabadito 6 de junio. Vámonos todos a bailar la música de la agrupación de Liberato. Esto se llama El Disco Rayado.

0: Uno de los muchos temas que podremos gozar, cantar y bailar este sabadito 6 de junio allá en el Casino Petrolero con la agrupación Liberato. Vamos a pausa, volvemos.
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14: Vamos con la buena música, solamente 17 minutos nos separan ya de las 12. Saludos a la gente por allá hasta Kansas City, ¿eh? Aquí nos vamos con Aniceto Molina, mi sombrero sabanero.

0: 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Vamos con más buena música, la Sonora Dinamita.
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0: Estos celos. ¡Ah!

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0: ¿Sabías que cada vez que un ave vuela puede estar sembrando un bosque entero? Mientras cruza montañas o ríos, lleva consigo semillas pegadas a sus plumas, en sus patas o en su panza. Sin proponérselo, ese vuelo podría ser el inicio de un nuevo ecosistema. Las aves no solo cantan y vuelan, también plantan el futuro. Se llama ornitocoria a la dispersión de semillas realizada por aves. Es tan vital que el 70% de las plantas con flores dependen de estos jardineros con alas para reproducirse. Imagínalo, un árbol que nace en la selva de Chiapas puede crecer en un pastizal de Sonora. Todo gracias a que un ave se comió su fruto. Y no estamos hablando de distancias cortas. Las aves migratorias pueden transportar semillas más de 300 kilómetros, incluso entre continentes. Cruzan océanos con semillas adheridas al plumaje o en su sistema digestivo, colonizando islas remotas que jamás tendrían vegetación sin ellas. Las aves residentes y migratorias trabajan en equipo. Las locales, que viven todo el año en el mismo lugar, mantienen un flujo constante de semillas, regenerando la vegetación cercana. Mientras tanto, las migratorias actúan como mensajeras entre regiones, conectando poblaciones vegetales separadas por cientos de kilómetros. Pero esto no es casualidad.
1: Es una alianza evolutiva de millones de años.
0: Las plantas desarrollaron frutos jugosos y coloridos como pago por el servicio de taxi. Las aves obtienen nutrientes de la pulpa y las semillas viajan gratis en su sistema digestivo, hasta ser excretadas lejos del árbol madre. Pero el cambio climático está rompiendo este pacto milenario. Las aves migratorias están desplazando sus rutas hacia zonas más frías, lo que desconecta los ciclos reproductivos de muchas plantas. El ritmo de migración ya no coincide con la maduración de los frutos, y sin aves, muchos bosques no pueden regenerarse. ¿Sabemos todo esto? Antes se capturaban aves con redes de niebla para analizar sus heces.
1: Pero ahora usamos códigos de barras de ADN.
0: Analizamos pequeños restos genéticos en sus heces y listo. Sabemos exactamente qué semillas transportó cada ave.
1: Ciencia molecular al servicio de la conservación.
0: Entonces, cada ave que ves no es solo un animal bonito que canta. Es arquitecta de bosques, sembradora de carbono, conectora de ecosistemas. Su desaparición implicaría la pérdida de miles de interacciones ecológicas que sostienen la vida en los trópicos. Conservar aves es conservar bosques, es proteger el almacenamiento de carbono.
1: Es garantizar que las plantas puedan adaptarse al cambio climático buscando nuevos hábitats.
0: Porque sin aves sembradoras, los árboles no pueden cruzar montañas, ni ríos, ni campos. Se quedan inmóviles, esperando un vuelo que quizás nunca llegue. Con información del portal Una Mirada a la Ciencia. Les saluda Mónica Genis.
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6: Solamente 5 minutos nos separan ya de las 12. Vamos con los García Brothers.
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6: Candita.
5: Como la bailas.

alégrate, reina del cielo, aleluya. Porque aquel al que mereciste llevar en tu seno, aleluya, ha resucitado como lo predijo, aleluya. Intercede por nosotros ante Dios, aleluya. Gózate y alégrate, María Virgen, aleluya. Porque en verdad el Señor ha resucitado, aleluya. Oremos. Oh Dios, que has llenado de alegría al mundo con la resurrección de Jesucristo tu Hijo nuestro Señor, concédenos que por intercesión de su Madre, la Virgen María, el llegar a poseer la dicha de la vida eterna, por Cristo nuestro Señor. Amén. Gloria al Padre, y al Hijo, y al Espíritu Santo, como era en el principio, ahora y siempre, por los siglos de los siglos. Amén. Gloria al Padre, y al Hijo, y al Espíritu Santo, como era en el principio, ahora y siempre, por los siglos de los siglos. Amén. Gloria al Padre, y al Hijo, y al Espíritu Santo, como era en el principio, ahora y siempre, por los siglos de los siglos. Amén. Ángel del Señor, que eres mi custodio, puesto que la providencia soberana me encomendó a ti, ilumíname, guárdame, rígeme y gobiérname en este día.

0: 21 de mayo de 1920, asesinan a don Venustiano Carranza Garza, que rindió protesta como presidente de México el 1 de mayo de 1917. 21 de mayo, día del Politécnico. 21 de mayo de 1968, fallece el doctor japonés Octavio Kazuza Yasuhara. 22 de mayo de 1802, fallece el general Mariano Escobedo, héroe de la República. 22 de mayo del 2012, se enciende el transmisor en FM 96.1, La Jefa, a las 19 horas con 4 minutos en el programa La Polilla Musical. 23 de mayo, Día del Estudiante, conmemoración al Movimiento Estudiantil de 1929, donde la Universidad Nacional adquirió su autonomía. 23 de mayo, Día Mundial de los Medios de Comunicación. 23 de mayo de 1930, fallece el señor Pompeyo Valles Vaca, expresidente municipal. 23 de mayo de 1956, nace el rotulista y discípulo de Peralta y vendedor de asaderos con tortilla de harina en los chihuahuenses de 1970 a 2021, Manuel Cázares Holguín, conocido como Meni Cázares. 23 de mayo de 2009, fallece Manuel Rentería Delgado, pionero del sonido local del estadio de béisbol de la Ciudad Deportiva. 24 de mayo de 1919, fallece el poeta, escritor mexicano, Amado Ruiz de Nervo y Ordaz, mejor conocido como Amado Nervo. 25 de mayo de 1911, renuncia el dictador general Porfirio Díaz Mori. 25 de mayo, Día del Contador. 25 de mayo de 2012, fallece la señora Josefina Ramírez Soto, mejor conocida como la China Rentería. 25 de mayo de 2012, primera transmisión de béisbol en FM 96.1, La Jefa. 25 de mayo de 2013, fallece el beisbolero Wenceslao Reyes Flores, conocido como Wencis Reyes. 26 de mayo de 1955, nace el camarguense Antonio Pastrana Núñez, conocido como el Chapito Pastrana, técnico en urgencias médicas desde el 15 de mayo de 1990 del Hospital General. 26 de mayo de 2002 y 2013, no se olvidan, remontadas del equipo América en la final contra Necaxa y Cruz Azul respectivamente. 27 de mayo del 2009, fallece el beisbolero de nivel regional Ricardo Calo Natividad Lerma. 28 de mayo, Día Internacional de la Hamburguesa, celebración que honra uno de los platillos más emblemáticos del mundo. 29 de mayo de 1966, es inaugurado el Estadio Azteca a las 12 del día, siendo el más grande de México, el más grande de América y el octavo del mundo. 29 de mayo del 2003, fallece la maestra Socorro Armendáriz de Porras. 29 de mayo del 2015, fallece el chihuahuense periodista, musicólogo, el historiador musical Jaime Almeida Pérez. 30 de mayo del 2004, fallece la señorita Alicia Torres, conocida como la tía Lichita. 31 de mayo, Día Mundial de No Fumar. 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

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Mami Ricky es el día de hoy. Bien, nos vamos con la música, el Tropicalísimo Apache. En la Laguna.

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7: Ya a las 12:23, la agrupación que le canta el amor, Grupo Brindis, El Amor Prohibido.

0: La agrupación que le canta el amor, el grupo Bendis, esto que se llama El Amor Prohibido. Ya a las 12:27, más de nuestra buena música. Déjeme checo por acá sus mensajes. Dice, Merube, mándale un saludote al eléctrico Serapio y al chalán Dani, que según fueron a arreglar los aires ahí de las tiendas del Hotel Victoria, pero los quemaron. Hijos del Mike Pinto. Y ahorita la gente anda con sus abanicos de mano. Ahí le encargo un Taicho Garras. No, pues ya se lo ganaron, hombre. Ahí para el Serapi y para el Dani,
1: Taicho Garras.
0: Y avanzamos con la Tropa Estrella, bien acompañados con la agrupación de los hermanos Barrón. Las 16 toneladas.

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1: 27 minutos nos separan ya de la 1 de la tarde, mis amigos. Recordándoles que ya quedan menos días para festejar juntos nuestro 50 aniversario por ahí en el Casino Petrolero a partir de las 9 de la noche, este sabadito 6 de junio. 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explanada de la Abraham González, Sirve carrera las botas, ¿no? Póngale tapitas y... Pues de una vez arreglen las chanclas.
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3: 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Vamos con la música, Ulises el Calamar Electrónico, la secretaria.

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0: Bien, mis amigos, ya estamos en la recta final. Solo 28 minutos nos separan de la 1 de la tarde, 8 y la 1. Déjeme checo por acá los mensajes rápidamente que nos dicen. Ah, se reporta mi compa Yupa Yupas. Dice, mándenos saluditos a la gente de Costurramos, mi Rubén. Ahí andamos buscando al Bichihuama. Se me hace que se fue con los Capi este ayer. No. No, yo le tengo la respuesta correcta a mi Yupa Yupas. Allá lo vieron por un rumbo de un cerro allá por Boquilla, ¿eh? A lo mejor anda consiguiendo piedra Pómex para los talones. Allá el carachupón este, qué bárbaro, ¿verdad? En fin, Yupa Yupas, hombre. No, saludos cordiales allá a toda la raza de Costurramos. Dice, mándame también saluditos a la cuadrilla de los Tazos Dorados. Ahí para el Pichuy, para Cristian, el Mafafo, para el Peter, Javier Nevares, para Julio, para Gabriela Changa, para el Maestro Charcos. El manote está como el Chapo, muchas fugas, mi Rubén. Siempre se da la fuga. Ay, y no puede faltar el saludo a la reina de reinas, allá la Lucha Villa, ¿eh? ¡Ay, gallo! Aquí vamos con la música del grupo Cañaveral.

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Así que mi Flavio, arrancamos semanita, chiquitín. Por ahí nos vemos en la mesa que más aplauda. Claro que sí, arrancamos en este San Lunes. Ahora sí que nos hace falta un buen caldito, ¿no? El día de hoy. ¡Claro que sí! ¡Ahí me llevo el fantasmín que anda hecho garras, este! ¡Ya anda celebrando el Día del Padre! ¿Sabes cómo se le cuatrapean las fechas a este fantasmín? ¡Te hecho garras también, hombre! Así que, mi Flavio, por ahí nos vemos, ¿eh? Disfrutar un buen caldazo. Bien, mami, reco, chequetín, ya te la sabes. Así llegamos a la parte final, con su permiso, gracias. Ya viene toda la información en Oye la Noticia. Lo dejamos con la sonora. La sonora de Margarita. Esto se llama Cumbia para Gozar. Buena tarde, buen provecho.

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1: Hola, ¿qué tal? Muy buenas tardes. Les saludamos hoy en este lunes 25 de mayo de este 2026. 144 días llevamos, 221 nos restan. Juan Antonio, buenas tardes.
2: ¿Qué tal, Javier? ¿Cómo estás? Buenas tardes a todos. Listo ya con la información del día de hoy. Como cada lunes, le traemos todo lo relacionado con el fin de semana en diferentes departamentos, como Vialidad, Seguridad Pública, Protección Civil. También el presidente municipal, Jorge Aldana, responde a ataques que se dieron, al parecer en declaraciones por parte de Cruz Pérez Cuellar en el pasado evento que se llevó a cabo en la colonia Abraham González. Ahorita le vamos a poner la información para que sepa de qué se trata.
1: Bueno, mire, hieren a hombre con arma blanca en el abdomen tras una riña en esta ciudad. También siguen recorridos en el Edén, Río Conchos y Canal para evitar más tragedias. Tener establos o criaderos en la mancha urbana, esto quiere decir en nuestra ciudad, se sanciona con multas de más de 1,000 pesos o hasta 24 horas de arresto. Esto lo da a conocer la policía municipal aquí en nuestra ciudad. Tómelo en cuenta. También menor de edad en estado de ebriedad provoca fuerte choque en Camargo. Retienen un racer de aficionado del Cruz Azul que ingresó al campo de fútbol el Viejo Pérez. Y ahorita escuchaba la plática que tienen desde el C7 de seguridad que se da cada semana. Y ahí ya manejan, aunque muy así, muy leve, el tremendo accidente que se registró por esa calle de la Juventud, ahí atrás de la guardería, el sábado durante la tarde, ya cerca de las 8, entre las 7 aproximadamente, o después de las 7, donde hubo 3 vehículos que quedaron bastante dañados. No se maneja nada de lesionado. Bueno, qué bueno, pero sí fue bastante este percance que se registró y que se observó por ahí en esos momentos. La Fiscalía General de la República actúa fuera de la ley. PRI advierte violaciones procesales y constitucionales contra Chihuahua. Viene algo fuerte y grande el fin de semana en Chihuahua. Morena y la 4T están haciendo de Maru una figura política nacional. Esto lo dice el Partido Acción Nacional. Fuego consume vivienda en la colonia Sierra Azul, habitada por pareja, además un bebé. Estos son los datos que tenemos en este momento. Vamos directamente con el cronista de nuestra ciudad, con Manuel Rosales Villamanel. Muy buenas tardes.
3: Buenas tardes, Javier. Buenas tardes a todo tu auditorio. En un día como hoy, pero año de 1949, es inaugurada por el presidente de la República, el licenciado Miguel Alemán Valdés, la presa Francisco I. Madero, mejor conocida como Presa de las Vírgenes, la cual represa el agua del río San Pedro, tributario del Conchos. Dicha presa está enclavada en el municipio de Rosales. Este embalse tiene una capacidad de almacenaje de 435 millones de metros cúbicos. Esa es la efeméride del día de hoy, Javier. La inauguración de hoy cumpleaños de que fue inaugurada la presa, la famosa Presa de las Vírgenes.
1: Hoy,
3: de 1949.
1: De 1949 cumpliendo.
3: Sí, debe de ser, bueno, viene el presidente Miguel Alemán en ese mismo viaje, bueno, a lo mejor más adelantito lo vamos a ver, en ese mismo viaje inaugura, duerme aquí en Camargo, le hacen una cena ahí en la casa de don Pablo Ginder, y luego inaugura la carretera Jiménez, Camargo Jiménez, la que hoy conocemos como Vía Libre.
1: Sí,
3: okay. Y luego de paso inaugura la carretera a Las Pampas, ¿verdad? Que era, que iba a su rancho.
1: Que era su rancho.
3: Así es, bueno. Que no era realmente una carretera, sino era una brecha muy bien compactada con un baño de sello, que aún así, como era poco transitada, pues duró muchísimos años.
1: Ok, bueno, pues ahí está una efeméride más Dice, bueno, ahí aquí hay otra información, pero es de Estados Unidos. Bueno, Manuel, ¿algo más que tengamos?
3: Aguantar el calor, Javier, nada más.
1: Calorcito, ¿verdad?
3: Así es.
1: Nuevamente el calor, bueno. Dicen que viene lluvia para Chihuahua, Manuel, pero lo están manejando, quizás sea cierto, ¿eh? Pues, que sea una realidad, porque sí se merece. Chihuahua,
3: pues, merece. Ojalá y que alcance a llegar.
1: Sí, ¿verdad?
3: Así es.
1: O si llega, que la alcancemos a disfrutar
3: también. Así es.
1: Ok. Manuel, muchas gracias.
3: Hasta el día de mañana, Javier.
1: Le agradecemos a Manuel Rosales por acompañarnos en esta ocasión. Son las 3:01 p.m. Juan Antonio, adelante.
2: Vamos rápidamente, Javier, a información local. Si te parece, ponemos de una vez el reporte de seguridad pública de fin de semana. Vamos a escucharlos.
4: Muy buenos días. Como cada lunes, es un gusto para nosotros recibirlos aquí en las instalaciones del subcentro Centinela C7. El día de hoy, como cada lunes, me acompaña también los diferentes mandos, asimismo el director de la Policía Vial, donde estaremos informando de lo más relevante de este fin de semana. En lo que es seguridad pública, tuvimos 19 remisiones por diferentes faltas al bando de policía y buen gobierno, lo que comprende los días viernes, sábado y domingo. Asimismo, tuvimos diferentes eventos, tanto deportivos y de eventos dentro de lo que es la mancha urbana, donde en estos eventos deportivos no se reporta ninguna eventualidad relevante en lo que es el Campeonato Estatal de Béisbol, donde se estuvieron pues celebrando estos juegos en el Estadio Alonso Ronquillo. Y bueno, nosotros siempre en estos eventos desplegamos un importante operativo, tanto en lo que es el interior de este estadio, asimismo en la parte externa realizamos recorridos y patrullajes de prevención y vigilancia para pues evitar que los vehículos que están debidamente estacionados pues puedan ser o sufrir algún tipo de robo o daño. Y pues ya en lo que es el informe que nos envían de manera diaria, pues no arroja ninguna eventualidad relevante. Eso fue de lo sobresaliente del fin de semana. También el día de ayer se estuvo llevando a cabo un evento en lo que es la explanada de la Abraham González, un evento donde concurrieron algunas personas, y en ese mismo sentido tuvimos el reporte de que gente se encontraba ingiriendo bebidas embriagantes ahí en vía pública. Sabemos que este es un lugar donde ya tenemos, ahora sí que estadística o antecedentes, donde la gente pues consume bebidas embriagantes en este lugar, más que nada personas pertenecientes a la etnia tarahumara, y el día de ayer pues no fue la excepción. Tuvimos 5 remisiones por este tipo de falta, ingerir bebidas embriagantes en vía pública. No se presentó alguna situación mayor y pues ya en ese sentido transcurrió sin novedad esta zona de la ciudad.
5: ¿No hubo, consignados?
4: No, personas consignadas no tuvimos este fin de semana. Pues bueno, eso gracias a esas labores de prevención y vigilancia, lo que es la deducción de delito en los diferentes sectores de la ciudad, pues no hemos tenido personas puestas a disposición por algún tipo de delito, ni tampoco algún reporte relevante dentro aquí de la ciudad.
6: Qué bueno, nos da muchísimo gusto que haya estado tranquilo nuestra ciudad de Camargo. No hay que olvidarnos lo que sucedió hace unos meses por ahí en el sector del Edén, a los márgenes del río Ponchos. Siguen haciendo esos rondines, esos patrullajes ahí en los cuerpos de agua para que no se introduzca la gente. Recordemos que las temperaturas cada vez más se elevan en nuestra ciudad de Camargo.
4: Sí, qué bueno que lo mencionas, Pedrito, muchas gracias. Lo que ha sido a raíz de esta lamentable situación que pasamos hace un tiempo, donde pues un menor perdió la vida en esta zona del río, donde a partir de ese momento nosotros hemos estado también muy pendientes, haciendo recorridos, haciendo presencia en los diferentes, pues en el río y zonas donde habitualmente la gente se concentra para pues disfrutar a lo mejor un fin de semana, convivir con su familia. Pero nosotros hemos estado haciendo presencia en este lugar para evitar que ingresen a este cuerpo de agua, para evitar alguna situación pues de riesgo para las personas, y pues no hemos quitado el dedo del renglón. Nosotros hemos seguido muy pendientes en esta zona y así lo vamos a venir haciendo pues hasta que no termine esta temporada.
7: Anoche hubo un herido con arma blanca, no tenía información al respecto.
4: A ver, aquí, comandante, sí, les hará mención de esa.
8: Sí, muy bien. Pues sí, comentarles que durante la noche llega el reporte al sistema de emergencias 911, en el cual reportan una riña en la calle Flores Magón. Por ahí de manera inmediata pues arriban los agentes de policía municipal, los cuales al momento de llegar pues efectivamente no se había suscitado una riña donde se presentaba una persona herida con arma blanca. Cabe hacer mención que esta persona, la persona agresora, pues ya se había retirado del lugar, por lo que se levantan las actas correspondientes, no sin antes brindarle los primeros auxilios allí a la persona que se encontraba en esos momentos herida, siendo trasladada por un particular allá en lo que es el Hospital General Camargo, el cual posteriormente pues se acude por parte de los elementos y se levantan las actas correspondientes para ser turnado esto allá al Ministerio Público.
5: ¿Las lesiones son
8: graves? Por ahí presentaba una herida a la altura del abdomen. Por ahí, como te digo, fue atendido por personal médico, el cual, pues, a decir de ellos, la persona se encontraba donde su estado de salud estable.
1: Bueno, son las 13 horas, 1 de la tarde con 11 minutos. Regresamos después de escuchar los siguientes mensajes.
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5: Bueno, son las 3 horas, 1 de la tarde con 15 minutos. Voy a pasar una información que pues es una noticia pues lamentable, ¿no? Dice lo siguiente. Hoy despedimos a nuestro carnal Fernando Flores el Águila, un hombre que dejó huella en cada persona que tuvo la fortuna de coincidir en su camino. Querido por su familia, amigos, hermanos de ruta, será recordado por su gran corazón, su sonrisa sincera, su fortaleza y esa tenacidad que lo acompañó hasta el último momento. Su partida deja un enorme vacío en nuestros corazones, pero también deja recuerdos inolvidables, historias, enseñanzas y momentos que permanecerán vivos por siempre en quienes compartieron kilómetros, experiencia y amistad a su lado. Hoy no decimos adiós, sino hasta pronto, porque las personas como tú jamás se olvidan. Viven en cada recuerdo y en cada camino recorrido. Que descanse en paz, hermano, vuela alto. Águila, Pancho Villa Motoclub, la nueva, bueno, ya es el medio que lo está publicando, la nueva era noticia. Oye, Juan Antonio, hablamos ahorita sobre esta persona que es el que tenía una reparación de calzado enseguida de Comisión Federal de Electricidad, así ¿verdad? Es. Sí. Nos tocó conocerlo, verlo en varias ocasiones. No sé si un día estuvo, también nos acompañó aquí con respecto a las actividades que ellos hacen. Uh-huh, bueno, sí. Es una persona, era una persona muy buena, buena vibra, buena onda. Me dices tú que parece que hubo un accidente.
6: Parece que sí, también estábamos ahí en la mañana con esta información y parece que hubo un accidente. Uh-huh. No sé si rumbo a Chihuahua. Y bueno, a él se lo llevan pues malo a Chihuahua y luego fue pasado a Torreón. Okay. Y creo que ahí fue donde ya pues él no... Pues no resistió, esa es la información que nos estaban dando. Bueno. Entonces, pues sí, descanse en paz el buen águila, ¿no? Como se le conocía a él.
5: Para que vean que los accidentes pueden pasar de una o de otra manera, tenemos que tener mucha precaución.
6: Claro que sí.
5: Vamos pues a más información.
6: Bueno, vamos ahora, Javier, rápidamente con lo que sucedió el fin de semana en cuanto a vialidad. Jesús Porras en la información.
7: Buenos días, bienvenidos a todos. Me permito informarles los hechos ocurridos durante esta tercera semana de mayo del 2026, en donde nuestra estadística nos marca un total de 7 choques durante la semana, de los cuales se presentan 5 de ellos durante el fin de semana. Tuvimos una proyección y no hay volcaduras ni tampoco atropellos. Los datos correspondientes a los vehículos remitidos fueron un total de 8, los cuales fueron retirados de circulación, ahí por diferentes motivos. De ellos se remiten 7 durante el fin de semana de los 8 totales. De lo más relevante o destacado de las últimas horas, tuvimos por ahí

0: Y el día sábado, una caída de persona de vehículo en movimiento, de estos jóvenes motociclistas que circulaban ahí por la calle González Ortega, perdón, en el sentido oeste a oeste, derrapando y cayendo de la misma. Por ahí el conductor de 24 años de edad, pues queda con lesiones de gravedad, se encuentra consignado ante el Ministerio Público para hacer la investigación correspondiente. En otro de los hechos ocurridos, tuvimos un accidente, un choque múltiple en la calle Juventud y calle Plan de Agua Prieta, en donde un vehículo automóvil sedán modelo 2016, conducido ahí por una femenina de 31 años de edad, omite el alto en el sentido sur a norte, impactando a dos vehículos, una vagoneta de reciente modelo 2025 y un automóvil sedán modelo 2007, el cual pues también es consignado al Ministerio Público por los fuertes daños materiales, debido a que una de las camionetas fue pérdida total y el otro carro pues resultó con daños considerables. Eso es a lo que respecta a los reportes del sábado. Ya correspondiente al día domingo, también pues tenemos un choque a las 22 horas con 15 minutos en las calles 2 de Abril y Fernando Montes de Oca, en donde una vagoneta Cherokee con placas de Texas, conducido por ahí por un menor de edad, sin licencia de conducir y en primer grado de ebriedad, impacta por ahí a un automóvil sedán modelo 2026. También ahí pues ellos logran hacer un convenio de reparación de daños materiales, el cual pues será cubierto en los próximos días. Y por último, a las 23 horas con 50 minutos, se remite de la deportiva Colosio, o mejor conocido como el Campo Nuevo, ¿verdad?, que se acaba de inaugurar la semana pasada, de Martín el Viejo Pérez, en donde un racer pues sube a este campo y pues se remite por esa situación, ¿no?, porque está pues prohibido entrar ahí a la cancha en cualquier tipo de vehículo. Sería lo más relevante del fin de semana.
1: Hay una volcadura, ¿no?, carretera
0: Camargo a Boquilla. Tenemos una salida de camino también, así es.
1: No,
0: Camargo Jiménez también, volcadura, así es. Es una camioneta pick-up modelo 2002, también color negra, exactamente.
1: ¿Ya dieron con el propietario? Porque huyó, creo, del lugar.
0: No, se tomó la nota ahí por parte del sargento primero de la Guardia Nacional, quienes ellos, por ser un tramo carretero, pues son los responsables de darle seguimiento a las investigaciones correspondientes y al accidente.
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13: Bueno, reportan 10 asesinatos en el estado. Esto fue durante el fin de semana. ¿Dónde ocurrió esto? La información viene de Chihuahua. Reportes preliminares recopilados por las autoridades indican que durante el fin de semana, al menos 10 ejecuciones fueron descubiertas en el estado de Chihuahua, una de las mayores cifras a nivel nacional. La Secretaría de Seguridad y Protección Ciudadana expuso lo anterior en el informe de seguridad que contabiliza los homicidios día por día. Específicamente, los reportes de los días 22, 23 y 24 de mayo contabilizaban en suma 10 víctimas reportadas por delito de homicidio en el estado grande. 3 corresponden el viernes, 4 el sábado y 3 el domingo. A nivel nacional, las víctimas fueron 45, 43 y 42 en los días respectivos, cuando el promedio diario de lo que va del mes es de 42.6%. Solo 2 entidades federativas reportaron mayores cantidades de presuntas víctimas de homicidio, en el caso de la Ciudad de México y de Guanajuato. En México, 13, Guanajuato, 11. El informe no detalla específicamente en qué municipios se registraron los decesos. La Fiscalía son las que registran los fallecimientos y fueron consultadas por la Secretaría para las 3 de la tarde del lunes, explica este reporte. Esa es la información que tenemos sobre estos decesos que se dieron en varias partes, entre ellos nuestro estado de Chihuahua.
14: Muy bien, bueno, y en otra información que tiene que ver con la gobernadora del estado, el presidente nacional del PAN, Jorge Romero, anunció protestas y resistencia civil en caso de que se actúe en contra de la gobernadora María Eugenia Campos Galván. En expresiones de Romero, dijo, se volverían locos en caso de que se llegue a afectar a la mandataria, y después explicó que la intención es proteger a la mandataria, no solamente con el respaldo político, sino también ciudadano. Esto lo comentó en el contexto de la comparecencia a la cual citó a la Fiscalía General de la República, la gobernadora María Eugenia Campos, por el tema del narcolaboratorio desmantelado y la presencia de agentes extranjeros en dicho operativo. Romero aseguró que Maru contará con los mejores abogados y refirió que desde Acción Nacional están orgullosos de su desempeño por haber combatido al narcotráfico.
13: Son las 13 horas, 1 de la tarde, ya con 27 minutos. Seguimos informándole en esta tarde y le damos a conocer la siguiente información. Bueno, pues, información internacional. Donald Trump difunde imágenes creadas con inteligencia artificial de ataques contra Irán en medio de las negociaciones. Bueno. Dice el presidente de los Estados Unidos, Donald Trump, difundió en las últimas horas del domingo 2 imágenes creadas con inteligencia artificial en las que se ilustran ataques bélicos contra Irán. Las imágenes en su cuenta han sido difundidas en medio de las negociaciones que sostienen representantes de Estados Unidos con Irán. La primera del domingo fue publicada alrededor de las 6 de la mañana, en la que se observan tres embarcaciones con una bandera de Irán que son bombardeadas. En el cielo hay una aeronave con la bandera estadounidense que atacó a estas lanchas y se desatan explosiones que expulsan a los tripulantes hacia el mar. En la parte superior de la imagen se lee la palabra adiós en letras rojas. Después a la 1:30 también, Donald Trump publicó otra imagen de un misil que era transportado debajo del ala de la aeronave de color gris, como las militares de Estados Unidos. En el explosivo pintado de color verde se puede leer la frase en blanco: gracias por su atención a este asunto. Lógico, en inglés, ¿no? Lo escribieron. En medio de estas dos imágenes, Trump escribió un mensaje donde aseguró que continúan las negociaciones de paz con Irán de manera constructiva, pero dijo que ha ordenado a su equipo negociador que no se apresure y que garantice que el acuerdo sea verdaderamente positivo. Además, agregó que el bloqueo marítimo en Estados Unidos impuso a los puertos iraníes que han forzado el desvío de un centenar de buques, se mantendrá en plena vigencia hasta que se alcance, certifique y firme un acuerdo. Esa es la información. ¿A quién se le ocurre un presidente de México que estar publicando información falsa, fíjate, falsa, y menos de una guerra? Imagínate que de allá no les hablen con juegos ni falsedades y les avienten un misil a los Estados Unidos, pues ahí estaría. ¿Qué culpa tienen los que viven en el país vecino?
14: Exacto.
13: Sobre todo quienes no son bélicos, ¿qué culpa tienen? Bueno, son las 13 horas de una de la tarde, ya con 30 minutos. Vamos a darle a conocer esta información. Vamos a los mensajes y luego regresamos.
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1: Muy bien, bueno, vamos avanzando con más información. Vamos ahora con el reporte de fin de semana por parte de Protección Civil con Tadeo González. Vamos a escucharlo.
2: Buenos días.
3: Bueno,
2: pues estuvimos un fin de semana un tanto tranquilo en cuanto a incendios. Fueron nada más 4. Ninguno que presentara riesgo hacia los bienes materiales o integridad física de personas. Fueron el más relevante es a un costado de la planta de Comisión Federal que está por el Cobach, ahí más que nada en uno de los registros, y nos hicimos memoria de tiempo atrás que ahí le causaban incendio o corto para que Comisión tumbe la electricidad, y posteriormente en la madrugada iban y sustraían cable, ya cuando estaban sin energía. Y ayer, al parecer, quisieron hacer algo similar. Afortunadamente, pues, se logró combatir todo y no pasó a mayores, ¿verdad? Ahí también hizo presencia de seguridad pública. Eso fue lo más relevante que tuvimos. Y también mencionarles que, pues, desde el martes a las 3 de la tarde, seguimos trabajando de la mano con servicios municipales en el incendio del basurero municipal, del relleno sanitario. ¿Qué sucede? Está controlado. Si ustedes se fijan, pues, a veces a lo mejor si alguien pasa por la noche puede ver algo encendido, y a veces lo reportan de que se volvió a prender. No, simplemente todavía no se ha terminado de combatir el incendio.
3: ¿Pero hay riesgo de que se incremente?
2: No, porque ya estamos sepultando todo lo de la orilla. Se moja y se va sepultando con tierra. Lo que pasa es que la parte de abajo, pues vamos a decir que tenga 2 metros de espesor de basura, de todo tipo. O sea, no es tan sencillo, es como la cáscara de nuez. Pueden durar. Hay incendios, creo que el último que tuvieron en Camargo que duró más fue cuando que era un basurero, no era un relleno sanitario, que estaba en la laguna. Ahí duraron más de un mes para poderlo combatir. Pero ahorita ya el daño en cuanto a contaminación ha bajado relativamente bastante. Ya no se percibe las maderas ni nada, ¿verdad? Pero sí está un tipo de incendio sordo que ahí está manteniéndose, pero le estamos todos los días estamos mandando la máquina, la cisterna a remojar más que nada eso, para que la máquina pueda acceder e ir sepultando con tierra. Estamos esperando también el apoyo de un D6 que al parecer entre hoy y mañana debe de estar aquí, y eso ya nos va a hacer agilizar mucho ya al concluir con ese incendio.
3: ¿Sabe usted sobre el daño que sufrió la membrana por ahí de una parte?
2: Mire, le voy a decir, sería muy irresponsable de mi parte decirle qué tanto, porque está cubierta, o sea, con basura, y lo que no hemos visto qué tanto fue el daño, ¿verdad? Pero de que donde se inició, se dañó membrana, sí. El humo negro que se estaba generando no eran llantas, era la membrana la que estaba prendida, ¿verdad? Eso fue donde inició el incendio. Pero ahorita pues ya son basuras, son infinidad de cosas que pueden ocasionar este tipo de incendios. Hay muchos, ya nos pasó, hubo un conato de incendio hace como 22 días ahí mismo, donde un camión fue y tiró basura, y como que tuvieron su fiesta, echaron las cenizas y todo, y iban algunos trozos de carbón todavía encendidos. No. Así restaurantes que tiran su basura y todo eso ahí en el relleno, a veces llevan cosas que no están bien apagadas. Se nos han prendido camiones años atrás, donde van y pues van y recogen la basura en las casas, y van con fuego, que tuvieron una carne asada o algún detalle de ese tipo, y se ocasionan este tipo de situaciones, ¿verdad? Entonces, realmente mencionarle que vamos muy avanzados ya para concluir con este trabajo.
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4: Bueno, miren, nos están mencionando que en la colonia Cuatromilpas no ha pasado el camión de la basura. Es en Cuatromilpas. Esto me lo reportaron un poquito antes de la una, que no pasó el camión. Sí, ya pasó, qué bueno. Pero bueno, eso es lo que nos comentaban tempranito sobre el camión de la basura. Ahí le hacemos el llamado a servicios municipales. Hablando de incendios, el fuego consume una vivienda en la colonia Sierra Azul, habitada por pareja y un bebé. Daños totales en un domicilio fue lo que se reportó el día de hoy lunes por incendio en colonia Sierra Azul, ubicado en la calle Sierra Pedernales, cruce con Sierra San Blas. En entrevista, una joven mujer indicó que cocinaba un huevo para su bebé. Salió rápidamente con la vecina a entregar algo. Cuando regresa a apagar el quemador de la estufa, ya salían llamas de la cocina. Rápidamente se extendió a toda la casa. Un tanque de 10 kilos involucrado, sin personas lesionadas. Indicó que en el domicilio viven 3 adultos, un bebé. La madre del bebé es migrante de nacionalidad colombiana. Bueno, pues vea usted lo que puede suceder. En segundos puede ocurrir una tragedia. Afortunadamente aquí nada más los daños colaterales al incendio de la vivienda.
5: Claro. Nada más. Muy bien. Avanzamos con la información.
4: Vamos adelante.
5: Bueno, el día de ayer un evento, ya como todos sabemos, ahí en la colonia Abraham González, un evento organizado por amigos de Cruz Pérez Cuellar, ¿verdad? Así fue como nos dijo el señor Fito Trillo la semana pasada que vino a entrevista. Ajá. Que así era el evento y así lo habían denominado. Bueno, ahí al parecer en algún discurso que realizó precisamente Cruz Pérez Cuellar, pues bueno, tú sabes que salen a relucir algunos temas, sobre todo con el municipio. Ahí salió, entre otros temas, lo del relleno sanitario. Y bueno, aquí el presidente municipal, Jorge Aldana, pues en entrevista para los medios de comunicación, pues responde precisamente a las acusaciones que se hicieron. Vamos a escucharlo.
6: Pues tienen que ir saliendo del Palacio de Ciudad Juárez, porque se habla del tema de rellenos sanitarios. El relleno sanitario, desde que entró el alcalde Cruz Pérez Cuellar, tengo entendido que tiene más de 40 veces que ha tenido incendios dentro del relleno sanitario, donde el suroriente de Ciudad Juárez pues carece de muchos de los servicios básicos que en Camargo sí podemos nosotros estar solventando. Y te lo voy a poner bien fácil: si en su evento no pueden recoger la basura, yo creo que menos en Ciudad Juárez. Habla del tema del detenimiento de lo que son las vialidades en el municipio. Yo aquí podría decir que Camargo, con su presupuesto limitado que tiene, ha hecho grandes cosas, desde espacios deportivos, vialidades, iluminación, y que vemos un Ciudad Juárez deteriorado, pero más que nada saqueado, porque se ha dedicado a hacer con el recurso de los juarenses una campaña anticipada, porque eso es lo que ha hecho. El día de ayer fue una campaña anticipada. Si tú le sacas cuentas de lo que están gastando, es una burla para los juarenses ver que en todos los municipios del estado traen comida, traen regalos, traen música en vivo, y no creo que Cruz Pérez Cuellar traiga esa cantidad de dinero para poder estar solventando, o quién lo está solventando para que pueda hacer ese tipo de eventos, o será un Cruz Rocha Moya de Ciudad Juárez, o qué será, o para qué traiga tanto recurso que está despilfarrando por todo el estado. Entonces yo le diría a Cruz que se dedique a trabajar, que se dedique a atender su ciudad, que no descuide su municipio, porque tienen los juarenses un alcalde de 9 a 3, de lunes a viernes, y pues que si quiere trabajar de esa manera, que se consiga un trabajo de oficina. Los alcaldes somos de trabajo operativo, de calle, como lo estamos haciendo el día de hoy. Desgraciadamente juntaron más basura que personas, hablan de 3,000 personas, pero la foto lo marca muy bien. Yo creo que todos tenemos ahora la inteligencia artificial donde podemos pedirle a ChatGPT que le saque el número de personas que estaban dentro de su evento y que habla de 800 a 1100 personas. Entonces, pues si eso juntan en un evento tan anticipado, donde su discurso solamente es de odio como lo usan los narcopolíticos, aquí en Camargo no lo vamos a permitir. Nosotros seguiremos trabajando, dejándoles a las y los camarguenses una ciudad mejor de la que nosotros recibimos, y que ellos se dediquen a hacer campaña, que se dediquen a denostar. Nosotros nos dedicaremos a seguir trabajando por las y los camarguenses.
7: En otro tema, alcalde, el citatorio de la gobernadora, ¿qué opinión merece?
6: Pues es una lástima que estén tratando de desviar con la gobernadora Maru Campos un desmadre que es lo que tiene Morena por todo el país. Gobiernos ineptos o gobiernos corruptos como el de Sinaloa, donde no puede ser que no puedan ejercer acciones legales en contra del gobernador Chamoya, que es ahora sí ya fichado por la misma Interpol, que ha sido requerido para una extradición por parte de Estados Unidos, y que vengan a perseguir a una gobernadora que lo único que está haciendo es trabajando por la seguridad de las y los chihuahuenses, donde se desmantela uno de los narcolaboratorios más grandes del país, y que ese sea su delito, trabajar en contra de los narcos, en contra de la inseguridad, y que sobre todo el gobierno federal no tenga la manera de salir a operar y dejar mejores resultados para las y los mexicanos.
4: Bueno, ya faltan 10 minutos, 10, ¿sí? 10 minutos en este momento, ¿eh? 10 para las 2. Vamos al corte de mensaje y regresamos.
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4: Bueno, aquí nos preguntan que cuánto les llega lo de la pensión del bienestar a los de la letra T, es mañana, ¿eh? Acá también dice el decanato de Santa Rosalía de Camargo invita a todos los agricultores, cabalgantes, público en general, para este viernes 29 de mayo a una misa para pedir a Dios por la lluvia, lugar de costumbre, el Tigre, en Lago Toronto. Los esperamos, ¿eh? A las 5 de la tarde. Juan Antonio.
5: Vamos avanzando con la información. Dice la gobernadora de Chihuahua, María Eugenia Campos Galván, afirmó asistir a la comparecencia a la que fue citada por la Fiscalía General de la República. Lo confirmó luego de salir de mesa de seguridad en la ciudad de Cuauhtémoc. Aseguró, hay muchas incongruencias en el citatorio, está mal hecho, estaremos atendiendo porque Chihuahua tiene una gobernadora que no ha dejado de trabajar, aseguró. Declaró la mandataria estatal, por supuesto, claro que voy a estar ahí. Y bueno, pues de alguna manera van a checar los procedimientos penales cuando no se respetan, dice, las investiduras de los funcionarios públicos, pero no puedo hablar más porque ya es un tema jurídico que no me corresponde a mí hablarlo. Reaccionó, reconoció también que hay apoyo ciudadano de los chihuahuenses y mexicanos, así como de su partido político, lo cual agradeció Campos Galván. La cita es el miércoles, ¿no?
4: Ajá. Tenemos el 27, sí. No, es más. Sí,
5: el miércoles, ¿verdad? Sí. Tenemos entendido. Ok, bueno, vamos a ver qué pasa en estos días.
4: El miércoles va a ser esta reunión, sí. Bueno, son 5 minutos para llegar a las 14. Nuevamente vamos a mensajes. Bueno, tenemos aquí sobre el trabajo legislativo. En este momento convocan a reconocer el talento y la trayectoria cultural de Chihuahua. Lanza Congreso la convocatoria Medalla al Mérito Cultural Víctor Hugo Rascón Banda 2026. El premio será una medalla conmemorativa y más de 60,000 pesos. La convocatoria estará abierta a partir del día 3 de junio al 10 de agosto. Ciudad Juárez, Chihuahua, con el propósito de reconocer a quienes han dejado huella el desarrollo artístico y cultural de Chihuahua, la Comisión de Cultura del Congreso del Estado, en coordinación con la Secretaría de Cultura de Gobierno Estatal, presentó en la ciudad de Juárez la convocatoria para participar en la Medalla al Mérito Cultural Víctor Hugo Rascón Banda 2026. La diputada Rosana Díaz Reyes, presidenta de la Comisión de Cultura, destacó que este reconocimiento representa un homenaje al talento, la creatividad y la trayectoria de mujeres y hombres que desde distintas disciplinas artísticas enriquecen la identidad cultural del Estado. Por ello, la importancia de que se motive la participación ciudadana de las instituciones y de la comunidad artística para que siga honrando las trayectorias que merecen ser nombradas y celebradas. Por su parte, Brenda Rodríguez, subsecretaria de Cultura Zona Norte, refirió que con la emisión de la convocatoria se busca llegar a cada rincón del Estado, porque en Chihuahua existe un enorme talento que merece ser reconocido y visibilizado. Hablar de Víctor Hugo Rascón Banda es hablar de una de las voces más importantes de nuestra dramaturgia y de nuestra identidad cultural. Cabe mencionar que esta convocatoria va dirigida a personas de origen chihuahuense y con residencia en el Estado que cuenten con una trayectoria destacada en disciplinas como teatro, pintura, arquitectura, escultura, música, ilustración, cine, fotografía, literatura, danza y demás expresiones de las bellas artes. Las personas interesadas podrán registrarse y evitar la documentación correspondiente a través de micrositio oficial del Congreso del Estado, disponible del 3 de junio al 10 de agosto del 2026 hasta las 15 horas. El reconocimiento consiste en la entrega de la Medalla al Mérito Cultural Víctor Hugo Rascón Banda, un estímulo económico y la inscripción del nombre de la persona galardonada en el muro de honor de la Sala de Visitantes Distinguidos del Poder Legislativo. Para mayores informes, las y los interesados pueden consultar la página oficial del Congreso del Estado de Chihuahua a comunicarse directamente con la Comisión de Cultura. Ahí está, para quienes busquen tener este gran mérito. Ya falta un minuto para llegar a las 14 horas de la tarde. Juan Antonio, ¿algo más que tengamos? Todo serio. Tranquilo. Sí. Bueno, pues ya nos vamos. Pues.
5: Muchas gracias, Javier. Gracias a todos, como siempre. Que tengan buen provecho y hasta la próxima.
4: También le agradecemos a usted por habernos escuchado. No se vaya, que sea porque viene Javier Río Silva con toda la información deportiva.
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0: Hola amigos, ¿qué tal? ¿Cómo les va? ¿Cómo están? Qué placer saludarles en este lunes 25 de mayo del 2026 con la información de los deportes. Y bueno, pues no hubo cruzazuleada ahora y se corona campeón la máquina, ingeniero.
1: Efectivamente, Chino, buenas tardes, gusto saludarlos en esta tarde de lunes en Marca OH. Y sí, no hubo cruzazuleada, al parecer pues todas las condiciones se dieron, y vaya que pues estuvo batallando el equipo de Cruz Azul, porque en el primer instancia el equipo de Pumas se fue adelante, ahí con un gol importante de Robert Morales, y pues dijeron, ahora sí, ya Cruz Azul pues la va a estar viendo difícil. Estuvo llegando nuevamente las salvadas de Keylor Navas, estuvieron ahí al pendiente y salvando varias veces, pero llegó un momento en el cual pues vino un autogol que pues hizo que se emparejaran las cosas. Tanto fue el cántaro al agua hasta que pues se puso el partido emparejado. Todo pintaba, Chino, que pues esto se iba a decidir en tiempos extras o quizá hasta penales, pero pues ahí una jugada clave en el cual Uriel Antuna llega con fuerza desmedida, marcan una tarjeta amarilla, posteriormente llega una revisión con el VAR, hacen tarjeta roja, la amarilla se convierte en roja y se lleva pues precisamente la roja. A raíz de ahí pues vino otra vez otro ataque por parte del equipo de Cruz Azul, y pues en una buena jugada de Rotondi se lleva la oportunidad de vestirse de héroe este jugador de origen argentino, que pues en finales anteriores había sido el villano en aquellas finales contra el América y semifinales, en el cual Rotondi provocó un penalti, en otro pues hizo una jugada incorrecta, también por ahí era pues el villano de la historia. Ahora se convierte en héroe y le da precisamente ya en minutos prácticamente finales del segundo tiempo, no hubo necesidad de tiempos extras, y el equipo de Cruz Azul se lleva precisamente el campeonato en la mismísima parte del estadio de Ciudad Universitaria. Así que están las cosas en esta ocasión. Así se lleva el campeonato el Cruz Azul, que llega la décima pues presea en la Liga MX, muy contenta la gente de Cruz Azul, y pues incluso pues haciendo caravanas aquí en Camargo, también allá en Chihuahua, en la estatua de Pancho Villa, y pues ahí están las cosas en esta ocasión. Se pone de manifiesto pues esta buen llegando, fíjate, hay que saber llegando bien, y después de un cambio abrupto de director técnico en la penúltima fecha del torneo mexicano del fútbol, pues ahí se llevan las cosas importantes. Llega Joel Wiki, se enfrentan dos mexicanos contra Efraín Juárez, y Joel Wiki sabe manejar el vestidor, sabe manejar precisamente a los pupilos, a sus cruzazulinos, a toda la afición y a los jugadores cementeros, y se lleva ni más ni menos el campeonato, la décima. Y fíjate cómo quedan ahora los campeones. En primer lugar se mantiene el América con 16 campeonatos en la Liga MX, le sigue el Chivas con 12, Toluca está con 12 en tercer lugar, el Cruz Azul da un paso muy bien, después de tener 9 sube a 10, está acercándose y aleja al llegar a 10, pues se aleja de León que tiene 8, de Tigres que tiene 8 y de Pumas que tiene 7. Pumas buscaba la octava y pues el equipo de Cruz Azul buscaba la décima y ahí la tiene, así que pues así están la tabla ahorita actualizada. Cruz Azul con la flamante pues campeón del torneo de clausura 2026, bien jugado, bien merecido. Y pues parece que ya pues estaba como técnico interino Joel Wiki, ahora le van a dar ahora sí la oportunidad de estar de principio a fin en el próximo torneo. Qué bueno, ya hacía falta de pues darle esa confianza a nuestros técnicos mexicanos, Chino.
0: Sí, claro que sí, por supuesto que era importante. Y bueno, pues se acabó el las dudas, se acabaron las dudas. ¿Qué Cruz Azulinos? Ahora hay muchos Cruz Azulinos, ingeniero. ¿Aquí en Camargo? Sí,
1: definitivamente están aflorando. Sabemos los de cajón que son de siempre, pero yo creo que va incrementándose esa afición o resurgiendo los que estaban ahí un poco indecisos o que decían yo me voy a cambiar, ya no soy del Cruz Azul porque soy siempre pues con el subcampeonato o esos sueños, esos fantasmas de siempre perder las finales, hoy más que todo están resurgiendo de las cenizas y pues qué bueno, es bien merecido para la afición de Cruz Azul. Para la afición de Pumas, pues es momento de rectificar y seguir el camino, hicieron un buen torneo, yo creo que es cuestión de seguir adelante en la estructura que traen, buscarle más de la cantera, meterle un poquito también más de presupuesto a los refuerzos y seguir con el técnico antes de que se les vaya Efraín Juárez para otro equipo, o él quiere irse a probar suerte en el fútbol de Europa, pero bueno, todavía le falta mucho, se siente Carlo Ancelotti, yo creo que hay que darle también una pócima de humildad, también ha querido ser muy muy altivo, a veces soberbio, pecar de soberbia Efraín Juárez, pero está haciendo las cosas bien, yo creo que puede seguir y buscar quien anhela, quien tiene la pues insistencia y resiliencia de seguir adelante, y el que siente los colores de el equipo de Pumas, yo creo que seguirá haciendo bien las cosas, así que pues es parte de lo que ha ocurrido en este fin de semana. En el Puerto pues, también podemos destacar el pasado sábado en la final de la Conca Champions femenil, el equipo de la América en un partido muy sufrido de toma y daca, jugando contra el Spirit de Washington, que se corona viniendo de atrás después de ir ganando, remonta a 3 y luego empata a 3 y luego 4-3, 5-3 y se lleva este primer campeonato importante para el equipo de Águilas del América Femenil, que tenía una semana que había ganado el campeonato de liga y ahora hace el doblete ganando el torneo de la Conca Champions, que le abre pues el espacio para el torneo internacional mundial de clubes, el primero que se va a desarrollar a nivel mundial, y también de la Copa Intercontinental. Buen trabajo de Ángel Villacampa, sus jugadores, sus jugadoras, Camberos, Irene Guerrero, Yeiche, la brasileña, y pues todo el sentido del equipo, yo creo que pues sigue en ascenso la categoría femenil. Vamos a ver cómo se van dando las cosas también en el mercado de fichajes de verano, y en el Inter pues ya que tenemos campeones en la Liga MX varonil, en la femenil, seguimos bien de cerca lo que ocurra en el tricolor. Ya está haciendo la Federación Mexicana de Fútbol el anuncio, ya llegan también reportando a Álvaro Fidalgo y Julián Quiñones al centro de alto rendimiento para estar concentrados rumbo al próximo partido, que será contra Australia el sábado 30 de mayo, y pues poco a poco vamos a ver con Javier Aguirre quién de los que no convocó para esta concentración y que estuvieron en la liguilla, quién pueden darle el llamado de último momento. Sabemos que Charly Rodríguez pudiera ser una de las sorpresas, o algún otro jugador de Pumas, pero bueno, sabemos también lo cambiante de opinión que es Javier Aguirre. Todo puede pasar, como en Big Brother con Javier Aguirre, que de repente sube y baja a algunos de los jugadores, pero bueno, pues estará tratando de esbozar el mejor once inicial. Ya estamos muy cerca para el partido inaugural, que va a ser el 11 de junio contra la selección de Sudáfrica, así que pues es lo que tenemos en este arranque de
0: semana. Oye, ¿qué sigue? ¿Sigue el Mundial? ¿Y pasando el Mundial se reinicia la Liga MX, ingeniero? ¿O?
1: Prácticamente después del Mundial, yo creo que en la semana se acaba el Mundial y la siguiente semana está arrancando la Liga MX por allá por el mes de julio o agosto aproximadamente, debe ser como finales de julio, y era lo que se quejaba el Turco Mohamed, dice, oye, no nos dan oportunidad de descansar o tener una pretemporada los equipos que andamos en competiciones, casi se acaba el Mundial y arranca nuevamente nuestra Liga MX, son cosas ahí un poquito apretadas en la agenda o mal programadas, diría alguien más, pero pues así va a estar parte del calendario y del programa, en donde pues será un mundial largo con 48 equipos y pues es lo que vamos a tener en este verano, junio muy futbolero, julio futbolero, y pues sigue la tanda en esta ocasión. Acaban de publicar también el listado oficial de la selección de España, una de las candidatas fuertes a llevarse el título, y curiosamente nos llamaba la atención que ningún jugador del Real Madrid está convocado. Es parte del reflejo de la crisis que tiene también el Real Madrid como institución, como jugadores, pero bueno, pues aquí están las cosas, es como se están dando esto en nuestro fútbol internacional. Las ligas ya se están acabando también en distintos lados, en Europa, en Inglaterra, en Francia, y pues todos los reflectores van a estar apuntando a el fútbol del Mundial de este año, México, Estados Unidos y Canadá. 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
4: Muy bien, vámonos avanzando cuando ya son las 2:16, 2:16. Cayó el segundo triunfo para Mazorqueros de Camargo después de aquel juego que perdimos angustiosamente en la décima entrada ante Algodoneros de Delicias. Híjole, qué barbaridad. Ya vimos al equipo funcionando, ya más engranado, ¿verdad? Y ahora, pues, se logró, no le metimos así las 30 carreras que habíamos dicho, pero le ganamos a Dorados de Chihuahua, que es algo grandísimo, ¿verdad? Grandioso, por supuesto. Y esto le da mucha frescura por allá a nuestro equipo, oxígeno puro. Si hubiera dado el juego del viernes con Delicias, ¿te imaginas? Sería fabuloso. Pero bueno, pues no ocurrió, ni hablar. Entonces el equipo ya se ve diferente, se ve que están bien, ya mejorando, que están mejorando, ¿verdad? Pero bueno, pues así las cosas. Fíjese que el jugador profesional, no tengo así la seguridad plena. El jugador Anguamea ya no quiso calentar, o ya quiso calentar ya al final. Ya cuando tenían a Pereira con casa llena, yo no fui, me comentó un aficionado que tuvieron problemas con Anguamea, ya había lanzado 3 entradas y un poquito más el jueves, entonces pues por ahí hubo situaciones que para las pulgas de los... ¿Verdad? Pues era para que le hubieran dado las 4 inmediatamente. ¿Ah? Vámonos, ¿sabe qué, mi rey? ¿No quiere relevar? No, que le vaya bien, mi rey. ¿Ah? Se dice que ya se va, que ya no va a volver. ¿Ah? Pero también se dice que podría venir a Costa, ¿no? Ojalá y sean mentiras. ¿Ah? Ojalá y todo esté bien con el profesional. Pero al parecer no tuvo la disponibilidad ni siquiera de calentar, ¿eh? Mucho menos de relevar. Pero bueno, ese es lo dejamos para los meros meros, ¿verdad? Los jefes. Los Mazorqueros de Camargo consiguieron la noche del viernes una importante victoria por marcador de 7-4, la que les significó adjudicarse la serie frente a los Dorados de Chihuahua por 2-1. Con el resultado para los capitalinos se concretó un fin de semana de gatos negros, ya que sumaron su tercer descalabro en fila y ahora tienen marca de 2 victorias, 4 derrotas. Los Mazorqueros están también con récord de 2 victorias. 4 derrotas, sí, pero los Dorados tienen las derrotas.

0: consecutivas, ¿no? Sí. Tres derrotas consecutivas y súper, casi, casi súper noqueados, ni noqueados, ¿verdad? Tenemos el mismo récord. César Cano encabezó, ya empezó a batear mi tremendo Cesarín y aguas, que empezando a batear, no hay quien pare a Camargo, ¿eh? Y no porque los otros no puedan o no bateen, ¿no? Lo que pasa es que él tiene la responsabilidad como cuarto bat de traer las carreras al plato, ¿eh? Es una importante pieza del equipo de Mazorqueros de Camargo. César Cano encabezó el ataque de los Mazorqueros al cierre de la tercera entrada con un soberbio cuadrangular con dos en base para poner el marcador 3-0 en favor de los locales. Dos más en el quinto capítulo y otras dos en la octava le dieron rumbo al juego para Camargo, mientras que los Dorados de Chihuahua descontaron con dos en la sexta, una en la séptima y otra más en la novena. Para la jornada 3, los Mazorqueros recibirán el jueves y viernes a Parral y el sábado estarán en casa de los Mineros. Por su parte, los Dorados irán por dos juegos a Casas Grandes y uno a Ciudad Juárez. Oiga, otro equipo de los que sean considerados para estar dentro de los mejores cuatro, como son Mineros de Parral, ¿eh? Nada, nada cómodo, ¿eh? Pues yo creo que ahorita ya nadie está cómodo por lo que se ve. Ya veo Ojinaga qué juego viene presentando, ¿verdad? Rojos de Jiménez. El que anda por la calle de la amargura es Venados de Madera. Y se menciona que están interesados en el Gato García, fíjese. Venados de Madera podrían venir por él. En caso de. Pues yo creo que le van a dar a Javi Morales la próxima jornada, ¿verdad? Porque si no le va bien, se me hace que. Adiós, adiós. ¿Sabes? Le van a cantar las mañanitas a Javi Morales y ahí se podría ver la posibilidad de que viniera, de que fuera pues el Gato García. Bien por nuestro equipo, nos da gusto. Nos da gusto que estén ya acoplándose, ya agarrando el nivel que les conocemos. ¿Verdad? Todavía no es el nivel que le conocemos al equipo, pero ahí va ya tomando forma, ¿verdad? Y eso pues nos permite decir que ahora sí le vamos a jugar al tú por tú, ¿verdad? A Mineros de Parral, que vamos los tres juegos contra Mineros de Parral este próximo fin de semana, y no va a ser absolutamente nada fácil, ¿eh? Nada fácil. Mineros también le dio su repasada a Dorados de Chihuahua y le ganó a Delicias 1 también. Entonces, pues ahí andamos en 3 y 2, mejorando, pero todavía hay mucho que mejorar, ¿verdad? Precisamente Mineros ganó la batalla a Algodoneros. En un aguerrido juego, los Mineros de Parral hicieron valer su condición de locales y terminaron por imponerse a los Algodoneros de Delicias 7-5, con lo que se meten de lleno a la lucha por los primeros lugares del standing. Los Algodoneros de Delicias, dirigidos ahora por el parralense Armando Guareca, se pusieron en dos ocasiones arriba en el marcador, pero los Mineros, fieles a su estilo, no dejaron de pelear en ningún momento y terminaron por imponerse. Las dos primeras carreras del juego llegaron por conducto de Delicias. En la apertura de la segunda entrada, producto de un imparable de Luis Flores, lleva cinco seguidos el novato de Algodoneros de Delicias. ¿Eh? Que con eso llevó a la registradora las carreras de Jesús Gallegos y Aarón Silas. Pero al cierre del tercer inning, los cartones emparejaron 2-2 cuando Isaac Domínguez pegó inatrapable, productor de dos anotaciones en los spikes de Ricardo Celis y René Cano. Tres carreras anotaron los algodoneros en la parte alta de la cuarta entrada, por conducto de un inspirado Omar Jaramillo, con doblete impulsó las carreras de Ulises Vaca y Luis Flores, el novato. Además, Alonso Mendoza con sencillo produjo la tercera con Jaramillo para el 5-2 en su favor. Pero los Mineros regresaron y ya tomaron el rumbo definitivo del juego cuando Carlos Villalobos impulsó a René Cano a home, lo mismo que hizo Isaac Domínguez con el mismo Villalobos, y todo quedó listo para que Armando Aguilar apareciera y la sacara del parque para llevarse por delante a Domínguez y así poner el número de 6-5 en el marcador. Todavía en la séptima, el mismo Aguilar con doblete llevó a home a Oliver Cepeda y así el definitivo 7-5. El abridor de los Dorados, Fernando Holguín, 5 entradas con 10 hits y 5 carreras, terminó por anotarse su primer triunfo de la temporada y Fausto Hernández con 3 entradas se agenció el salvamento. La derrota fue para el Burris Gutiérrez, tras 4 entradas, 2 tercios, y de ahí siguieron prácticamente todos los algodoneros: Jesús Juárez, Miguel Cholico, Abraham Castañón y Juan López, ¿eh? Así las cosas, pues, ahí está. Así anda la situación. Los Indios, le ganaron el otro juego a Soles de Ojinaga, que habían tenido la suerte de ganar los 2 juegos a Faraones de Casas Grandes, ¿verdad? Les ganaron los 2 primeros juegos, los juegos que estaban programados a 7 entradas. No, pues ya ya de 9, pues ya no pudieron, ¿verdad? Venados de Madera le gana 13-6 a Manzaneros de Cuauhtémoc. Si no me equivoco, es el primero que pierde Manzaneros, ¿eh? De veras. Si no ando mal. No, tiene 2. Tiene 2 perdidos, ¿verdad? Así las cosas. ¿Quién me falta? Los Rojos le metieron 14-4 a Faraones de Nuevo Casas Grandes con knockout y toda la cosa. Así las cosas. 2:25, vamos a corte comercial y regresamos para lo mejor del béisbol estatal de esta semana.
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0: 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Aparece César Cano y José Valenzuela por parte de Mazorqueros como lo mejor del sábado. César Cano por su forma de batear de 5-3 con home run, doblete y producir 5 carreras. José Valenzuela que se lleva el triunfo en 5 entradas y un bateador con 4 hits, 5 ponches y 4 bases por bola. Aparece dentro de lo mejor del sábado. Mazorqueros. Y no hay tiempo de nada más que darle vuelta a la hoja y a practicar duro porque a partir del próximo jueves vamos contra Mineros, De veras que sí. Vámonos a los apuntes de Pedrito Natividad, que dicen ¿a qué horas me pide el PIN? 01. Ok. A ver qué dice Pedrito Natividad, que ahora nos manda mucha tinta, tiene bastante actividad hoy. Dice, resultados de ayer en la NBA, el Trueno 82, los Espuelas 103, ese es el resultado de ayer. Y para hoy juegan los Knicks contra los Cavaliers, el standing de Major League Baseball, los líderes. Tampa Bay Rays con 34-16 está liderando la división este. La división central, los Guardians con 32-23. La división oeste, los Atléticos con 27-26 en la Liga Americana. En la Liga Nacional, los Bravos están liderando con 36-18 el este. La división central es el mandón de siempre, Cerveceros de Milwaukee. Los últimos, con estas 3 temporadas, ha estado liderando esa división, ¿verdad? Se muy cerca Cardenales, pero bueno, Cerveceros es el líder. Y en el oeste, ahora le tocó a los Dodgers, 33 ganados, 20 perdidos, le prestó por ahí el liderato el equipo de Padres de San Diego, ¿verdad? Eso, mañana les vamos a tener toda la información, mañana les tenemos toda la información de la NBA, esas son los líderes de las diferentes conferencias. Dice, líderes en cuadrangulares, Kyle Schwarber de Philadelphia Phillies tiene 20, Aaron Judge 17, Murakami 17, Buxton 16, Vin Rice 16 de Yankees también, Álvarez de Houston 15 y Walker 15 también de los Cardenales de San Luis. Ahí están. Judge se acerca al líder que es Kyle Schwarber. Así las cosas. Y no se arrima ni Otani ni el otro, ¿cómo se llamaba el otro? El que fue campeón el año pasado. No me acuerdo. Oiga, dice, equipos con más series mundiales perdidas. Los Yankees de Nueva York y los Dodgers de Los Ángeles comparten el liderato en series mundiales perdidas con 14. ¿Verdad? Con 14. Pero los Yankees tienen 27 ganadas. 27 ganadas por 14 perdidas. Mientras que los Dodgers apenas tienen 9 ganadas por 14 perdidas, ¿verdad? Luego siguen los Gigantes de San Francisco con 12 series perdidas, ganadas 8, 12 series perdidas. Los Cardenales de San Luis, 8 perdidas, 11 ganadas. Los Cachorros de Chicago, 8 perdidas y 3 ganadas. Los Tigres de Detroit, 7 perdidas y 4 ganadas. Los Phillies de Filadelfia, 6 perdidas y 2 ganadas. Los Bravos de Atlanta, 6 perdidas y 4 ganadas. Los Cleveland Indians, Cleveland Guardians, los Guardianes de Cleveland, 4 perdidas y 2 ganadas. Y los Rojos de Cincinnati, 4 perdidas y 5 ganadas. Sí, resaltan las perdidas, pero bueno, pues ahí está. Así las cosas en los deportes, amigos, gracias, tengan una excelente tarde, mañana les tenemos toda la información de la próxima jornada en el Campeonato Estatal de Béisbol de Mayores, que pues le adelantamos que pues nos toca con ni más ni menos que con Mineros, a menos que que vaya a haber algún cambio, ¿no? Que esperamos no sea así. Nos tocaría con Mineros los tres juegos. Y pues, puro equipo duro nos echaron de principio, ¿verdad? Puro equipo pesado, lo que sea de cada quien. Pues es que éramos cuartos el año pasado, ¿verdad? Y nos tenían considerados como el cuarto equipo, ¿no? O sea, el detalle ahí fue que, pues, vamos atrás. Ese es el detalle, ¿verdad? Vamos a corte comercial y regresamos en Radio Oportunidades.
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0: Bueno, estamos a través de Radio Oportunidad para que se comuniquen a través de la línea C48-472566. Buenas tardes.
1: Buenas tardes, Javier, ¿me permites?
0: Adelante.
1: Mira, Javier, tengo a la venta una Jeep Patriot 2012 mexicana, factura de agencia, 4 cilindros automática, 0 deuda. Esta camioneta, Javier, la vendo o la cambio por un terreno o una camioneta y diferencia a mi favor. También tengo a la venta una lona de 4x6 reforzada, color azul, lista para instalar, ya reforzado, ojillos alrededor. También un centro de entretenimiento de 1.80x1.80 en madera. También, Javier, un modular de casa, LG, doble UCB, AM, FM y CD, un bajo y las bocinas laterales. Este modular está seminuevo con su control. También un par de zapatos para hombre en color negro 8.5, nuevos, un cajón para bajos 12, dos tubos, Javier, para malla sombra, ya están pintados, rolados de 5 metros de largo, están listos para instalar, son de 1.5 el tubo, de cédula 30, también una media pieza de polín de 8 pulgadas por 3 metros. Javier, que me hablen por favor interesados a 648-102-5984.
0: Ok.
1: Repito, Javier, 648-102-5984. Gracias, Javier, muy amable.
0: Sí, gracias. Bueno, es Radio Oportunidades y aquí seguimos esperando sus llamadas, ¿eh? También su mensaje de texto. Es Radio Oportunidades. Bueno, aquí tenemos los comunicados, los primeros mensajes que nos llegan. Vendo aire de pedestales grande en 500 pesos y aire de ventana en 1700. Para mayor información, comunicarse al C48-146-9601. También venta de ventiladores de pedestal 5 aspas con base para poner en el suelo y pared nuevos en 600 pesos. Comunicarse al C48-109-6385. Buenas tardes.
2: Buenas tardes. Para anunciar que se vende ropa de mujer de varias tallas en buen estado. Y zapatos, huaraches y tenis. En medio uso, en buen estado. Pueden venir a verlos sin compromiso a la privada de Justo Sierra 203, o pueden hablar al 648-146-8077.
0: Ok.
2: Está todo barato.
0: Bueno.
2: Ok, gracias.
0: Gracias a usted. Para ofrecer un carro Sony 2012 automático mexicano, placas al corriente, se vende de oportunidad. Interesados, comunicarse al C48-101-5941, ¿eh? Buenas tardes.
3: Muy buenas tardes, Javier. Pues mire, para anunciar 12 edredones matrimoniales de dos vistas, están en excelentes condiciones. Los estoy ofreciendo en 150 cada uno. Y también son dos mil usos, dos pambitos, para echar ropa, sirven para muchas cosas. También los estoy ofreciendo en uno en 150 y el otro en 50. Están de buen tamaño. Y a las personas que quieran, les regalo un opalito de ornato, les regalo una, pues es como una, un agave.
0: Sí.
3: Sí, nomás que están pesados y pues tienen que venir dos hombres en camioneta, y también les estoy regalando otra plantita que también es pesada. Así es que si alguien las gusta rescatar, pues aquí están en la Batopila 129, y las cosas, pues que me hablen al 648-46-200-77, okay, para darles más informe de, si quieren, de lo que anuncié en venta.
0: Okay.
3: Muchas gracias, Javier.
0: Gracias a usted.

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10: A ver, para ofrecer tamales recién hechos de rojo y rajas con queso, muy ricos, comunicarse al C48-124-4457. Hasta luego. Sí, buenas tardes.
11: Y buenas tardes.
10: Adelante.
11: Oiga, mire, estoy solicitando una casa en renta en cualquier colonia. Si es acá en la Benito Juárez, pues está mejor, y si no, donde sea. Las personas que tengan alguna casa en renta, favor de comunicarse al teléfono 648-109-9460.
10: Ah, ok.
11: Muchas gracias.
10: Gracias a usted, muy amable. Ahí están los burritos de la novena del Callejón Areño, burritos del Callejón Areño, Todavía no disfrutan los alimentos, pues ahí está la opción, comuníquense rápido al C48-46-521-80. Buenas tardes.
12: Buenas tardes, Jaime, ¿me permites?
10: Sí, adelante.
12: Mira, tengo a la venta una cocina, medida 240, en color gris, muy buenas condiciones, la tengo en 5,900. Tengo también a la venta una barrita de madera con sus cuatro bancos en 3,500. Tengo una base matrimonial en 500 y un respaldo king size en 1,000 pesos. Para mayor información, Javi, que me marquen al 648-109-2186.
10: Claro que gracias, sí. Javi. Gracias a usted. A la venta una parrilla a gas de cuatro quemadores. Es de la super durable. Trabaja mejor que una estufa normal. A solo 1,200 pesos, excelente condición, y una tina plástica para almacenar agua, capacidad de 400 litros a solo 850 pesos. Interesados, comunicarse al C48-146-8182. Buenas tardes.
13: Javier, buenas tardes.
10: Buenas tardes.
13: Vendo un camioncito Ford 350, diésel, modelo 2002, motor 7.3, con redilas y doble cabina.
10: ¿Sí?
13: Interesados, favor de comunicarse al 648-46-240-96.
10: Ah, ok.
13: Gracias,
10: Javier. Gracias a usted. A ver, se vende cargador solar para celular o laptop en 600 pesos. Interesado, marcar al 657-179-1188. Sí, buenas tardes.
4: Y buenas tardes, mi Javier, ¿cómo le va?
10: Bien, ¿y usted?
4: Ahí para anunciar una, si me permite, sí, una litera.
10: Adelante, la escuchamos.
4: Con cajoneras.
10: Sí.
4: Son tres cajones de un lado y tres cajones de otro. Es de madera. Para mayor información, 648-100-59-50.
10: Ok.
4: Gracias, mi Javier.
10: Gracias a usted.
4: Dios me lo bendiga.
10: Gracias igualmente, gracias. Se vende polipasto mecánico de 750 kilos de capacidad marca Trooper en 1,100 pesos. Interesó llamar al C48-161-2065.
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7: Bueno, seguimos en Radio Oportunidades. Buenas tardes. Bueno. Vamos a darle seguimiento, por ejemplo, aquí a las llamadas. Vuélanos a marcar, por favor. Ayer en la plaza dejaron un monedero en unos juegos. Yo los recogí, se los dejé al dueño del puesto de la plaza. Fue como a las 5 o 6 de la tarde. Sí, buenas tardes.
8: Buenas tardes, señor. ¿Me permite pasar un anuncio?
7: Adelante, señor.
8: Gracias. Rento un apartamento en Mazatlán. Informes al 625-153-9713. Repito, rento un departamento en Mazatlán. Informes al 625-153-9713. Muy amable, muchas gracias.
7: Gracias a usted, señor. Solicito, señora, para la limpieza en casa, a favor de marcar al C48-184-9579. Sí, buenas tardes.
9: Buenas tardes. Buenas tardes, para vender unos muebles en Oportunidades, por favor, que se comuniquen al teléfono 348-124-1319.
7: Ok.
9: Está todo barato. Okay. De todo voy a vender.
7: Bueno.
9: Por favor, no sé que me interesen, por favor, que me llamen a este número.
7: Ok. Gracias, señora. Hasta luego. Sí, hasta luego. Vendo jarra para hervir agua para café o té totalmente nueva. Comuníquense al C48-469-3797. Rento un cuarto grande a un lado de San Sebastián para matrimonio, por un matrimonio. Comunicarse al C48-105-1635.

Ya nos vamos, muchas gracias, muy amables. Se quedan con Javier Ríos a través de Puro Norte. Que tengan una bonita tarde de lunes. Mire, parece, ahí andan las nubes, ahí andan las nubes, ahí hay un viento por ahí muy agradable. Quizás se convierta en agua, en lluvias más adelante, ¿no? Que la pasen súper bien.

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1: 21 de mayo de 1920, asesinan a don Venustiano Carranza Garza, que rindió protesta como presidente de México el 1 de mayo de 1917. 21 de mayo, día del Politécnico. 21 de mayo de 1968, fallece el doctor japonés Octavio Kazuza Yasuhara. 22 de mayo de 1802, fallece el general Mariano Escobedo, héroe de la República. 22 de mayo del 2012, se enciende el transmisor en FM 96.1, La Jefa, a las 19 horas con 4 minutos en el programa La Polilla Musical. 23 de mayo, Día del Estudiante, conmemoración al movimiento estudiantil de 1929, donde la Universidad Nacional adquirió su autonomía. 23 de mayo, Día Mundial de los Medios de Comunicación. 23 de mayo de 1930, fallece el señor Pompeyo Valles Vaca, expresidente municipal. 23 de mayo de 1956, nace el rotulista y discípulo de Peralta y vendedor de asaderos con tortilla de harina en los chihuahuenses. De 1970 a 2021, Manuel Cázares Holguín, conocido como Meni Cázares. 23 de mayo de 2009, fallece Manuel Rentería Delgado, pionero del sonido local del estadio de béisbol de la Ciudad Deportiva. 24 de mayo de 1919, fallece el poeta, escritor mexicano, Amado Ruiz de Nervo y Ordaz, mejor conocido como Amado Nervo. 25 de mayo de 1911, renuncia el dictador general Porfirio Díaz Mori. 25 de mayo, Día del Contador. 25 de mayo de 2012, fallece la señora Josefina Ramírez Soto, mejor conocida como la China Rentería. 25 de mayo de 2012, primera transmisión de béisbol en FM 96.1, La Jefa. 25 de mayo de 2013, fallece el beisbolero Wenceslao Reyes Flores, conocido como Wencis Reyes. 26 de mayo de 1955, nace el camarguense Antonio Pastrana Núñez, conocido como el Chapito Pastrana, técnico en urgencias médicas desde el 15 de mayo de 1990. Del Hospital General. 26 de mayo de 2002 y 2013. No se olvidan. Remontadas del equipo América en la final contra Necaxa y Cruz Azul, respectivamente. 27 de mayo del 2009. Fallece beisbolero de nivel regional Ricardo Calo Natividad Lerma. 28 de mayo, Día Internacional de la Hamburguesa. Celebración que honra uno de los platillos más emblemáticos del mundo. 29 de mayo de 1966. Es inaugurado el Estadio Azteca a las 12 de día, siendo el más grande de México, el más grande de América y el octavo del mundo. 29 de mayo del 2003, fallece la maestra Socorro Armendáriz de Porras. 29 de mayo del 2015, fallece el chihuahuense periodista, musicólogo, el historiador musical Jaime Almeida Pérez. 30 de mayo del 2004, fallece la señorita Alicia Torres, conocida como la tía Lichita. 31 de mayo, Día Mundial de No Fumar. 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
1: Hola amigos, ¿qué tal? Muy buenas tardes, ¿cómo les van? ¿Cómo están? Qué placer saludarles para llevar a ustedes nuestro programa Puro Norte. Nuestra edición de hoy es el lunes 25 de mayo del 2026, deseando que la estén pasando de lo mejor, de lo mejor, de veras que sí. Y bueno, vámonos así rapidito con música y ahorita les tengo por ahí una sorpresita. Ahorita les platico cómo está la onda, Vamos a acomodarnos primero con lo de la música, comerciales y todo eso. Vamos a iniciar con Primavera, Prenda del Alma.

0: Muy bien, ya son las 3 de la tarde con 9 minutitos, 3:09 aquí en La Que Manda. Vámonos a corte comercial y luego regresamos con más de nuestra programación.
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0: Muy bien, vámonos avanzando con más de nuestra programación. Ahora sí ya llegaron las los regalos por el 50 aniversario, ¿eh? No, hombre, vamos a tener una memoria de regalo cada día durante 6 días, prácticamente durante toda la semana. Con 100 melodías de las que tú más has solicitado en nuestro programa Puro Norte. En estos, bueno, pues desde que es el programa Puro Norte, porque no tiene los 50 años, Puro Norte ha tenido algunas variaciones nuestra estación, ¿verdad? De programación, ¿verdad? Pero desde que llegó el programa Puro Norte, pues llegó para quedarse, ¿verdad? Y son 100 melodías de las que pues, tú has solicitado durante todos estos años, ¿verdad? Y la vamos a rifar una, pero para eso hay que anotarse. Así como en la pizza, ¿no? Así hay que anotarse y para participar, ¿ok? Y ya ahorita en las 3:30, 3:40, vamos a hacer la rifa. Bueno, ¿quiere participar? Válgame. Oh, bueno.
9: Buenas tardes.
0: ¿Quiere participar?
9: Claro que sí, mijo.
0: ¿Cuál es su nombre?
9: Leticia Cereceres.
0: Leticia Cereceres. Ándale, suerte.
9: ¿Qué me podría apuntar yo?
0: Gracias. No. ¿Qué soy yo? No. A ver, Ocho, bueno.
10: Buenas tardes, Tocayo.
0: ¿Qué pasó, Tocayo?
10: Oye, para participar ahí para la memoria, hombre.
0: Para la memoria, Javier Nevares.
10: Así me agrego, Tocayazo.
0: Ya estás, Tocayo,
10: Gracias, Tocayo, estamos.
0: Suerte, gracias. Anótese, llámenos para anotarse, ¿eh? Porque no creo que voy a llamar pasar todas las llamadas al aire, porque si no, pues aquí nos hayan. Bueno.
11: Sí, buenas tardes, para no tornar la rita.
0: ¿Cuál es su nombre?
11: Alejandra Cardoza.

0: Sí, necesitamos que se quede registrado, porque si no, pues cómo, ¿verdad? Y que salga al aire, que salga. Ahorita voy a decirles, miren, los que van a participar son estas personas. OH, bueno.
1: Chino, buenas tardes.
0: Buenas tardes.
1: Apuntarme para la rifa, Chino.
0: ¿Cuál es tu nombre?
1: Chuy Mendoza.
0: Chuy Mendoza, de la Rebu.
1: De la Rebu, mi Chino.
0: Ya está, mi Chuy. Suerte, ¿eh?
1: Cuídese, mi Chino.
0: Órale, gracias. Sigan llamando, sigan llamando. Otra cosa, ¿eh? Hay que venir hoy mismo por la, hoy mismo por la memoria, ¿eh? Hay que venir hoy mismo. OH, bueno. Bueno.
2: Buenas tardes.
0: Buenas.
2: Oiga, para apuntarme para la memoria.
0: Para la mamá. ¿Cuál es su nombre?
2: Guillermina Coronado.
0: Guillermina Coronado.
2: Sí.
0: Ándale, pues mucha suerte, ¿eh?
2: Sí, gracias.
0: Gracias a usted. Vamos a escuchar música, compadre, porque debería. Ahí, de todas maneras, ustedes sigan llamando, ¿eh? Yo les voy a decir, miren, los que nos llamaron son estos y son los que van a.

0: Ramón.
1: ¿Cuál es su nombre?
0: Marcelo Olivas.
1: Marcelo
0: Olivas.
1: Olivas. Ándele, pues, suerte, ¿eh?
0: Dale, gracias.
1: Órale, gracias. No me llamen por el celular es solo para mensajes, ¿eh? Hay que llamar al 256-66, 648-46-256-66. Bueno.
2: Bueno.
1: ¿Sí?
2: Oiga, para apuntarme en la rifa.
1: ¿Cuál es su nombre?
2: Rita Salcido.
1: Rita Salcido.
2: Barajas.
1: Barajas. Muy bien, ándele pues, ¿eh?
2: Ándele.
1: Gracias, gracias y suerte. Ándele, hasta luego. Muy bien, que tenemos corte comercial y luego regresamos con más aquí en La Que Manda. OH, bueno.
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10: Ya son las 3 de la tarde con 23 minutos, 3 con 23. Órale, ya anótese en la rifa de una memoria, con las canciones norteñas que usted ha escuchado tanto aquí. Van a ser máximo 20 participantes, Máximo 20. Bueno.
11: Bueno, buenas tardes.
10: ¿Quiere participar?
11: Para la memoria, diga.
10: ¿Cuál es su nombre?
11: Esther Muñoz.
10: Esther Muñoz. Muñoz. Bueno, suerte,
11: Gracias.
10: Gracias a usted. Ya me faltan 1, 2, 3, 4. Me faltan 4 nada más. Nada más 4. Ya nada más 4 llamadas voy a recibir y luego vamos a hacer un pequeño espacio para hacer la rifa, Si rápido la gente se ha estado reportando. Y vamos, si usted no se lo saca hoy, pues vamos a hacer otra mañana y otra pasado mañana. Toda la semana vamos a estar regalando, Así toda la semana. Oacho, bueno.
11: Buenas tardes.
10: Buenas tardes.
11: Para la rifa.
10: ¿Cuál es su nombre?
11: María Victoria Alarcón.
10: María Victoria Alarcón. Muy bien, suerte,
11: Gracias.
10: Gracias a usted. Ándele. ¡Vámonos! Vámonos con los Invasores de Nuevo León. Te llevaste lo mejor.

0: Ándale pues, ahí están los invasores de Nuevo León con este tema que se llama Te llevaste lo mejor. Último participante, ya son los 20, el nivel máximo. Bueno, ¿cuál es su nombre?
1: Hortensia Galindo.
2: Sí, señor.
0: Hortensia Galindo, muy bien. Bueno, pues es todo por hoy, suerte. Ahorita vamos a ver quién se la saca, Gracias. Gracias. Sí, a ver quién se saca la memoria, Hombre, qué chulada. Mire, son 20. Ahorita, miren, es más, les voy a dar la lista de quienes estarán participando. Es Leticia Cereceres, Javier Nevares, Alejandra Cardosa, Chuy Mendoza, Guillermina Coronado, René Carreón, Perla de Los Ángeles López, María Piña Reta, Marcelo Olivas, Rita Salcido Barajas, David Luján, Mario Gerardo Muela Lozano, y lo que dice acá, Ramón Holguín, Paola Ramírez Durán, Delia Ramírez Pizarro, Esther Muñoz, María Victoria Alarcón, la señora Primitiva Herrera Muñoz, Lidia Carmona y Hortensia Galindo. Son las 20 personas que van a participar en la rifa de esta primera memoria. En un rato más, ahorita más al ratito, en unos 10 minutos, me organizo, les pongo los números. Vamos a ponerle números así al no así de 1, 2, 3, 4, 5, 6, no, pero sí vamos a ponerle a reburujados, para que mejor me entiendan, ¿verdad? Reburujados. Sí, aleatorios, números aleatorios, esa es la palabra. Pero no, pues mejor, se entiende mejor, reburujados, Y luego ya vamos a pedirle a alguien que nos llame y nos dé un número, ya con eso pum, sale el ganador o ganadora. ¿Estamos? Y aquí es bien legal, porque todo esto yo lo tengo que presentar en la empresa. Miren, esto fue así, pum, pum, fueron los 20 que participaron, estos fueron los números y pues, y además ahí se queda grabado. ¿Cuál fue el número que ganó? ¿Verdad? Se queda grabado aquí en las computadoras, compadre. Así es, hay que hacerlo bien limpiecito, como debe de ser. Vamos a corte comercial y luego regresamos.
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1: 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Órale, pues. Vámonos con más música y regresando, casi hacemos la rifa, ¿ah? ¿Eh? Sí, pues a las 3:40 quedamos. Vamos a tiempo, vamos a buen tiempo, pues.

Dos minutos ya para que sean las 4 de la tarde, 22 y las 4, compadre. Vámonos con otra rolita con los Cardenales de Nuevo León. Híjole, es cumbia, compadre. No, se la cambiamos por una de los jilgueros del arroyo, ¿verdad? Sí, aquí no ponemos cumbias. En las cumbias son con Rubén Rivas en la mañana. Por cierto, muy buenas cumbias, ¿eh?

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7: Bueno, vámonos, vámonos con la rifa, compadre. Ya de una vez, entrarle con la rifa, a ver quién se la lleva, ¿no? Sí, como ustedes pueden ver, son 20 personitas son las que están participando en el sorteo de la memoria, ¿verdad? Y así va a ser toda la semana prácticamente, ¿eh? Son 20 personas. Entonces vamos a pedirle a una personita que nos llame y nos dé un número del 1 al 20, cualquiera. A ver, un número del 1 al 20. Y ahí va a salir la personita premiada, ¿eh? A ver, ya está todo anotado, los números y todo. A ver, ahí está la llamada. Bueno, deme un número del 1 al 20.
8: Número 8.
7: El número 8, número 8. Paola Ramírez Durán. Paola Ramírez Durán es la personita que se sacó esta primera memoria, ¿eh? Así que le vamos a pedir a Paola Ramírez Durán que venga con una credencial de lector, ¿verdad? Que compruebe su nombre, ¿verdad? Paola Ramírez Durán con el número 8. Pero en la lista vendría siendo el peremel 1, 2, 3, 4, 5, 6, 7, 8, 9, 10, 11, 12, 13, 14. Es Paola Ramírez Durán, es la persona número 14 que se anotó, pero como son los números rebrujados, con el 8 fue el que le tocó el número 8, ¿verdad? Así que pues es la ganadora de la primer memoria, para que vengan por ella ahorita, que vamos a estar hasta las 5 de la tarde en nuestro programa Puro Norte. Y pues es nuestra primera ganadora, ¿verdad? Y espero que sigan participando el día de mañana y toda la semana vamos a estar regalando. Tarde o temprano les toca la de ustedes, ¿eh? Órale, pues. Vámonos avanzando con más de nuestra programación aquí en La Que Manda. Gracias por participar de todas estas promociones que tenemos por el 50 aniversario de La Que Manda en Camargo, la jefa, en el 96.1 FM, pues.

12 minutos ya para que sean las 4, 12 y las 4, qué chula de tema este de la pajarera. No, hombre, esta canción le gusta mucho a mi compa, el Inge Beltrán. Échale ganas, Inge, no se me raje ni un pelo, mi rey, le mando un cordial saludo. Y hace rato que no nos vemos, que no nos saludamos, pero al rato por ahí nos encontramos.

0: Vámonos a corte comercial, regresamos 9 minutos, solamente nos separan de las 4 de la tarde, 9 y las 4.
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0: Pura música norteña, compadre, pura música buena, ahí andábamos echándole ganas, con todos los kilos, con todos los kilogramos. Oiga, va a haber una misa, va a haber una misa, y me estaba mandando Rafa Betance la invitación. Ahorita le busco la información, va a haber una misa en el Tigre para pedir por las lluvias. Ahorita le paso la información completita. Dice, dedícale a mi tía Toribia Cimental Nájera, que cumple años, de parte de la familia Esparza Santoyo. ¿A poco doña Toribia está de manteles largos? No, pues van a aprovechar, van a echarse unos refrescos por ahí. Las nietas, ni modo que no puedan, ¿verdad? No, hombre, qué chulada, fácil, ya desde antier, ya tienen rato. No se crea, un saludote cordial. Ajá. No, pues muchas felicidades a doña Tori, que Dios la bendiga, que cumpla muchos, pero muchos años más, de veras. Y pues a toda su apreciable familia, le mandamos el más cordial de los saludos. Muy bien. Dice, buenas tardes, me apunta para la rifa Yesenia Astorga Ramos, ¿no? Es que era por llamada, y así tiene que ser, Sí, pues es que, ¿sabe usted que? Pues la jefa quiere la mera jefa, la que está en México, quiere estar enterada, ¿verdad? Y dice, no, pues quiero que todo salga al aire, si no, pues ¿cómo me voy a dar cuenta, chino? Dice, pues sí, tiene razón, ¿verdad? 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Porque vamos a seguir teniendo promociones, ¿eh? Claro que sí, tenemos memorias y tenemos otros regalos, por supuesto. Vámonos con más de nuestra programación. Con los traileros del norte.

0: Las 4:01, 4:01 aquí en Puro Norte, pura música norteña.
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2: 21 de mayo de 1920, asesinan a don Venustiano Carranza Garza, que rindió protesta como presidente de México el 1 de mayo de 1917. 21 de mayo, día del Politécnico. 21 de mayo de 1968, fallece el doctor japonés Octavio Kazuza Yasuhara. 22 de mayo de 1802, fallece el general Mariano Escobedo, héroe de la República. 22 de mayo del 2012, se enciende el transmisor en FM 96.1, La Jefa, a las 19 horas con 4 minutos en el programa La Polilla Musical. 23 de mayo, Día del Estudiante, conmemoración al movimiento estudiantil de 1929, donde la Universidad Nacional adquirió su autonomía. 23 de mayo, Día Mundial de los Medios de Comunicación. 23 de mayo de 1930, fallece el señor Pompeyo Valles Vaca, expresidente municipal. 23 de mayo de 1956, nace el rotulista y discípulo de Peralta y vendedor de asaderos con tortilla de harina en los chihuahuenses. De 1970 a 2021, Manuel Cázares Holguín, conocido como Meni Cázares. 23 de mayo de 2009, fallece Manuel Rentería Delgado, pionero del sonido local del estadio de béisbol de la Ciudad Deportiva. 24 de mayo de 1919, fallece el poeta, escritor mexicano, Amado Ruiz de Nervo y Ordaz, mejor conocido como Amado Nervo. 25 de mayo de 1911, renuncia el dictador general Porfirio Díaz Mori. 25 de mayo, Día del Contador. 25 de mayo de 2012, fallece la señora Josefina Ramírez Soto, mejor conocida como la China Rentería. 25 de mayo de 2012, primera transmisión de béisbol en FM 96.1, La Jefa. 25 de mayo de 2013, fallece el beisbolero Wenceslao Reyes Flores, conocido como Wencis Reyes. 26 de mayo de 1955, nace el camarguense Antonio Pastrana Núñez, conocido como el Chapito Pastrana, técnico en urgencias médicas desde el 15 de mayo de 1955. Del Hospital General. 26 de mayo de 2002 y 2013, no se olvidan, remontadas del equipo América en la final contra Necaxa y Cruz Azul respectivamente. 26 de mayo del 2009, fallece el beisbolero de nivel regional Ricardo Calo Natividad Lerma. 28 de mayo, Día Internacional de la Hamburguesa, celebración que honra uno de los platillos más emblemáticos del mundo. 29 de mayo de 1966, es inaugurado el Estadio Azteca a las 12 de día, siendo el más grande de México, el más grande de América y el octavo del mundo. 29 de mayo del 2003, fallece la maestra Socorro Armendáriz de Porras. 29 de mayo del 2015, fallece el chihuahuense periodista, musicólogo, el historiador musical Jaime Almeida Pérez. 30 de mayo del 2004, fallece la señorita Alicia Torres, conocida como la tía Lichita. 31 de mayo, Día Mundial de No Fumar. 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
0: Bueno, ya son ahora exactamente las 4:05, 4:05 aquí en La Que Manda, en el 96.1 FM, pues, compadre. Oiga, la misa es el viernes, ¿eh? El decanato de Santa Rosalía de Camargo está invitando a todos los agricultores, cabalgantes, público en general, este viernes 29 de mayo a una misa para pedir a Dios por la lluvia en el lugar de costumbre, en el Tigre del Lago Toronto, ahí en la comunidad del Tigre del Lago Toronto. Los esperamos a las 5 de la tarde. A partir de las 5 de la tarde será esta misa organizada por el decanato de Santa Rosalía de aquí de Camargo, para toda la feligresía católica que guste hacerse presentes, pues se les va a agradecer su presencia. Los esperamos. Bueno, amigo que nos pidió este tema y con gusto le

0: Pues, ¿qué tal con esa petición que complacemos, chulada de tema? Es la de Diamante Negro, aquí en La Que Manda. Vamos a corte comercial, regresamos, son las 4 de la tarde con 10 minutos, 4 y 10.
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0: Bueno, ya son las 4 de la tarde con 11 minutos, 4 con 11, recio. Nos vamos avanzando con más de nuestra programación aquí en La Que Manda, pues, echándole acción, echándole ganas, recibiendo sus mensajes al 648-46-543-84, 543-84. ¡Vámonos! 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

Bueno, pues terminando Juanita y Miguel, y nos vamos ahora con los Rieleros del Norte, cantándole al cielo.

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2: La que manda, compadre. Ya son las 4 de la tarde con 18 minutos. 4:19. Nos vamos con un bolerito de los buenos de Elías Medina y Aquiletados. Que se los cuente la luna.

chulada de tema, con Elías Medina, Rolota, esa de que se nos cuente la luna. Y vámonos con una de las caras, con Los Invasores de Nuevo León. Corazón de Piedra.

4:24, compadre. Vámonos con otra bonita rola esta de los hermanos Lozano. Tu nuevo cariñito. Saludos a la señora Toribia Cimental, que está cumpliendo años de parte de su sobrina Lucía. Lucía Cimental Calderón, A doña Tori le mandamos un cordial saludo de parte de su sobrina Lucía, que la quieren mucho y le desean lo mejor de lo mejor.

Bueno, pues ahí está este tema con los hermanos Lozano, aquí en La Que Manda, ¿eh? Nos pidieron el corrido de Ramiro, de Darío Ibarra. Y ahí lo complacemos con gusto, ¿eh?

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1: 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Muy bien, que tenemos más música bonita. ¿Quién es la que manda? Algo de Los Rebeldes del Bravo, el clásico temazo este. A mí como me gusta esta versión. Esta versión de los Rebeldes del Bravo de Mi Destino Fue Quererte. Oiga nomás.

0: 20 minutos nos separan de las 5 de la tarde, 20 y las 5.
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0: Bueno, ya son ahora 18 minutos, 18 minutos para que sean las 5 de la tarde, 18 para que sean las 5 aquí en la que manda. Vámonos avanzando con más de nuestra programación. Ya vino esta muchachita por su memoria, Paola. Paola Ramírez Durán, ya vino por su memoria, y mañana otra y otra y otra, y ahí, para que se pongan truchas, si no ganaron hoy, mañana pueden ganar, y así cada día, no se me desesperen, Ya son 18 minutos para que sean las 5, 18 y las 5.

15 minutos son los que nos separan de las 5 de la tarde, 15 y las 5. Vámonos con las cartas marcadas. Ahí para la familia Cano, subía hasta Hatch, Nuevo México.

Son solamente 12 minutos, 12 minutos los que nos separan de las 5 de la tarde. A ver, es con esta versión norteña del conjunto Río Grande. Allá toda la gente que está bien laboriosa ahí en la novena ferretera. Allá los bloqueros, echándole ganas. Ánimo al cuadrado.

0: Ay, no más, qué hermosura de tema, por las parrandas. Ay, no más. Vamos a corte comercial y regresamos ya con la última parte.
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1: Bueno, ya son 7 minutos, solamente los que nos separan de las 5 de la tarde, compadre. 7 ya para que sean las 5. Y nos vamos con este corridón. Con Poncho Villagómez, ¿eh?

Ya nos vamos, un placer haber estado con ustedes, amigos, gracias, que Dios me los bendiga a todos y que la pasen bonito, si Dios quiere, por aquí nos escuchamos el día de mañana, Nos vamos a despedir con un corridito de los Tigres del Norte, es la de el R1, pues, ahora.

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1: 21 de mayo de 1920, asesinan a don Venustiano Carranza Garza, que rindió protesta como presidente de México el 1 de mayo de 1917. 21 de mayo, día del Politécnico. 21 de mayo de 1968, fallece el doctor japonés Octavio Kazuza Yasuhara. 22 de mayo de 1802, fallece el general Mariano Escobedo, héroe de la República. 22 de mayo del 2012, se enciende el transmisor en FM 96.1, La Jefa, a las 19 horas con 4 minutos en el programa La Polilla Musical. 23 de mayo, Día del Estudiante, conmemoración al movimiento estudiantil de 1929, donde la Universidad Nacional adquirió su autonomía. 23 de mayo, Día Mundial de los Medios de Comunicación. 23 de mayo de 1930, fallece el señor Pompeyo Valles Vaca, expresidente municipal. 23 de mayo de 1956, nace el rotulista y discípulo de Peralta y vendedor de asaderos con tortilla de harina en los chihuahuenses de 1970 a 2021, Manuel Cázares Holguín, conocido como Meni Cázares. 23 de mayo de 2009, fallece Manuel Rentería Delgado, pionero del sonido local del estadio de béisbol de la Ciudad Deportiva. 24 de mayo de 1919, fallece el poeta, escritor mexicano, Amado Ruiz de Nervo y Ordaz, mejor conocido como Amado Nervo. 25 de mayo de 1911, renuncia el dictador general Porfirio Díaz Mori. 25 de mayo, Día del Contador. 25 de mayo de 2012, fallece la señora Josefina Ramírez Soto, mejor conocida como la China Rentería. 25 de mayo de 2012, primera transmisión de béisbol en FM 96.1, La Jefa. 25 de mayo de 2013, fallece el beisbolero Wenceslao Reyes Flores, conocido como Wencis Reyes. 26 de mayo de 1955, nace el camarguense Antonio Pastrana Núñez, conocido como el Chapito Pastrana, técnico en urgencias médicas desde el 15 de mayo de 1990. Del Hospital General. 26 de mayo de 2002 y 2013, no se olvidan, remontadas del equipo América en la final contra Necaxa y Cruz Azul respectivamente. 27 de mayo del 2009, fallece beisbolero de nivel regional, Ricardo Calo Natividad Lerma. 28 de mayo, Día Internacional de la Hamburguesa, celebración que honra uno de los platillos más emblemáticos del mundo. 29 de mayo de 1966, es inaugurado el Estadio Azteca a las 12 de día, siendo el más grande de México, el más grande de América y el octavo del mundo. 29 de mayo de 2003, fallece la maestra Socorro Armendáriz de Porras. 29 de mayo de 2015, fallece el chihuahuense periodista, musicólogo, el historiador musical Jaime Almeida Pérez. 30 de mayo de 2004, fallece la señorita Alicia Torres, conocida como la tía Lichita. 31 de mayo, Día Mundial de No Fumar. 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
1: Hola, ¿qué tal mis amigos? ¿Cómo están? Qué placer acompañarles, saludarles en esta tardecita. En esta tardecita ya de San Lunes, ¿eh? Hoy es lunes 25 de mayo de este 2026. Así que bienvenidos a través de nuestra ensaladita musical. Así arrancamos nuestra programación. Así que muy pendientes, amigos. Toda esta semana estén pendientes de nuestra programación. Desde muy tempranito, desde las 5 de la mañana con Martín Ramón Acosta hasta Karim Sánchez con El Reventón. Porque, ¿qué creen? Sabe que grabamos unas memorias muy padres, que queremos compartirlas con nuestra gente, con nuestro auditorio. Y ahí se las van a ir ganando conforme les vayan diciendo los diferentes locutores. Son 100 canciones muy especiales para festejar juntos nuestro 50 aniversario. Así que pendientes de nuestra señal, le digo, en todos los programas le van a estar regalando una memoria, una memoria. Y ahorita les voy a decir cómo se la van a ganar la memoria. Así que deben estar muy pendientes de todo lo que se diga, la música que pongamos, lo que proyectamos, porque a lo mejor le puedo preguntar a las 5:20 qué canción puse. Le voy a estar usted, ¿cuál puso este? ¿Cuál puso chiquitín? Ahí ganó, puso el grupo ABBA. No van a estar adivinando porque van a perder, ¿eh? Ya ven que yo soy el juez de hierro. Chiquitín. Así que siga nuestra señal todos estos días, ¿eh? Le digo que vamos a estar regalando memorias musicales de nuestra programación. Ahorita voy a regalar una memoria de los temas que se programan a esta hora de 5 a 7 en nuestra ensaladita musical. Y ahorita les digo cómo se la van a ganar. ¿Ok? Bien, tus huracanados del norte, música, maestro. Fuego a la pista con el gran jefe, el cumbiambero. La temperatura 34 grados centígrados. Feliz tarde.

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1: Bien, adelante con más de la buena música, a las 5 de la tarde ya con 22 minutos, ya a las 5:22 nos vamos con la agrupación de Yahari. Es el baile de la mosca.

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0: Es un tema con Tito Camacho y su grupo Sensación, esto que se llama El Circo.
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0: Bien, mis amigos, faltan ya 27 minutos y las 6 de la tarde. Recuerden, ya faltan menos días, ¿eh? Ya viene la fecha esperada. Sabadito 6 de junio, por ahí en el Casino Petrolero. Ahí los vamos a estar esperando para festejar juntos. Divertirnos una noche especial para festejar el 50 aniversario de OH. Así que ese día lo queremos compartir con la gran mayoría de nuestro auditorio. Y hay que bailar. Hay que ir a bailar con la música de Liberato, los Trinitarios del Norte y el sonido Ramses. Todo esto, sabadito 6 de junio, por allá en el Casino Petrolero. Ya lo sabe, la preventa, 150 pesos, ¿eh? Aquí los tenemos a la venta en OH, aquí en las oficinas. Y también los tiene a la venta mi compa Cheche Huerta, por allá en su localito de reparación de calzado, en la explanada de Labrán González. Sí, porque los iban al mercadito. Oiga, ¿dónde está ese Cheche? Pues allá a la vuelta, hombre. Y una señora dijo, oiga, diga mejor que está en la explanada. Acá la ando buscando allá en el mercadito a vuelta y vuelta. Bueno, está en la explanada, en el mero corazón de la explanada de la colonia Abraham González. Ahora no tiene pierde, ¿eh? A cualquier persona que se tope, oiga, Cheche Huerta, no, hombre, pues, le van a decir, mire, a la izquierda o a la derecha. De eso sí no se salvan, ¿eh? Y ahí lo van a encontrar, mi compa Cheche Huerta. Bien, y festejando nuestro 50 aniversario, vamos a regalar esta memoria de 100 canciones, la vamos a regalar por ser la primera a la persona que venga, que no me llame, que venga por aquí a nuestras oficinas, a la Mariano Negrete número 8. ¡Vámonos! La primera persona que venga, maneje con mucha precaución, ¿eh? No van a venir ahí el carro de Polo Flores, como la mosca de Polo, ¿no? Ay, el que ganó, ganó, ¿eh? Ahora sí que, como dijo aquí, el que ganó, ganó, dijo el pelón Sapien. Así que le voy a regalar esta memoria de 100 canciones, puros temas de la ensaladita musical. Está sensacional, ¿eh? Son 100 temas muy, pero muy especiales. Y la primera persona que venga por acá a nuestras instalaciones se la va a llevar. La primerita que llegue, vámonos. Se lleva esta memoria cortesía del 50 aniversario de sus amigos de OH. Ya lo saben, este sabadito, a bailar con Liberato. De los temas románticos, esto se llama
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1: 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Liberato.

0: En los temas románticos, a cargo de la agrupación Liberato, a ella.
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0: 20 minutos nos separan ya de las 6 de la tarde, la agrupación de los Dinos. Esto se llama El Taxista. Y saludos para todos los amigos taxistas. Esa Changuita Río, nunca vienes, ¿eh? Ya me dijeron que andas jugando a las escondidas, chiquitín. Qué perro, Changuita.

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Bien, acaban de venir ya por la memoria, de los 100 temas musicales de la ensalita musical. Gracias ahí a Lourdes Carmona, ya vino, fue la primerita que llegó. Así que es la ganadora de esta primera memoria, Le digo que estén pendientes de toda nuestra programación, porque hay memorias en toda la programación, en todos los programas. Así que gracias allá a Lourdes Carmona, ya se llevó esta memoria de la ensaladita musical.

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Solamente 13 minutos y las 6 de la tarde. Mire, es muy importante que estén escuchando la radio. Ahorita ya les mencioné que ya vinieron por la memoria. Lourdes Carmona fue la primera persona que vino, ¿verdad? Y se le hace entrega su memoria. Ya estoy avisando y está llegando la gente. Oiga, que la memoria, es que no están oyendo el radio, es el detalle. Necesitan estar sintonizando la Jefa Radio. Les digo, va a haber memorias en todos los programas, ¿eh? En toda la barra de programación va a haber una memoria diaria. Pero necesitan estar pendientes. Si ya le dije que ya la regalé, o sea, ya no tiene caso que vengan y luego se molestan. O sea, no, si ya les estoy avisando por radio que ya vino Lourdes Carmona, pues ya no venga. No, acá ahorita viene una señora, cállese, ya me quería sacar hasta por la ventana. Pero pues deme otra, al cabo tiene muchas. No, es que nos dejan una memoria por programa. Se van a estar regalando de aquí hasta el sábado, y otros programas que son dominicales también tendrán sus memorias, para que estén bien pendientes de los diferentes programas. O sea, es muy importante que esté escuchando la radio, porque a lo mejor ahorita en la polilla musical mi compadre Jaime puede regalar otra, no sé qué vaya a hacer, si vaya a hacer un sorteo, o va a ser por teléfono, o yo no sé, vea cómo le va a hacer. Y luego Oscar, y luego mañana a las 5 de la mañana sintonicen al gallo, y luego sigue Javier. Javier está regalando memorias con reflexiones muy bonitas, son 76 reflexiones, pero muy bonitas, muy especiales, con mensajes de esos que llegan ahora sí que hasta el corazón. Y luego sigue Oscar, también Oscar va a estar regalando, y luego sigue Lo Mejor de la Cumbia, también estaremos regalando a partir del día de mañana, y así sucesivamente. O sea, en toda la programación vamos a estar regalando una memoria, para que siga nuestra señal, siga la señal, estén pendientes, del 96.1 FM Radio, y festejemos juntos nuestro 50 aniversario. Y nos vamos con Los Gatos Cósmicos, Los Felinos, Jacinto Pérez de la O. Le repito, ya vinieron por la memoria, se la ganó Lourdes Carmona.

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